0: 20 horas, un minuto.
1: Científicos afirman que, en promedio, las personas pasan más de 3 horas revisando su celular. Si dedicaras esas 3 horas en otra cosa, podrías aprender otro idioma, escribir un libro, dominar un instrumento musical, estudiar un curso o destacar en algún deporte. Hay muchas actividades que puedes aprovechar. Usa tu tiempo sabiamente. El tiempo que se va, nunca regresa.

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1: Hola, ¿qué tal? Buenos días a todos. Me es grato hoy día estar acá en Radio Peregrina para poder lanzar nuestro gran emprendimiento y gran desafío que es Innova Calama. Es una nueva emisión de radio que vamos a tener acá en Radio Peregrina, objeto de poder visibilizar a nuestros emprendedores de la zona. Hoy día estamos con nuestra primera invitada, una emprendedora, una luchadora, ya, que tiene una historia acá de familia en el ámbito de la agricultura. Se llama Madeleine López, que tiene un emprendimiento que se llama Desert Green. ¿Qué tal, Madeleine?
2: Muy bien, muchas gracias por la invitación. Buenos días.
1: Cuéntanos un poco en qué consiste tu emprendimiento.
2: Bueno, mi emprendimiento consiste en el cultivo hidropónico, ya que es lo que es a través de invernaderos, en el cultivo es en agua para los que no lo conocen. Ya que estamos en una tierra que es netamente cero agricultura, actividad económica principal la minería, así que yo mi intención y mi fortaleza o todas mis ganas están en, como lo conversamos anteriormente, que seamos ojalá un nuevo Israel, porque la tecnología que estoy implementando he visto que es eficiente y es posible hacer agricultura en una zona tan desértica.
1: Mira lo que nos dice Madeleine, ya, cómo con la tecnología ya y nuestro gran helado que es el sol, ya, podemos realmente tener al Israel de Calama posiblemente acá en esta zona. Ya tenemos ejemplos de producción hidropónica y producción en el desierto, como es Arica. Hoy día el desafío que lleva Madeleine es muy importante. Dime, Madeleine, ¿hace cuánto tiempo estás tú acá en este proyecto? Ya, ¿cuál es tu producción y cuáles fueron tus motivaciones?
2: Ya, bueno, en este rubro ya llevo 7 años. ¿Cuál fue mi motivación? Como le comentaba, es el tema de que vengo de una familia agrícola, que bueno, esto partió en Chiu-Chiu por parte de mis abuelos, y cuando yo ya me radiqué, mi familia todo partió acá en Calama, quise siempre me llamó la atención la agricultura y siempre veía que habían barreras, el desierto, el agua, el sol, no había tierra, ¿cómo lo hacían? Empecé a investigar y me empecé a fortalecer el área hidropónica y vi que fue factible y me empecé a desarrollar en el rubro, pues vi que es difícil pero no es imposible.
1: Hoy día, ¿cuánto estás tú produciendo diariamente?
2: Más que diariamente, yo siempre lo saco de manera mensual, porque diariamente voy sacando, igual como es un producto que también, por ejemplo, dentro de la región creen que todo viene de afuera. Somos una zona que toda la verdura, la alimentación viene de afuera. Entonces estoy abarcando mercado. Por ejemplo, mi invernadero da para 20.000 unidades mensuales. Y yo semanal puedo sacar 200, 300, 500 según el pedido que me pidan, pero la capacidad es para 20.000 producción de lechuga.
1: ¿Y tú puedes producir 20.000 producción de lechugas al mes? ¿Ya? ¿Ya? ¿En qué superficie tiene hoy día tu invernadero?
2: El invernadero tiene aproximadamente 1.000 metros cuadrados.

0: tenían otra actividad, pero se están dedicando también como un nexo más de la agricultura, de trabajo con personas de distintas edades, de distintas profesiones que están haciendo esto y que hace la hidroponía. Entonces, hay varios socios de la cooperativa que hacen también, tienen su invernadero, tienen su producción, y todos trabajamos de la manera más tecnológica, porque trabajamos en un sector que no hay luz, no hay agua. Entonces hacemos el abastecimiento máximo del recurso hídrico y del sol, porque usamos paneles solares. O sea, toda la energía es solar.
1: ¿Ustedes transportan el agua?
0: Sí, sí, sí, porque como donde estamos nosotros no tenemos derecho de agua ni nada, entonces lo que hacemos es camiones aljibe, comprar agua, pero el abastecimiento que hacemos es 4-1, porque, por ejemplo, un tendido de cultivo normal en tierra, el agua se va y, por decirlo, ocupo 20.000 litros, o 20.000 litros yo lo puedo ocupar y hago una producción cuádruple. Entonces el abastecimiento es mucho.
1: Bueno, aquí tenemos una forma de utilizar el agua de manera muy, muy racional. Ustedes han tenido, tú me decías que ustedes se ven un poco como desafío poder hacer lo que hace un poco Israel. ¿Ustedes utilizan un tipo de tecnología israelita?
0: Sí, ocupamos la tecnología israelita, por ejemplo, principalmente en infraestructura. En Israel, por ejemplo, las primeras pruebas que se hicieron fueron las mallas y plásticos especiales, que son las mallas chinin, que son a prueba de viento, a prueba de rasgadura, a prueba de sol. Tienen el tema de termolaminado, entonces son protecciones especiales. Y aparte de lo de Israel, el uso de riego eficiente, que es el riego tecnificado bajo sistema de bomba, timer, monitoreo. O sea, es lo más cercano, y yo podría decir que es una copia muy igual a Israel.
1: ¿Cómo ustedes están hoy día produciendo más que nada sola lechuga? ¿Cuáles son los nuevos desafíos de producción?
0: Los desafíos nuevos de producción, estamos ahora, incluso ya están en proceso de prueba, es el cebollín hidropónico, cilantro, perejil, se me olvidó lo que es gourmet, la rúcula, así que todo lo que es en línea de gama de hoja verde.
1: ¿Y qué tal el apoyo, reciben apoyo de alguna institución pública?
0: En este momento, más que apoyo, es como el ordenamiento que hemos trabajado. Yo trabajo con INDAP, porque aparte de esto, de mi cooperativa, también trabajo con INDAP en la mesa de jóvenes. Entonces, con INDAP también asesorías técnicas, de repente financiamiento productivo, pero no así como tanto el tema económico, sino que de repente el fortalecimiento también del aprendizaje. Porque como son los organismos más competentes en la parte agrícola y somos una región un poquito, que es un desafío que la agricultura llegue a la región, entonces son como los organismos más cercanos en esta área.
1: Bueno, tú sabes que hoy día el gran desafío de la región es poder ser autónomo en producción de agua desalinizada y poder generar dentro de esto lo que son los pulmones verdes, ¿ya? Esperemos que Calama pueda ser un pulmón verde. Tú también contabas que eres miembro y presidenta de la juventud.
0: Sí.
1: ¿De qué?
0: Lo que pasa es que a nivel nacional hay una mesa de jóvenes. Ya esto es en cada región, y cada región tiene un líder o un presidente. Y en este caso yo, por ejemplo, soy la presidenta de la mesa de jóvenes de la región de Antofagasta. Entonces cubro Taltal, Antofagasta, Toloa, Tocopilla, o sea, toda la región, y acercando jóvenes que se dedican a la agricultura y que, aparte de la agricultura, con el desafío de tener tecnología y hacerlo más eficiente, porque siempre se habla que hay un intercambio generacional, que siempre en la agricultura hay gente más anciana. Estamos llegando a un momento que a lo mejor la agricultura puede desaparecer, entonces buscamos nosotros el intercambio generacional para que no se pierda, o sea, que la agricultura puede ser una actividad económica. Eso es lo que queremos nosotros como juventud, es crear que la agricultura sea eficiente, pero que no se vea como algo de sacrificio, sino que pueda ser algo sostenible dentro de la región, y los jóvenes creo que a lo mejor podemos tener una mentalidad un poquito más abierta y atrevernos un poquito más.
1: Y dime, con esto de desafío que es local, el gobierno regional, Corfo, ¿ustedes tienen comunicación con ellos?
0: Hemos buscado la alianza. Nosotros tenemos, por ejemplo, mesas ampliadas que trabajamos con INDAI y hacemos vinculaciones. Y

0: Y las últimas vinculaciones que tuvimos, que fue como en abril más o menos de este año, las primeras vinculaciones que tuvimos fueron con Cercotec y Fosis, ya, porque también hay jóvenes que están partiendo, que les están avanzando y quieren llegar a ser grandes innovadores. Y fuimos sorprendidamente, gratamente, porque fueron posibilidades incluso hacer Cercotec Calama. También las vinculaciones que pueden hacer ellos, por ejemplo, como es regional, Calama es una cosa, por ejemplo, Tocopilla, Taltal es otra cosa, entonces hacer vinculación entre ellos mismos y acercar también a los jóvenes. O sea, igual para mí fue grato porque la capacitación yo creo que también es importante más allá de las lucas, porque puedo tener lucas, pero si no sé qué hacer, no puedo implementar innovación. Entonces igual es importante.
1: ¿Y tienes contactos con otros innovadores de otras áreas del territorio?
0: Sí, el tema caprino, las personas que se dedican a, por ejemplo, también, aparte de eso, dentro de la Mesa Nacional, también nosotros nos dedicamos al tema, hacer el tema de la vinculación macrozonal. Entonces, dentro de esta mesa, ser presidenta, también tengo un liderazgo, también estoy en la directiva nacional de esta mesa, y también tenemos la macrozona norte, entonces también me vinculo con Arica, Iquique, hasta Atacama, o sea, toda la macrozona norte.
1: Tú también, como tu familia viene de Chiu-Chiu, tú también tienes vinculaciones con Chiu-Chiu hoy día, ¿no?
0: En este momento no tanto, porque Chiu-Chiu ha tenido problemas, por ejemplo, con el tema de la contaminación minera. Entonces, igual ahora, por ejemplo, la hidroponía, igual antes venía del Chiu-Chiu, pero igual los chicos se han visto un poquito limitados porque han peleado con la tierra. Más que hidroponía, ellos se dedican más como al cultivo tecnificado dentro de regar tierra, pero han tenido problemas de hongo y cosas, y eso es lo que buscamos con los chicos ahora, porque potenciemos eso también en Chiu-Chiu, porque también, por ejemplo, ellos tienen el beneficio de que son indígenas, y al ser indígenas también pueden tener vinculación, y queremos llegar, ojalá que las minerías nos puedan prestar algún tipo de apoyo.
1: Mira, es muy grato ver cómo hoy día Madeleine, una joven de este territorio, está emprendiendo, está luchando con toda su fuerza por salir adelante y demostrar que en realidad Calama es más que minería. Yo creo que eso es el gran desafío que espera este programa. Este programa quiere visualizar, quiere juntar, quiere generar los hubs necesarios de innovadores que se apoyen unos con otros a objeto de poder decir somos más que minería. Bueno, Madeleine, yo te agradezco mucho hoy día participado en nuestro primer programa que tiene como objetivo ese, ¿ya? Es visibilizando a gente en el ámbito de la innovación del territorio y mostrándole también a las autoridades locales, ¿ya? De la región, que Calama también existe, ¿ya? Porque a veces se olvidan que Calama existe, ¿ya? Y generar proyectos conjuntos al desarrollo de lo que es la agricultura local.
0: Sí, eso que dice usted es muy importante. Por ejemplo, dentro de la Mesa Nacional, cuando yo ingresé, que fue el año pasado, por ejemplo, esta mesa dentro de la región fue la última en formarse. ¿Por qué? Porque estaba todo Chile incluido, pero menos la región de Antofagasta, Calama. O sea, no existía, la agricultura no existía, y fuimos la última mesa. Nosotros recién somos como nuevecitos, es un año por decirlo, y dentro de un año demostramos muchas capacidades que, por ejemplo, sin desmerecer el sur, somos el mismo territorio, el mismo país, pero la tecnología y la innovación que nosotros tenemos frente a todas las barreras que tenemos, somos muy eficientes con lo poco que tenemos, somos más capaces de reinventarnos con lo poco que tenemos y producir de repente muchas veces hasta el doble que el sur, con menos recursos maximizamos mucho, demasiado.
1: Mire, aquí está la inteligencia, aquí están los desafíos. Ya se habla mucho hoy día los cultivos del desierto, también se habla hoy día de los cultivos verticales. Ya Europa está trabajando mucho en cultivos verticales. Ya la agricultura ha cambiado. Ya los desafíos en el ámbito de poder ser sustentable en el ámbito de alimentación son súper importantes. Ya, y yo creo que Calama tiene que ponerse las pilas y poder apoyar a su los emprendedores locales. Nosotros como Innova Calama, que va a ser el programa que vamos a estar acá en Radio Peregrina, nos vamos a preocupar de poder visualizar a la gente, buscar también mucha gente que está dedicada, que son técnicos en innovación, son especialistas en innovación, pero no tienen la vinculación. Y lo que dijo Madeleine es muy importante, finalmente, que no solamente es lucas, sino es, también, aparte del dinero, lo importante es poder tener esa red de colaboración entre todos los que creemos en que Calama puede más, ¿ya? Y la innovación puede ser el gran valor agregado que nos dé una diferenciación en el norte, ¿ya? Bueno, yo te agradezco mucho, Madeleine, ¿ya? Nosotros como Innova Calama, ¿ya? Vamos a estar al lado tuyo, apoyándote, mostrándote, ¿ya? Y tenlo de seguro que tú no solamente eres una gran agricultora de emprendimiento, sino que eres una líder local que tiene un espacio para poder mostrarse. Te dejo la última palabra para que te despidas.
0: No, agradecer la oportunidad de dar a reconocer esto, porque siempre en Calama de repente tenemos muchas cosas, pero cuesta visibilizarla, y esta es una oportunidad, y hacer un llamado a todos los jóvenes en la región que se dediquen a la agricultura, que si quieren encontrarnos, acercarse a INDAP, que puedan llegar a mí y que hagamos esto, y junto con ustedes ojalá podamos conseguir muchas cosas, porque la innovación se puede, pero la vinculación es la que estamos detrás, y que muchas gracias.
1: Ok, chao, y nos vemos en la próxima oportunidad acá en Innova Calama, Desafíos del Norte.
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1: Gobierno pone en pausa reforma de seguridad para negociar cambios y destrabar su tramitación. La decisión se conoce después de que el senador de Evópoli, Luciano Cruzcoque, calificara la propuesta como una reforma que raya en lo iliberal. Mientras desde RN también han planteado reparos a su contenido y construcción. Con la reforma constitucional perdiendo viabilidad política en su actual redacción, el Ejecutivo buscará cambiar el foco de la discusión y acelerar otras iniciativas, entre ellas las reglas de uso de la fuerza.
0: Política.
1: Abren indagación en Municipalidad de Ancud tras querella por presuntos delitos de corrupción. Una investigación por presuntos delitos de corrupción se abrió en la Municipalidad de Ancud, región de Los Lagos, tras una querella interpuesta a raíz del mal uso de los fondos per cápita de salud, destinados únicamente a la atención de pacientes, pero que se usaron para pagar los sueldos de funcionarios de la Administración Central de la Corporación Municipal.
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1: Internacionales. Estados Unidos destaca su cooperación con Kiev y defiende su trabajo para un acuerdo negociado para el fin de la guerra. Rubio, que ha felicitado a la población ucraniana con motivo del 35 aniversario de la independencia del país, ha declarado que Estados Unidos está comprometido con la soberanía de Ucrania.
0: Deportes.
1: Julián Álvarez tuvo su peor día en Atlético, abucheado por hinchas y obligado a retirarse solo. El hecho que se registró al término del partido contra Villarreal llamó la atención de muchos. El delantero, que ya había sido abucheado en la previa durante la presentación de las alineaciones, volvió a ser objeto de pifias e insultos tras el pitazo final. La decisión no fue de Julián Álvarez, fue del club, que tomó la decisión de alejarlo y separarlo para que se vaya hacia el vestuario, agregó el Cholo.
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2: Arranca Timeline, donde la música siempre tiene una nueva historia que contar. Ed Sheeran volvió a sorprender a sus seguidores durante un concierto en San Diego. El cantante británico invitó al escenario a Alex Warren para interpretar juntos el éxito Ordinary, uno de los temas más populares del momento. Antes de comenzar la canción, Sheeran confesó entre risas que sintió un poco de envidia al escuchar el enorme impacto que tuvo el tema en las plataformas digitales. El momento fue recibido con una gran ovación y rápidamente se volvió viral en redes sociales, confirmando una vez más la cercanía que caracteriza al artista con otros músicos. 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

0: 21 horas, 2 minutos.
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4: A la familia del hombre honrado nunca le falta nada. Al malvado sus ganancias le traen grandes problemas. Cuando los sabios hablan, comparten sus conocimientos. Los ignorantes no hacen esto, ni con el pensamiento. A Dios no le agradan las ofrendas de los malvados, pero recibe con agrado las oraciones de la gente buena. A Dios no le agrada la conducta de los malvados, pero les muestra su amor a los que aman la justicia. He leído lo que dice la Santa Biblia en el libro de Proverbios, capítulo 15, versículos desde el 6 hasta el 9. Hola amigos, soy Donizetti Barrios y les doy una cordialísima bienvenida a Promesas de Dios. Un abrazo fraternal. Rompe costillas para cada uno de ustedes. Gracias por estar a esta hora en nuestra sintonía. Muchísimas gracias por compartirle a vecinos y amigos cuándo nos pueden escuchar, qué días, en qué horarios, de qué manera, en qué página de internet o en qué frecuencia si es una emisora de radio. Gracias por escribirnos y compartirnos con detalles, minuciosamente, cuándo, qué día, a qué hora, en qué lugar Dios estuvo hablando a sus vidas, o Dios respondió a alguna oración, o Dios mejoró sus vidas usando este programa de radio. Gracias por contarnos esos testimonios. Y en cuarto lugar, gracias, gracias, gracias, un millón de gracias por orar por nosotros cada día. Cada que está conversando con Papá Dios e intercede por nosotros, por ello es que le doy tantas gracias. Iniciamos nuestro espacio siendo agradecidos con Papito Dios, concentrándonos en las cosas buenas, alabándolo, bendiciéndolo, en lugar de estar criticando o quejándonos o murmurando. Estamos aprendiendo el idioma del cielo, la alabanza, no la queja avanza. En esta ocasión, vamos a darle gracias a Papito Dios por el trabajo que nos permite hacer en beneficio de otros seres humanos. Papito Dios, muchas gracias por permitirnos bendecir a otros seres humanos con el trabajo. La mayoría de las veces trabajamos es para beneficio propio, porque estamos esperando recibir un salario a cambio, o porque estamos mejorando algo, o algo necesitamos para cubrir una necesidad, y entonces trabajamos para nuestro propio beneficio. Pero qué lindo, Señor, cuando nos das la oportunidad de trabajar pensando en el beneficio de otros, para ayudar a otros, y que lo hacemos con tanto cariño. Y lo más espectacular, que tú ves esto con buenos ojos y nos bendices, nos premias, nos das un salario. Nosotros estamos trabajando no para que nos paguen, sino para ayudar a otro ser humano. Y sin embargo, inevitablemente,

Es tan importante saber lo que Dios no puede hacer como lo que puede hacer. Primero, Dios no puede mentir. Segundo, Dios no puede cambiar. Tercero, Dios no puede recordar nuestros pecados una vez que le hemos pedido perdón por ellos. Cuarto, Dios no puede ser el autor de la confusión. Quinto, Dios no puede dejarnos u olvidarnos. Sexto, Dios no puede cambiar sus promesas. Séptimo, Dios no puede revocar sus dones. Octavo, a Dios no se le puede agradar sin fe. Noveno, a Dios no se le puede derrotar. Décimo, Dios no puede ser demasiado grande para nuestros problemas. Décimo primero, Dios no puede ser demasiado pequeño para nuestros problemas. Décimo segundo, Dios no puede preferir a una persona por sobre otra. Décimo tercero, Dios no puede romper su pacto. Décimo cuarto, Dios no puede revocar su llamamiento. Décimo quinto, Dios no puede ser injusto. Décimo sexto, Dios no puede hacer nada contrario a las Escrituras. Décimo séptimo, Dios no puede bendecir una mentira. Décimo octavo, Dios no puede amar al pecado. Décimo noveno, Dios no puede dar nada a un hombre de doble ánimo. Vigésimo, a Dios no se le puede forzar a una situación imposible.

Vigésimo primero, Dios no puede desoír las alabanzas de su pueblo. Vigésimo segundo, Dios no puede ser nuestro problema. Vigésimo tercero, a Dios no lo puede vencer el mundo. Vigésimo cuarto, Dios no puede llegar tarde. Vigésimo quinto, Dios no puede ser neutral. Vigésimo sexto, Dios no puede ser débil. Vigésimo séptimo, Dios no puede bendecir la duda. Vigésimo octavo, Dios no puede negar la sabiduría a quienes la piden con fe. Vigésimo noveno, Dios no puede estar contra nosotros. Y trigésimo, a Dios no se le puede limitar ni confinar.

0: Hoy es el día para que cobres tu cheque por la fe en el Banco de la Fe.
1: Y aquí está el cheque para el día de hoy. Este cheque debes firmarlo, endosarlo, apersonarte de él, adueñarte de él y cobrarlo por la fe en el Banco de la Fe. No intentes cobrar este cheque en otro banco porque no lo van a reconocer y no te lo van a pagar. Debes cobrarlo en el Banco de la Fe en oración delante de Papá Dios, que es el gerente que ha girado este cheque desde su banco. Y otro detalle, cóbralo personalmente. No le pidas a terceros que te hagan la diligencia. Esta es una diligencia que se hace personalmente ante Papito Dios en el secreto de tu habitación. Este cheque lo estoy sacando del libro de cheques del Banco de la Fe de Charles Spurgeon, de la serie Grandes Devocionales de Libros Clie. Y el de hoy se encuentra en la Biblia, en Juan capítulo 15, versículo 17. Si permanecéis en mí y mis palabras permanecen en vosotros, pedid todo lo que queréis y os será hecho. Si queremos vivir para Cristo, es menester que permanezcamos en Él. Y para poder aprovecharnos de la liberalidad de esta promesa, debemos permanecer en Él. Estar con Jesús es no dejarle a cambio de otro amor u objeto, sino mantenerse en comunión con Él de una manera íntima, consciente y libre. El pámpano no solamente está siempre cerca del tronco, sino que de continuo recibe de Él vida y fecundidad. Todo verdadero creyente está en Cristo en cierto sentido, pero esta expresión tiene un más alto significado al que debemos llegar si queremos alcanzar delante de su trono un poder ilimitado. El pedir todo lo que quisierais es para los Enoch que caminan con Dios, para los que como Juan descansan sobre su costado, para aquellos cuya comunión con Cristo es continua. El corazón debe conservarse en el amor, el entendimiento enraizarse en la fe y la esperanza asegurarse en la palabra. Todo nuestro ser ha de estar en perfecta armonía con el Señor, sin lo cual sería peligroso confiarle este poder en la oración. Este poder ilimitado solo puede ser concedido a quienes tienen por lema: no ya yo, mas vive Cristo en mí. ¡Qué poder tan maravilloso perdéis todos aquellos que rompéis la comunión con Dios! Si queréis ser poderosos en vuestras oraciones, es menester que el Señor esté en vosotros y vosotros en Él.

0: ¡El correo!
1: Veamos lo que ha traído el cartero para ti en esta oportunidad. En este sobre hay un mensaje especial de parte de Papá Dios para ti, que eres muy especial para Él. El Señor ha tenido que mover tiempo, espacio, circunstancias y personas para el producir el que justamente en este día y a esta hora tú estés escuchando esta audición y puedas oír lo que el Señor te dice. He aquí, os doy potestad de hollar serpientes y escorpiones, y sobre toda fuerza del enemigo, y nada os dañará. Lucas capítulo 10, versículo 19 en la Biblia.

0: Damas y caballeros, hacemos una breve pausa y ya entramos con la segunda parte de Promesas de Dios a través de CBC.
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3: Nacionales. Cast defiende su reforma de seguridad ante críticas de ser iliberal. Soy bastante distinto a otros presidentes. El jefe de Estado aseguró que las nuevas herramientas responden a la evolución del crimen organizado y descartó una concentración excesiva de poder, apuntando a los controles institucionales existentes. El mandatario abordó los cuestionamientos por el alcance de la iniciativa y descartó que esta implique concentrar un poder excesivo en la figura presidencial.
4: Política.
3: Alcaldes UDI presionan al gobierno por mesa de modernización al empleo público y piden sumar a los municipios a la discusión. Los jefes municipales Carlos Brown, San Miguel, y Jaime Bellolio, Providencia, sostuvieron que es un error de La Moneda no considerar a las alcaldías dentro de las comisiones asesoras que buscan reformar el estatuto administrativo. No se puede modernizar el Estado dejando fuera a quienes estamos cerca de las personas, advirtió Brown.
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4: Internacionales.
3: Lula declara que nadie está por encima de la ley. Ante la investigación policial contra su hijo, el presidente de Brasil además indicó que la presunción de inocencia debe respetarse siempre en el marco de la indagatoria policial contra Fabio Luis Lula da Silva por presunto tráfico de influencias.
4: Deportes.
3: El cuarto más ganador de Suecia y con técnico español, conociendo al AIK, el nuevo hogar de Lucas Asadi. Club con 135 años de historia, tiene 12 títulos de la liga a nivel nacional y juega en un recinto multiuso. El Strawberry Arena, al mando del técnico José Ribeiro, marcha quinto en el Allsvenskan 2026. El canterano de la U se convertirá en la adquisición más costosa de la institución en 27 años.
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0: Aquí estamos entrando con la segunda parte de Promesas de Dios a través del sistema satelital CBC. Donizetti Barrios te acompaña. Recuerden que para escribirnos a través de la internet deben hacerlo al correo promesas@cbclavoz.com. CBC La Voz se escribe todo en minúscula y pegado sin guiones. La C de cielo, la V con la que escribes Victoria y otra vez la C de cielo. Allí diría CVC. Luego La Voz, la L de luz, la A de amor, la V de Victoria, la O de oración y la Z con la que escribe corazón. promesas@cbclavoz.com. Si quiere enviarnos una carta, hágalo al apartado postal 2889, Miami, Florida, 33144, Estados Unidos. Y si quiere enviar un fax, hágalo al 305-231-7447.
5: Me gustaría conocerla.
6: Tranquilo, Jaime, tranquilo, ya va a llegar.
5: Sí, ya va a llegar, pero mientras tanto, ¿qué hago, pastor?
6: Orar, Jaime.
5: Ah, orar, yo no tengo ganas de orar, yo tengo ganas de tener novia.
6: Jaime, dice la Biblia, todo tiene su tiempo.

0: Es así, Jaime. ¿Sabes lo que pasa? Es que si vos no te encomendás en las manos de Dios, tu corazoncito y el de ella pueden salir malheridos.
1: Sí, pero yo me la banco bien, ¿eh? No habría problema, por eso soy fuerte.
0: Mirá, yo también una vez dije soy fuerte y cuando me dejó mi primera novia me quedé llorando.

La familia se sentó a la mesa. Una mesa grande, bien servida, para 11 personas. Era el Día de Acción de Gracias en Aachen, Alemania. Y el menú era el tradicional. Pavo, mazorcas de maíz, camotes, pastel de calabaza. De pronto, en medio de las conversaciones, de las risas, de los buenos augurios, algo extraño sucedió. Toda la familia sufrió súbita amnesia. Ya no se conocían unos a otros. Nadie recordaba quién eran y por qué estaba allí. No recordaba ni siquiera su pasado. En un momento, eran una familia unida y feliz. En otro, un grupo de extraños que se miraban con espanto. «Ocurre un caso en 10 millones», dijo el doctor Walter Mischler, psiquiatra de la universidad. «Pero ocurre. He aquí un caso extraordinario. Que 11 personas, todas de una familia, en medio de una comida feliz, pierdan completamente la memoria. Y todas al mismo tiempo. Es algo súper extraordinario». Pero no es la única familia que de pronto descubre que son extraños unos con otros. Ha ocurrido muchas veces, y eso sin sufrir amnesia. Hace algunos años, los diarios publicaron el caso de una prominente familia. Estaba compuesta del padre, de la madre, del hijo mayor, del hijo segundo y de la hija menor, de 15 años. Desde el matrimonio de los padres, gente rica e influyente, parecían ser una familia unida y feliz. Y quizá lo fueron por un tiempo. Pero un día, el padre cayó preso de un amor ajeno. La madre se desquitó siguiendo el mismo ejemplo. El hijo mayor se volvió homosexual. El hijo segundo, drogadicto. Y la hija adolescente un día se encontró embarazada. El pecado había entrado en la familia tradicional y los había enajenado a todos. Seguían viviendo en la misma casa. Llevaban todavía el mismo apellido. Pero cada uno era un extraño para el otro. ¿Sabes algo? La casa, el apellido, la riqueza, el compartir algunas reuniones sociales, no hace una familia unida. El tener la misma ideología política o hasta el practicar la misma religión, tampoco hace una familia unida. El único que une, que amalgama, que cimienta, que solidifica una familia, se llama Jesucristo. Cuando el ser humano hace de Cristo el Señor de su vida, y cuando hay un total sometimiento a las leyes de Dios, entonces hay unión y paz en el hogar. Amigo, somete hoy tu vida a Cristo y somete a tu familia. Yo te invito para que hagas una sencilla oración conmigo. Primero, rindiéndole tu vida a Cristo. Y en segundo lugar, rindiéndole tu familia a Cristo. Yo te guío. Haz esta oración conmigo, repite conmigo. Yo voy a ir muy despacio para darte tiempo a que repitas. Di conmigo, Señor Jesús, te pido perdón por mis pecados. Entra en mi corazón y transforma mi vida. Gracias, Señor, por estar dentro de mi corazón, por perdonar mis pecados, por la salvación de mi alma y por estar transformando mi vida desde ahora. Señor Jesús, te entrego a mi familia. Permite, Señor, que seamos un hogar feliz. Yo sé que hemos cometido muchos errores, pero hoy te pido de todo corazón que hagas una familia nueva. Haz ese milagro, Señor. Dame un bello hogar donde tú seas la persona que maneje los hilos de ese hogar. Gracias, Jesús. Amén. Te felicito por esa oración que acabas de hacer y te invito para que me escribas y me cuentes cómo te llamas, dónde vives, en qué ciudad, en qué país, cómo me escuchas, si por internet, por onda corta, por alguna emisora afiliada. Además, cuéntame cómo Dios ha obrado en tu vida. Si hoy hiciste esta oración por primera vez, o si hoy te reconciliaste con el Señor. ¿Y qué es lo que Dios ha hecho en tu vida y en tu familia? Escríbeme y me cuentas. Puedes hacerlo al apartado postal 2889, Miami, Florida,
33144 Estados Unidos o al correo electrónico promesas@cbclavoz.com. promesas@cbclavoz.com. Con mucho gusto te puedo enviar a vuelta de correo material de crecimiento espiritual. Solo por internet, ¿no? Lo podemos enviar con mucho gusto.

El testimonio es más importante que la razón. Dios ha dado suficiente razón en este mundo para hacer de la fe algo razonable, pero ha excluido bastante como para que sea imposible vivir solo por la razón. Blaise Pascal es considerado uno de los científicos más grandes de la historia. Sin embargo, su conversión no se debió a sus explicaciones científicas. Cuando el carruaje de Pascal quedó una vez suspendido en un puente, colgando entre la vida y la muerte, lo único en lo que él pudo pensar fue en la convicción cristiana de su hermana y en el testimonio de Cristo que ella había tenido en su vida. Blas fue el inventor del barómetro. Era enormemente brillante como científico filosófico. Pero lo que martillaba continuamente su corazón no eran las leyes científicas, sino la manera cristiana de testificar de su hermana.

0: brega con eso.
1: Donnie, toma por favor tu Biblia y compártenos una linda promesa de Dios para que la podamos reclamar en este día.
2: Dice primera a los Corintios capítulo 7 versículos 1 y 2. En la carta que recibí de ustedes me preguntaban si está bien que la gente no se case. Claro que está bien, pero es mejor que cada hombre tenga su propia esposa y que cada mujer tenga su propio esposo, para que no caigan en relaciones sexuales prohibidas. Y quiero en este momento orar por ti, que estás dispuesto a dar un paso muy importante. Yo diría que es la segunda decisión más importante después de entregarle la vida a Cristo. Lo más importante en la vida es rendirle la vida a Jesucristo para la salvación del alma, para el perdón de los pecados. Pero después de esa decisión es, ¿con quién me voy a casar? Así es que, mira, voy a orar para que Dios te ilumine, te guíe, y Dios permita que si esa relación que tú estás sosteniendo ahora no es conforme a su voluntad, se dañe. Aunque tal vez vas a tener que llorar unos días y estar muy triste y afligirte, pero va a ser lo mejor. Te voy a contar una experiencia que nos sucede con mi hijo Santiago. Cuando vamos a ir a un lugar a almorzar, por ejemplo, y sabemos que a él le gusta mucho el almuerzo, la comida en ese sitio, y comienza a picar y comienza a comer de aquí y quiero comer de aquí, yo le digo, no te llenes de eso, porque vamos a ir a almorzar a un sitio muy bueno. Él no me entiende. Él quiere agarrar lo que encontró ahí y metérselo a la boca. Y le digo, no, porque no vas a disfrutar lo que yo te tengo. Espérate, tengo algo mejor para ti. Lo que pasa es que él tiene mente de niño y yo tengo la mente de papá, de un adulto. Entonces no me puede entender. Pero si él llegara a sorprenderme con su sabiduría, tal vez me dijera, mira papá, la verdad yo no estoy viendo nada aquí que a mí me guste más que este dulce que está aquí cerquitita. Eso es lo mejor para mí en este momento. La verdad no me imagino ni estoy oliendo lo que tú piensas que me vas a dar de comer. Así es que lo mejor para mí es meterme esto a la boca y listo. Pero voy a confiar en ti, voy a dar un paso de fe. Me voy a abstener de comer eso. A ver, ¿a dónde es que me vas a llevar y qué voy a comer? Imagínate un niño respondiéndome así, pero no lo hace, porque es niño. Ahora, cuando tú decides de manera terca continuar con una relación que sabes que no es la voluntad de Dios, o que tal vez no lo sabes, pero tienes dudas, no solamente es que vas a arruinarte la vida, porque posiblemente en 5 años, 10 años, 15 años, ya no soportes ese matrimonio y ya tal vez estén en divorcio, o esa persona te ha dejado por otra. Y no solamente le destruirás la vida a la otra persona porque te la dañas a ti mismo y a ti misma, ¿no? Pero también tu pareja sufre. Sino también sabes cuál es el otro daño. Que la persona que Dios sí tenía para ti, lastimosamente, fue malograda. Entonces Dios te tenía una persona, posiblemente en otra ciudad, en otro país, en fin. Y en la agenda de Dios se supone que tú deberías conocer esa persona dentro de 3 o 4 años, en la agenda de Dios. Pero en tu desespero, agarraste ese dulce y te lo metiste a la boca. Y te arruinaste lo que Dios tenía para ti. Entonces te casaste con el que no era, o con la que no era. Y cuando dentro de 3 o 4 años, definitivamente viene esa persona, ya no hay lugar para ella. Porque te apresuraste, te aceleraste, hiciste tu voluntad y no la voluntad de Dios. Lo que quiero decirte es que Dios quiere darte lo mejor y que yo voy a orar para que Dios te guíe. Y si esa relación que estás teniendo ahora no es la que Dios quiere para ti, que Dios termine con esa relación. Y que si la relación que estás sosteniendo ahora sí es la que Dios tiene para ti, que Dios te lo confirme 2, 3, 4 y hasta 5 veces para que no te quede la menor duda. Para que cuando tengan 25, 30 años de casados, si alguna vez se te ocurre pensar, ¿será que sí era? ¿Será que no era? Recuerdes que Dios te lo confirmó de muchas formas, de muchas maneras y muchas veces. Así es que voy a orar por ti. Papito Dios, te pido en el nombre de Jesús que tengas compasión, misericordia de esta persona y le ayudes, Señor. Número 1, si está tomando una mala decisión en el terreno sentimental, le permita, Señor, salir de esta situación. cuanto antes, de la manera menos dolorosa posible, pero que esto se termine de una vez, ya, de inmediato, Señor, y sanes los corazones que van a quedar dolidos por unos días. En segundo lugar, si esta relación sí es conforme a tu voluntad, Señor, confírmala y reconfírmala, y vuelve a reconfirmar, y vuelve a reconfirmar, y vuelve a reconfirmar, Señor, para que no les quede la menor duda de que tu voluntad es que se unan en el santo vínculo del matrimonio. Te doy gracias y te bendigo, Señor, por escuchar esta oración. Amén. Muy bien, lo que estoy esperando es que luego tú me escribas contándome el testimonio. Me escribes, por favor, al siguiente correo, promesas@cbclavoz.com, y me cuentas de qué manera Dios se glorificó en tu vida e hizo un milagro. Recuerda, promesas@cbclavoz.com. Estaré pendiente de tu correo.

0: El tiempo se me acabó. Por favor, cuando se levante de su cama, no ponga los pies en el suelo, sino las rodillas, para comenzar el día con oración. Es el deseo de Dios y el mío, el de Donizetti Barrios, que ustedes sean prosperados en todas las cosas y que tengan salud, así como prosperan sus almas.
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0: 22 horas, un minuto.
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3: 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La competencia por el número uno en las listas británicas está más intensa que nunca. Shakira, con Die Die, pelea por alcanzar el primer lugar del Reino Unido, enfrentándose a algunos de los mayores éxitos del momento. De conseguirlo, sería su primer número uno en ese país en casi dos décadas, confirmando que la colombiana sigue siendo una de las artistas más influyentes.

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3: Nacionales. CAST defiende su reforma de seguridad ante críticas de ser iliberal. Soy bastante distinto a otros presidentes. El jefe de Estado aseguró que las nuevas herramientas responden a la evolución del crimen organizado y descartó una concentración excesiva de poder, apuntando a los controles institucionales existentes. El mandatario abordó los cuestionamientos por el alcance de la iniciativa y descartó que esta implique concentrar un poder excesivo en la figura presidencial.
4: Política.
3: Alcaldes UDI presionan al gobierno por mesa de modernización al empleo público y piden sumar a los municipios a la discusión. Los jefes municipales Carlos Brown, San Miguel, y Jaime Bellolio, Providencia, sostuvieron que es un error de La Moneda no considerar a las alcaldías dentro de las comisiones asesoras que buscan reformar el estatuto administrativo. No se puede modernizar el Estado dejando fuera a quienes estamos cerca de las personas, advirtió Brown.
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4: Internacionales.
3: Lula declara que nadie está por encima de la ley ante la investigación policial contra su hijo. El presidente de Brasil además indicó que la presunción de inocencia debe respetarse siempre en el marco de la indagatoria policial contra Fabio Luis Lula da Silva por presunto tráfico de influencias.
4: Deportes.
3: El cuarto más ganador de Suecia y con técnico español, conociendo a la AIK, el nuevo hogar de Lucas Asadi. Club con 135 años de historia, tiene 12 títulos de la liga a nivel nacional y juega en un recinto multiuso. El Strawberry Arena, al mando del técnico José Ribeiro, marcha quinto en el Allsvenskan 2026. El canterano de la U se convertirá en la adquisición más costosa de la institución en 27 años.
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8: Valore las cosas sencillas. Un padre económicamente acomodado, queriendo que su hijo supiera lo que es ser pobre, lo llevó para que pasara un par de días en el monte con una familia campesina. Pasaron 3 días y 2 noches en esa vivienda del campo. En el auto retornando a la ciudad, el padre preguntó a su hijo, ¿qué te pareció la experiencia? Muy buena, contestó el hijo con la mirada puesta a la distancia. ¿Y qué aprendiste?, insistió el padre. El hijo contestó, que nosotros tenemos un perro y ellos tienen 4. Nosotros tenemos una piscina con agua estancada que llega a la mitad del jardín y ellos tienen un río sin fin, de agua cristalina donde hay pececitos, berros y otras bellezas. Aprendí que nosotros importamos linternas del oriente para alumbrar nuestro jardín, mientras que ellos se alumbran con las estrellas y la luna. Aprendí que nuestro patio llega hasta la reja, en cambio el de ellos llega hasta el horizonte. Que nosotros compramos nuestra comida, ellos siembran y cosechan la suya. que nosotros oímos CD y ellos escuchan una perpetua sintonía de zorzales, palomas, tordos, sapos, chicharras, bandurrias y otros animalitos. Aprendí que nosotros cocinamos en una estufa eléctrica. En cambio, todo lo que ellos comen tiene ese riquísimo sabor de la estufa o el fogón de leña. Para protegernos, nosotros vivimos rodeados de un muro, con alarmas y micrófonos eléctricos. Ellos, en cambio, viven con sus puertas abiertas, protegidos por la amistad de sus vecinos. Aprendí que nosotros vivimos conectados al celular, a la computadora y al televisor. Ellos, en cambio, están conectados a la vida, al cielo, al sol, al agua, al verde del monte, a los animales, a sus siembras, a su familia. El padre, al escucharlo, quedó impactado por la profundidad de la reflexión de su hijo, quien terminó diciendo: «Gracias, papá, gracias porque entendí lo pobre que somos». Nunca minimice una cosa tan simple como remontar el barrilete junto a sus hijos un domingo por la tarde o dibujar un paisaje en su carpeta de clases. Nadar en el río, jugar a la pelota, saltar o amacarse, armar un rompecabezas y vestir las muñecas podrían parecer algo insulso, pero tienen el poder de unir un padre a su hijo como ninguna otra cosa puede hacer. Para pensar, ¿no?
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0: 23 horas, 2 minutos.
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3: Hoy renuevo mi esperanza mientras repito esta promesa de Jesús. En el mundo tendréis dificultades, pero ánimo, yo he vencido al mundo. Juan 16:33.
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5: Hola, hola, ¿qué tal amigos? Un saludo cariñosísimo, cariñosísimo, cariñosísimo. Yo soy Norma Pinzón, dándole la más cordial bienvenida a este espacio de Pildoritas y Reflexiones. Para tu corazón, para tu alma, para tu espíritu. Agradecidos con Papá Dios que nos permita volvernos a encontrar y tener este hermoso tiempo de quietud, de reflexión, de ministración. Donde quiera que estés y de la manera que nos escuches. Oyentes que nos siguen a través de la internet, oyentes que nos escuchan a través de estaciones afiliadas a MFM en toda América Latina y llegando a España, o que nos escuchan a través de las aplicaciones en tu celular, en tu tableta, en tu computadora. Gracias por ser fieles oyentes a este espacio de Pildoritas y Reflexiones y siempre motivándolos a que reporten sintonía y nos dejen saber de ustedes, nos cuenten esos testimonios que están allí, allí todavía, sin ser escuchados. Vamos a comenzar con este tema en la voz de Danilo Montero y Tales Roberto, y esto que dice: más que vencedor. ¿Todo listo? Ustedes que se encuentran allí, está su servidora, música, reflexiones y nuestro director y productor, la dulce presencia de nuestro Señor Jesús. Bienvenidos.

Más que vencedor, Danilo Montero, Tales Roberto, dando la apertura musical a nuestro programa de hoy. La vida, el amor y el chocolate, se llama esta reflexión. Efesios 5:1-2 dice: andad en amor como también Cristo nos amó y se entregó a sí mismo por nosotros. Un comentario que leí en uno de mis blogs favoritos captó mi atención. Era la mañana de su noveno aniversario de bodas. Como no tenía mucho dinero, el autor salió corriendo para traerle a su esposa Heidi su pastel francés favorito, pan de chocolate. Después de haber corrido por varios kilómetros, llegó a casa exhausto, solo para encontrarla a ella en la cocina, justo cuando estaba sacando una hogaza de pan crujiente relleno de chocolate del horno. Era un pan de chocolate. Ese esposo Jeff comparó su vida con Heidi, con las vidas de las personas en la historia corta. Oh, Henry, el regalo de los magos. Cuenta acerca de un hombre que vendió su única posesión de valor, un reloj de bolsillo, para comprarle una peineta a su esposa, quien a su vez vendió su bella y larga cabellera para comprar una cadena de oro para el reloj de su esposo. Sería genial no tener problemas de dinero, pero es más importante darnos cuenta del inmesurable valor de las personas por las que nos preocupamos. Algunas veces necesitamos que nos recuerden que adquirir cosas no es tan importante como apreciar a las personas que Dios ha colocado en nuestras vidas. Cuando colocamos los intereses de los demás por encima de los nuestros, aprendemos lo que significa amar, servir y sacrificarse. De hecho, así es como imitamos a Cristo en nuestras relaciones. Efesios 5:1-2. La vida, el amor y el chocolate saben mejor cuando se comparten con los demás. Vamos con Vanessa Bisepo y eso que dice: quiero vivir para ti.

Vivir para ti, Vanessa Vicepo, compartiendo con nosotros aquí en Pildoritas y Reflexiones. Un burro con traje de león. Dice Mateo 7:15, guardaos de los falsos profetas, vestidos de ovejas, pero por dentro son lobos rapaces. En el libro final de las Crónicas de Narnia, de C.S. Lewis, La Última Batalla, un simio taimado llamado Chief encuentra una vieja piel de león y convence a un burro ingenuo de que se la ponga. Chief entonces afirma que el burro disfrazado es Aslan, el león que con todo derecho es el rey de Narnia, y forma una alianza con los enemigos de Narnia. Juntos se disponen a controlar y esclavizar a los súbditos de Narnia. Sin embargo, el joven rey Tirián no puede creer que Aslan realmente se involucre con semejantes prácticas brutales. Así que con la ayuda del verdadero Aslan, derrota a Chief y a su león falso. La Biblia nos dice que el diablo se dedica a imitar a Dios. Su objetivo es subir al cielo. Dice Isaías 14:12-15, por medio del engaño. Satanás trata de reemplazar a Cristo con un sustituto. Jesús mismo nos advirtió de los falsos profetas y los falsos cristos. Mirad que nadie os engañe, porque vendrán muchos en mi nombre, diciendo, yo soy el Cristo, y a muchos engañarán. Mateo 24:4-5. ¿Cómo podemos distinguir al Cristo real del falso? El único Cristo auténtico es el que describe en las Escrituras. Cualquier persona o cosa que represente a un Jesús diferente al que se muestra en la Biblia está promoviendo a un burro con traje de león. La palabra de Dios da sabiduría para discernir qué es falso. Vamos con Blanca y esto que dice, amor real. Esto.

0: Amor Real Blanca compartiendo con nosotros. Ven a mí y descansa. Dale a tu mente un reposo de su habitual afán de estar juzgando. Emites juicios sobre esta situación, sobre aquella, sobre tal o cual persona, sobre la de más allá, sobre ti mismo, sobre el estado del tiempo, como si juzgar fuera la función más importante de la vida. Pero yo te creé primero y sobre todo para que me conocieras y para que vivieras en rica comunicación conmigo. Cuando el juzgar llega a ser una preocupación en tu vida, estás usurpando una de mis funciones. Relaciónate conmigo como la criatura con su creador, como la oveja con el pastor, como el súbdito con el rey, como el barro con el alfarero. Déjame llevar a cabo mi plan en tu vida. En lugar de evaluar mi manera de hacerlo, acéptalo con acción de gracias. La intimidad que te ofrezco no es una invitación a actuar como si fueras mi igual. Adórame como rey de reyes mientras vamos por el camino de la vida, agarrados de la mano. Mateo 7:1, Juan 17:3. Y antes de identificar, como siempre te recuerdo que puedes saludarme, reportar sintonía, contar tu testimonio visitando el Facebook del programa Pildoritas y Reflexiones con Norma Pinzón Oficial. También visita mi canal de YouTube Norma Pinzón, suscríbete, prende la campanita para que te notifique cuando hay algo nuevo y también por allí me puedes reportar sintonía y me puedes saludar, escribir y seguir a través de Instagram. Búscame como Norma Pinzón o Pildoritas y Reflexiones. Y este saludo dice así, que amablemente me has escrito. Y dice Jennifer del Valle Rivas, hola Norma, bellísima mujer, valiente de Cristo Jesús, te escribo desde Venezuela, escucho tu programa a las 10 de la noche, un abrazo a la distancia, muchas bendiciones, espero conocerte algún día, yo también espero conocerte algún día, Jennifer desde Venezuela reportando sintonía, gracias. Gaby Reyes dice, buenas noches, bendiciones, la escucho de Argentina, Tupungato, Mendoza. Gaby, gracias por escribirnos desde Mendoza, Argentina. ¡Qué linda! Sarita dice, hace muchos años que te escucho por Radio Zoé en Montevideo, Uruguay. Hacía mucho que no mandaba mensajes. Muy bueno el programa. Mis hijos crecieron escuchando. Hoy ya están casados y con hijos. Y yo aún sigo escuchando. Soy lenta para escribir, por eso no mando muchos mensajes. Que Dios te bendiga. Abrazos grandes. Bueno, Sarita, muchísimas gracias desde Montevideo, Uruguay. ¡Qué linda! Gracias por dejarnos saber que tus hijos crecieron escuchando Pildoritas y Reflexiones, que ya están casados, que ya tienen hijos y que tú sigues siendo fiel oyente de Pildoritas y Reflexiones. Sara Verón, ¡qué linda! Gracias, Sarita. Gracias, gracias, gracias. Hola desde República Dominicana y pueblo llamado San Juan. La escucho por Radio Ben. Cristina de la Rosa, Cristina, Radio Ben, también fieles oyentes allá en La Romana, en República Dominicana. Hola Norma, Dios te bendiga, siempre, siempre. Luis Gildardo, Luis, gracias por escribirnos y reportar sintonía, tú también. Gracias a todos, identifico, ya regreso, no se vayan.
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3: Nacionales. Semana clave en negociación de Chile y Estados Unidos por aranceles. Canciller Pérez Mackenna no participará. La relación entre Chile y Estados Unidos entra este lunes en una semana clave, pues aterrizarán en Santiago una delegación de la administración de Donald Trump, encabezada por Jeffrey Gottman, representante comercial del país norteamericano, para avanzar en las negociaciones por la sobretasa arancelaria de 12,5% aplicada a parte de las exportaciones chilenas. Marambio añadió:
4: es un buen indicio para seguir avanzando en la ampliación de la lista de productos excluidos de los aranceles. Este es un proceso de negociación bilateral que sigue abierto y que requiere continuar siendo abordado por las autoridades del más alto nivel. Al mismo tiempo, es importante recordar que la fruta chilena no compite con la producción local de los Estados Unidos, sino que la complementa.
2: Policiales
3: investigan ataque a tiros contra un CITE en Santiago. Autores intentaron quema al inmueble. Todo ocurrió cerca de la medianoche en calle Copiapó, entre calles Arauco y Prat y Serrano. De momento, no se tiene claro si los atacantes llegaron en auto o a pie, pero sí se sabe que efectuaron al menos 20 disparos contra el inmueble.
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3: Estados Unidos lanza una ofensiva económica y financiera global para aislar a Irán y forzar la apertura de Hormuz. Por instrucción de Donald Trump, la Secretaría de Tesoro anunciará hoy un paquete inédito de medidas que busca asfixiar al régimen chiita y que impactará en el comercio internacional.
2: Deportes.
3: Tras portazo de CONCACAF, Infantino reaparece con países del Caribe criticando a grandes potencias. Infantino afirmó que la organización que preside debe trabajar para que el fútbol crezca en cada uno de los 211 países que componen la FIFA y criticó la actitud de las grandes potencias sin citar expresamente a la UEFA. Tenemos que encontrar inversiones para todos los demás, oportunidades para todos los demás, aseguró.
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aquí al Señor. Si te estás uniendo a nuestro programa de Pildoritas y Reflexiones, bienvenidos, gracias por estar aquí, gracias por encender esos receptores, por escucharnos a través de la internet en el mundo entero, a través de las afiliadas a MFM en toda América Latina, llegando a España, a través de las aplicaciones que puedes descargar en tu teléfono, tableta o celular. Y muchísimas gracias para aquellos que se toman el tiempo de reportar sintonía, de contarme testimonios. Recientemente he leído unos testimonios que me han llenado de tanta emoción, y les digo gracias de corazón. Gracias de verdad, porque es muy hermoso saber lo que Papá Dios ha hecho. Y me encantaría de verdad que hiciéramos una brigada de testimonios, que ustedes envíen. Tal vez fue hace 20 años, hace 19 años, tal vez hace 18, yo no sé. Pero testifica lo que Papá Dios hizo en ese momento o hizo recientemente, porque el milagro fue milagro. La Biblia registra milagros de hace más de 2000 años, pero es que un milagro es un milagro que da la gloria y honra a nuestro Señor Jesús. Así que me encantaría, te motivo, que saques un tiempo, que reportes sintonía. Visita el Facebook del programa, escríbeme a través del Messenger. Ve allí Pildoritas y Reflexiones con Norma Pinzón Oficial. Escríbanme, testifiquen lo que Papá Dios ha hecho. Visiten mi canal de YouTube de Norma Pinzón. Suscríbanse, prendan la campanita. También en Facebook, por favor, coloquen que les gusta nuestra página. Síganme y cuéntenos qué ha hecho Papá Dios en sus vidas. Y por el canal de YouTube también me puedes saludar y testificar lo que Papá Dios ha hecho en tu vida. Y también lo puedes hacer a través de Instagram. En Instagram he encontrado muchos mensajes que ustedes me han escrito testificando lo que Papá Dios ha hecho. Búscame como Norma Pinzón o Pildoritas y Reflexiones. Enfrentar las batallas con Dios se llama esta reflexión. Dice el Salmo 11:1: en el Señor me refugio. Los actos heroicos de Desmond Doss, soldado del ejército norteamericano, se representan en la película Hasta el último hombre. Sus convicciones no le permitían quitar vidas humanas, así que como médico se comprometió a preservarla aún a riesgo personal. En la ceremonia de entrega de la medalla de honor a Doss se dijo: el soldado de primera clase, Doss, rehusó esconderse y permaneció en la línea de fuego con los numerosos heridos, llevándolos uno por uno hasta el borde del barranco. Sin vacilar, enfrentó el bombardero enemigo y los disparos para ayudar a un oficial de artillería. En el Salmo 11, la convicción de David de que su refugio estaba en Dios lo impulsaba a resistir las sugerencias a huir en lugar de enfrentar a sus enemigos. 5 palabras sencillas resumieron su declaración de fe: en el Señor me refugio. Esta confesión bien arraigada guiaría su vida. En los versículos 4 al 7 exaltó la grandeza de Dios. A veces la vida puede ser como un campo de batalla, con bombardeos en las áreas de salud, finanzas, relaciones y espiritual. ¿Qué hacemos entonces? Reconocer que Dios es el Rey del universo, deleitarnos en su capacidad asombrosa para juzgar con precisión y descansar en su deleite en lo recto y justo. Padre, gracias por poder refugiarme en ti. Enfrentar
las batallas con Dios. Vamos con Cristín de Cleiro y ese tema que dice: ¿Cómo dijiste?

señor, como dijiste, Christine de Cleiro, compartiendo con nosotros aquí en Pildoritas y Reflexiones. Testigo silencioso. Dice Filipenses 1:27, solamente comportaos de una manera digna del Evangelio de Cristo, firmes en un mismo espíritu, luchando unánimes por la fe del Evangelio. En una bella y cálida mañana de enero, un colega y yo estábamos tomando desayuno en una cafetería al aire libre en el Parque Marichi, en Singapur, cuenta esta reflexión, con un bello lago y jardines inmaculados a nuestro alrededor. El escenario era silencioso, tranquilo y encantador, y una ligera brisa soplaba por toda el agua. En una mesa cercana, una joven estaba sentada en silencio, leyendo su Biblia. Estaba absorta en el texto y ocasionalmente levantaba la vista para considerar lo que había leído. Nunca dijo palabra alguna, pero su corazón y sus prioridades nos eran visibles a todos en esa cafetería. Era un testimonio suave, positivo y silencioso. Ella no estaba avergonzada de Cristo o de su libro. Tampoco predicó un sermón ni cantó ninguna canción. Estaba dispuesta a que se le identificara con el Salvador, pero no necesitaba anunciar su lealtad. En nuestros intentos por compartir el mensaje de Jesús, debemos finalmente usar palabras, porque en última instancia, las palabras son necesarias para presentar el Evangelio. Pero también podemos aprender del ejemplo de esta mujer. Hay momentos cuando el silencio de nuestras acciones diarias habla en voz alta, revelando nuestro amor por el Señor. En nuestro deseo por compartir a Cristo con un mundo quebrantado, no ignoremos el poder de nuestro testimonio silencioso. Da testimonio de Cristo con tu vida, así como también con tus labios. Y vamos con Majo y Dan. Y este tema que dice, llévame a la cruz.

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1: Llévame a la cruz, Majo y Dan compartiendo con nosotros aquí en Pildoritas y Reflexiones, que estamos entrando ya a la recta final de nuestro programa. Vivir dependiendo de mí es una aventura gloriosa. Mucha gente se escabulle afanosamente tratando de conseguir cosas mediante sus propias fuerzas y habilidades. A algunos les va bastante bien, otros fracasan miserablemente. Ambos grupos ignoran lo que la vida está llamada a hacer: vivir y trabajar en colaboración conmigo. Cuando tú dependes continuamente de mí, todas tus perspectivas cambian. Ves milagros ocurriendo alrededor tuyo, mientras otros ven solo sucesos naturales o casualidades. ¡Oh, qué buena suerte! Comienzas el día con alegre expectación, tratando de ver lo que yo estoy haciendo. Aceptas tus debilidades como un regalo de mi parte, sabiendo que mi poder se manifiesta más cuando la gente es débil. Mantienes tus planes por si acaso, aún sabiendo que los míos son infinitamente superiores a los tuyos. En él vivimos, nos movemos y existimos. Mis deseos son vivir en ti, yo en ti y tú en mí. Esta es la aventura de intimidad que te ofrezco. Segunda de Corintios 12, 9, 10, Hechos 17, 22. Vivir dependiendo de mí. Y con esta linda reflexión, les digo gracias por habernos acompañado en otra edición de Pildoritas y Reflexiones. Regala una sonrisa que no te cuesta nada y haces felices a los que te rodean. Te mando el abrazo tierno, Diosito cariñoso para ti. Y ya sabes, tenemos una cita. Por favor, no faltes a ella. Y también visita mis redes sociales. Reporta sintonía por allí, por favor. Nos encontramos pronto. Chao, chao.

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1: 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Como hijos, hermanos y padres, todos podemos dar motivación a fin de hacer de la nuestra una mejor sociedad. 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
2: Había un sastre que vivía feliz con su trabajo. Un día pasó por su tienda un hombre jorobado que cantaba muy bien acompañado de un tamboril. El sastre pensó que a su esposa le agradaría divertirse un rato y decidió invitarlo a su casa a cenar. Entre risas, canciones y cuentos, el jorobado tragaba grandes bocados con rapidez, pero inesperadamente se atragantó con una espina de pescado y cayó muerto. Nadie iba a creerles, así que la mujer le propuso a su marido llevar al muerto a un médico que vivía cerca, haciéndolo pasar por enfermo. Al salir, el doctor tropezó con el jorobado muerto, arrastrándolo por las escaleras. Pensó que lo acusarían de asesinato y que nadie creería que había sido un accidente. Ayudado por la criada y su mujer, lo dejaron deslizar con una soga por la chimenea del vecindario, que era de un mercader de aceites. Cuando el dueño de casa lo descubrió oculto en la chimenea, creyó que se trataba de un ladrón y con un palo lo derribó fuertemente. Desesperado, pensó que si encontraban el cadáver en su casa, la justicia lo juzgaría por asesinato. Por lo tanto, decidió desprenderse del cuerpo. Y en ese momento pasó una patrulla de soldados que detuvo al hombre acusándolo de asesinato. El mercader fue sentenciado a morir. Y cuando estaba a punto de ser ejecutado, apareció el médico que, desesperado, se declaró culpable. Y cuando el verdugo iba a ejecutar al médico, llegó el sastre chino que, sollozando, contó la historia de la muerte accidental del jorobado. Asombrado por la ocurrencia de tan curiosos hechos, el rey perdonó a todos y ordenó que se escribiera esta historia como testimonio para todos de lo que es decir la verdad. Cuando conozcan la verdad, serán verdaderamente libres. Apóstol San Juan.
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0: Ahora.
1: Ahora.
0: Timeline.
1: Timeline.
0: Timeline.
1: Llega Timeline, donde el cine siempre nos regala nuevas emociones. La expectativa por Spider-Man, Brand New Day, continúa creciendo. La nueva película del héroe arácnido ya es uno de los estrenos más esperados de la próxima temporada y promete abrir una nueva etapa para el personaje dentro del universo cinematográfico de Marvel. Los fanáticos siguen atentos a cada adelanto y filtración, mientras el estudio prepara una campaña global para uno de sus lanzamientos más importantes. Así cerramos Timeline, porque las grandes historias siempre encuentran una nueva aventura.
0: Timeline. 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

Una, dos minutos. En promedio, cada año se prescriben más de 250 millones de antidepresivos en todo el mundo. La depresión es más que sentirse triste. Es un problema real que está atacando esta generación. Si conoces a alguien que está sufriendo de depresión, separa un tiempo para escucharlo y ora por su vida. Una pequeña acción de bondad puede marcar la diferencia.

0: vivió todo. Vio a Lázaro resucitar, vio la multiplicación de panes y peces, vio milagros, caminó sobre el agua, vio a Jesús calmar la tempestad. Hemos visto su gloria. ¿Basta eso para no negarlo? No. La pregunta es, ¿por qué niega a su maestro, a su salvador? La razón es sencilla. Se sentó con la gente equivocada y permaneció ahí más del tiempo debido.
1: Esta es la voz de Sixto Porras compartiendo un mensaje vital para todas las familias. No descuide a su familia, viva en integridad. Les saluda Esteban Porras, su coanfitrión acá en Enfoque a la Familia, donde ayudamos a las familias a mejorar en Cristo a través de capacitación, educación en línea. En este segundo bloque de la conferencia, Sixto Porras profundiza en por qué Pedro, habiendo visto milagros increíbles, terminó negando a Jesús. Estudiaremos el peligro de seguir a Dios de lejos, el error de sentarse con la gente equivocada y cómo la mirada de la misericordia de Cristo es capaz de restaurar cualquier corazón arrepentido, sin importar cuán profundo haya sido el fracaso. Escuchemos.
0: ¿Cuáles fueron los errores del Pedro? Número uno, el orgullo. El que crea estar firme, mire que no caiga. Yo no puedo llenarme de orgullo. Yo tengo que aprender a descubrir mi debilidad y correr en la dirección correcta. Proverbios 16, 18 dice, tras el orgullo viene la destrucción, tras la altanería, el fracaso. Yo tengo que entender, yo no puedo caer en la trampa del orgullo. Cuando usted experimenta éxito, fama, popularidad, tendemos a llenarnos de orgullo. Hay ambientes que nos atrapan y nos roban la humildad que un día tenía. Y usted y yo podemos vernos expuestos a esto. Huir no es un signo de debilidad, huir es de valientes. Huir de situaciones que son agradables a los sentidos no es nada fácil, porque los deseos de la carne van a nublar nuestro entendimiento. Esta persona me decía, yo comencé a navegar en internet, comencé a envolverme con una persona extraña. De repente me vi envuelta en una red de pornografía infantil. Comencé a coquetear con una menor de edad. Lo llevó a consumar un delito penal. Y él decía, el orgullo de creerme seguro, que estaba solo, que nadie me miraba. Yo tengo que aprender a correr a tiempo. En estos días almorzábamos con un amigo que hace varios tiempos, él es auditor de un banco, me decía que el gerente quería conocerme y que fuéramos a almorzar. Era un ambiente protocolar, profesional, de trabajo. Ponen la comida y mi amigo dice, señor gerente, ¿me permite usted orar? Claro. Él cerró los ojos, yo cerré los ojos y él comenzó a orar, a dar gracias por los alimentos. Y dijo, amén. Ayer que hablábamos y conversamos, yo le decía, ¿cómo has logrado ser valiente? Déjeme hacer un paréntesis. ¿Cuántas veces usted no oró por vergüenza? ¿Cuántas veces usted se quedó callado para que nadie se diera cuenta que usted es cristiano? No porque no quiere, es porque la presión es muy fuerte. En ese momento, el momento en que yo cierre mi boca y quiera pasar como un anónimo, pierdo la batalla. Ayer me decía mi amigo Sixto, en mi trabajo todos saben que yo soy cristiano. Mi Biblia está encima, cuando tienen problemas me buscan. Cuando hay situaciones donde se puede buscar la economía mayor por una forma incorrecta, todos saben cuál va a ser mi criterio. No, hay que hacerlo legalmente, no corresponde. Si yo llego y están hablando obscenidades, hacen silencio, porque yo llegué. Dice, porque ellos saben que yo soy. ¿Lo saben mis amigos, mis colegas? Dios mío, si no somos radicales, no lo vamos a lograr. Yo tengo que aprender a huir de ambientes que me sacan lo malo. El orgullo es horrible, porque el orgullo nos va a llenar de una autosuficiencia triste. Proverbios 3:7 dice, no seas sabio en tu propia opinión, más bien teme al Señor y huye del mal. Huye del mal. Huye si estás navegando de lugares incorrectos y comienzan a llegarte imágenes, no las abras. Huye si has comenzado a chatear con alguien que te despierte emociones bajas que entiendes que podrían ser una trampa mortal. Huye a tiempo, huye. Eso que parece inocente, eso que podría parecer hasta placentero. En algún momento, un amigo que amábamos entrañablemente con muchos años de ministerio comenzó a caer en este encantamiento y se envolvió en una aventura. Y un día simplemente dejó una carta y dijo: yo merezco ser feliz. Abandonó su esposa, a sus tres hijos, y destruyó otra familia. La pregunta que todos nos hicimos: ¿qué pasó ahí? ¿Qué pasó? Cayó en un encantamiento donde hasta yo llego a justificar mi conducta indebida. Cuando yo le conté a mis hijos, porque era un amigo, uno de mis hijos que estaba en aquel momento, estaban adolescentes los dos, él me mira como enojado y me dice: pero papá, ¿él no pensó en sus hijos? Yo le dije: no, mi amor,

0: en mí mismo.
1: 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Continuamos con el programa.
0: El segundo error que comete Pedro es que se sienta con la gente equivocada y estuvo más del tiempo debido. Pero luego, cuando encendieron una fogata en medio del patio y se sentaron alrededor, Pedro se les unió. En el nombre del Señor, corra, por favor, corra, corra. Tenga cuidado con quién se está sentando, con quién está saliendo. Corra, en el nombre del Señor, corra. Permaneció ahí una hora más tarde, dice, y una hora más tarde, corra, en el nombre del Señor, corra. Nunca olvido a este chico, unos 17 años en un colegio, chico alto, deportista, bien parecido. Termino a hablar del tema y él llorando se me acerca y me dice, por favor, ore por mí, estoy asustado. Hace unos días fuimos a un baile con mis amigos, hicimos una apuesta de quién se acostaba con esa guapa que entraba. Yo comencé a bailar con ella, era una apuesta, simplemente una apuesta, una presión. Comencé a seducirla, yo le dije que fuéramos a la habitación de al lado. Ella me decía que no te conviene, mejor no lo hagamos, mejor no, no. Pero yo la llevé bailando. Una hora más tarde, nuestros cuerpos sudorosos, desnudos en el suelo, lo habían consumado todo. Y ahí hice la pregunta que debía haber hecho antes. ¿Por qué no querías? Ella respondió con su mirada baja, porque tengo sida. Quise ahondar más para saber el nivel de dónde la había llegado. ¿Cómo se llama la chica? Ni siquiera su nombre sé. Vendió su paz, su libertad, su salud por una vulgar apuesta. Se unió a la gente equivocada. ¿Esos amigos van a pagar los platos rotos? No. Esos desgraciados no vuelven a aparecer en su vida. Perdón lo de desgraciados. ¿Pensás que te van a cuidar, que correrán contigo, que te ayudarán a levantarte? No. Hasta pueden salir dando testimonio en contra tuyo. Si usted siente que su corazón ha entrado en mortal angustia porque está saliendo con la persona incorrecta, aunque sea de la iglesia el desgraciado, termínelo. ¿Quería Pedro negar a Jesús? No. Cuando yo camino con Jesús veo milagros, cuando yo camino con Jesús me siento fuerte, cuando yo estoy en iglesia me siento bien, cuando yo estoy con Jesús, hasta caminar sobre el agua podríamos mover la montaña. Pero si yo me alejo de Jesús, corro riesgo de hacer cosas que son los instintos bajos que todos tenemos. Se sentó solo una vez expuso con estas personas que ni el nombre sabía, Pedro, y terminó negando a su maestro. Estuvo más del tiempo debido con la gente equivocada en el lugar incorrecto. Si está en un ambiente peligroso, corra. Si usted siente que su corazón arde porque el Espíritu te está confirmando que estás en una relación peligrosa, corra. Decida alejarse de personas incorrectas antes de que la conducta equivocada se instale, antes de que se convierta en una adicción, antes de que sea presionado a hacer lo incorrecto. Decida correr en el nombre de Jesús. Se requiere valentía para correr a tiempo. El error más grave de Pedro es perder la sensibilidad de acercarse al maestro. Lo prendieron a Jesús y Pedro lo seguía de lejos. A Jesús se le sigue de cerca. Usted permanezca con

0: congregándose, permanezca buscando de Dios, permanezca deseando que Dios le hable. Déjeme decirle, el peligro de seguirlo de lejos es que su conciencia deje de acusarlo y de advertirle el peligro. Ahí es sumamente peligroso, porque ya dejamos de sentir arrepentimiento y dejamos de llorar en su presencia. Jesús le anuncia a Pedro que lo va a traicionar, como nos lo ha anunciado a nosotros siempre. Por eso Deuteronomio 30, 19 y 20 nos dice: hoy pongo al cielo y a la tierra por testigos contra ti, de que te he dado a elegir entre la vida y la muerte. Usted y yo elegimos entre la bendición y la maldición. Elige pues la vida, para que vivan tú y tus descendientes. Ama al Señor tu Dios, obedécelo y aférrate a Él, porque de Él depende tu vida, no de mí, de Él depende tu vida. La vida puede hacer un giro en un segundo. Un amigo me dijo que una ocasión visitó a privados de libertad. Dijo, llevaba bolas y llevaba regalos y jugamos, e hicimos. De repente un caballero se me acerca y me dice: ¿usted sabe que la diferencia entre usted y yo es un segundo? Yo soy profesional, empresario, tenía un buen nombre igual que usted. La diferencia entre usted y yo es un segundo. Cuando mi amigo me contó esto, yo dije: Dios mío, ayúdame a anticipar ese segundo. Porque en un minuto, en un segundo, en un arranque de ira, de cólera, en un arranque de seducción, yo podría perderlo todo.
1: Nuestra integridad no solo nos pertenece a nosotros, sino que es el fundamento sobre el cual se paran nuestros hijos y nuestros nietos. La diferencia entre la estabilidad y la ruina puede ser apenas un segundo de decisión. Por eso, elija hoy la bendición y la vida. Que el Señor te dé la valentía para correr siempre hacia su luz y proteger el tesoro de tu hogar. Gracias por estar con nosotros. Se despide Esteban Porras de Enfoque la Familia, donde ayudamos a las familias a mejorar en Cristo.

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0: Dos minutos.
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1: ¿Cómo resuelve un conflicto en su matrimonio?
2: Mi esposa quiso que llevara a mi hija a la escuela hace unos días atrás. Bueno, yo estaba ocupado y no quería llevarla. Y ella tuvo esta frase: si no puedes llevarla a la escuela, por lo menos podrías hacerte cargo de la basura.
1: ¿Cómo te comunicas con tu pareja cuando estás enojado? Parece que cuando se tiene que lidiar con el conflicto, los opuestos tienden a atraerse. Uno de ustedes puede provenir de una familia explosiva, usted sabe, una familia de boxeadores. Las cosas se discuten fuertemente, pero después se cuelgan los guantes y se reconcilian. Hay otros que quizás provienen de un hogar en el que la confrontación es evadida a toda costa y los problemas son barridos debajo de la alfombra. A veces, el primer paso para resolver los conflictos es entender cuál es su estilo de pelea. Tal vez necesite cambiar algunas conductas para comunicarse más efectivamente con su pareja. Último pensamiento. Necesitamos aprender cómo resolver efectivamente un conflicto en nuestro hogar. No es solamente la intimidad en su matrimonio lo que está en juego, sino también las vidas de sus hijos e hijas. Soy Dennis Reini y esto es Vida Real en Familia.
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0: 3, 2 minutos.
1: La obstinación por tener la razón nos ciega, nos lleva a cometer nuevamente el mismo error. Hay quienes se despiden de este mundo renegando que en vida nadie los pudo comprender. No es más que soberbia por no asumir la responsabilidad de los hechos de su vida. Eres importante para nosotros.
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3: Bienvenidos amigos a otro segmento de Fenomenal. Soy el pastor Jonathan Agüero. Es un gusto poder compartir contigo estos minutos de fe, minutos de bendición. Y en esta oportunidad quiero hablarte un poquito acerca del poder de la honra. Cuán importante es el poder de la honra. Y comencemos con esto. ¿Alguna vez has visto alguna película que te ha hecho llorar? ¿Cuándo fue la última vez que lloraste en una película? Yo me acuerdo con una vez que fui hace tiempo, cuando era soltero todavía, con mi hermana Sisi, y fuimos a ver Toy Story 2. Y me acuerdo que Sisi fue, y en esa película había una escena donde Jessie, que es una vaquera, comienza a contar una historia triste de cómo ella era la muñequita favorita de una niña, pero después la niña la dejó abandonada. Y me acuerdo reírme de mi hermana, porque mi hermana en una película de dibujos animados comienza a llorar, ¿verdad? En el medio del cine. Entonces yo la gasté como loco. Por muchos años, hasta el día de hoy me recuerdo, y entonces a veces la fastidio un poco por eso. Pero hay películas que a veces, hay escenas de película que uno, wow, le saca lágrimas porque ve a alguien recompensado por su valentía o por su honor. Me recuerdo de películas como Man of Honor, Hombre de Honor, con Cuba Gooding Jr., o El Patriota, Corazón Valiente, Braveheart, con William Wallace, donde Mel Gibson hace un papel extraordinario. Algunas películas están basadas en historias reales, otras son pura actuación, pero aún las que son actuación nada más nos conmueven estos actos de honor. Y la pregunta es esto: ¿por qué será que este tipo de valor honorable está prácticamente extinguido en la sociedad actual? Si de verdad nos encanta ver películas y aplaudimos el valor y cómo una persona honra y un acto de honor de una persona, aplaudimos todo esto, ¿por qué es que prácticamente ya no se ven en vida real actos como esto? ¿Qué rasgos negativos de carácter abundan hoy y desalientan a las personas de actos valientes y sacrificial? Me gustó algo que dijo en un entonces Amy Semple McPherson. Ella dijo: todos estamos haciendo una corona para Jesús con nuestra vida diaria, ya sea una corona de oro con amor divino, con piedras preciosas de sacrificio y adoración, o una corona de espinas llena de crueles zarzas de la incredulidad, egoísmo y pecado. Y yo creo que para contestar esa pregunta que nos hicimos hace un rato es, bueno, vamos a definir primero qué es honor. ¿Qué es honrar? ¿Qué es honor? Honor es realizar una prueba pública de respeto, admiración y estima hacia una persona. Es una muestra, una prueba pública. No que se hace en secreto, sino en público. Y todos creo que podemos estar de acuerdo que el honor es como una virtud que cada vez se va extinguiendo más ahora en el siglo XXI, y aún más aquí en el occidente. Hay culturas como en el caso de lo que es la India, China, Japón, que son muy fuertes en cuestiones de honra, ¿verdad? Enseñan cómo honrar a sus antepasados, cómo honrar, y desde pequeño a los niños se le enseña la importancia de honrar a sus abuelitos, ¿no? Levíticos 19:32 en la Biblia dice: delante de las canas te levantarás. Está hablando de un anciano, ¿verdad? De no menospreciarnos. de no como vemos la tendencia hoy en día, aún de algunos gobiernos, de decir, miren, los ancianos es un peso para la sociedad y no producen mucho, así que mientras más rápido los podemos eliminar, mejor. Y hacen lo opuesto a lo que dice la Biblia, pero la Biblia dice que delante de las canas te levantarás y honrarás el rostro del anciano, le darás honra. Y acuérdate que honra es algo público, ¿verdad? Honrarlos públicamente. Le darás honra al rostro del anciano y de tu Dios tendrás temor también, yo Jehová. Hoy en día lo que vemos en la calle, en los medios sociales, en Netflix y como consecuencia dentro de nuestra casa, a veces es todo lo opuesto. ¿Qué quiere decir que debo honrar el rostro de un anciano? ¿Qué debo decir que debo honrar a mi madre y mi padre? ¿Que debo honrar a Dios por encima de todo? A veces vamos a la iglesia y cantamos toda la gloria y la honra. ¿Qué significa darle honra a Dios? ¿Cómo se honra? Y una de las cosas que quiero hoy cimentar en tu vida, y algo que el diablo definitivamente no quiere que tú sepas, es esto. Y esta es una clave que tú tienes que tener grabada bien en tu corazón. El honor es la clave esencial para recibir de Dios. Y lo voy a repetir otra vez. El honor es la clave esencial para recibir de Dios. Si tú honras a Dios, vas a recibir de Dios. Si tú deshonras a Dios, no vas a recibir ni papa. Y hoy quiero mostrarte un poquito de cómo el honor trae consigo grandes recompensas que Dios desea que tengas. Y quiero que entiendas que el honor tiene el poder para mejorar tu vida enormemente. Pero así, igual, la deshonra tiene el poder para destruirla. Lo voy a decir otra vez. El honor tiene el poder para mejorar tu vida enormemente, así como la deshonra tiene el poder para destruirla. Y el día de mañana vamos a continuar con este tema, pero así como dejarlo un poquito como en ambiente para preparar lo que vamos a hablar mañana, quiero dejarte este versículo. Segunda de Juan 1:8. Me encanta este versículo porque nos abre los ojos a algo muy importante y nos da una advertencia. Nos dice el apóstol Juan, nos dice, tengan cuidado de no perder. Yo creo que a ninguno de nosotros nos gusta perder. Y el apóstol Juan nos está diciendo, mira, tengan cuidado. Quiere decir, pónganle mente a esto, sean intencional. Tengan cuidado de no perder lo que hemos logrado con tanto trabajo. Sean diligentes. ¿Ok? Aquí hay otra clave. ¿Ok? Ten cuidado de no perder. Ten cuidado quiere decir que tienes que abrir los ojos. Ten mucho cuidado. Y ahora dice, sé diligente. ¿Para qué? Para que reciban una recompensa completa. En el día de mañana vamos a ver que hay diferentes tipos de recompensas. Hay recompensas completas, pero también si nos dice que pongamos mucha atención y mucho cuidado y mucha diligencia para que podamos recibir una recompensa.

0: para lograr. Sé diligente para que recibas una recompensa completa. Espero que esto te haya ayudado. Vamos a enfocarnos a honrar a nuestros padres, a nuestra madre, ¿verdad? Vamos a honrar a quien digno es de honra y por encima de todo, vamos a honrar al Rey de Reyes y Señor de Señores. Será hasta la próxima.
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0: Lugar solitario.
1: Estoy aquí.
0: Lugar de cambio.
1: Sigo.
0: Lugar de aflicción. De transformación.
1: Para bien.
0: Lugar de sed.
1: Sí.
0: Lugar de fe.
1: Fe.
0: Lugar de experiencia.
1: Sí.
0: De resiliencia.
1: Vamos.
0: Lugar del débil. Lugar del fuerte.
1: Soy yo.
0: Lugar de vida.
1: Lugar de muerte.
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0: 4 en punto. Muchos creen que la violencia es parte de la naturaleza humana, pero un reciente estudio demostró que nuestro diseño original es sentir empatía y no violencia. Tenemos unas neuronas llamadas espejo que nos ayudan a sentir empatía, y cuando somos amables y considerados con el resto, otros imitan nuestro ejemplo. ¿Qué esperas en contagiar las buenas acciones?
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2: En este mensaje tratamos de manera anónima el siguiente caso que nos contó un hombre autorizándonos a que lo citáramos. Soy el hijo mayor de 9 hermanos. Siempre quise ser un profesional de mucho éxito, pero la pobreza de mi familia me lo impedía. Muchas veces no tenía ni para pagar el bus al colegio, pero a pesar de mi pobreza, luché. Logré graduarme de la secundaria. Luego salí a trabajar. Hoy en día le doy el estudio a mis hermanos y vivo al pendiente de mi madre en sus gastos. Me siento atado de pies y manos. Debo varias cuotas de mi casa, dejé mi universidad y estoy atrasado con mis préstamos. A mis 24 años me siento como de 50. Lo que más he ambicionado es un viaje legal, pero ahora lo único que pienso hacer es irme ilegal. Espero un consejo de ustedes. Este es el consejo que le dio mi esposa. Estimado amigo, lo felicito por el éxito que ha alcanzado al terminar la secundaria y ayudar a sus hermanos a hacer lo mismo. Tiene por qué sentirse satisfecho por lo que ha logrado. Usted tiene un corazón compasivo y la determinación de impedir que sus seres queridos tengan que luchar con los mismos contratiempos y las mismas privaciones que usted ha sufrido. Esas cualidades suyas son admirables. Sin embargo, cuando nuestro corazón es más grande que nuestra billetera, podemos meternos en grandes dificultades, como usted se ha dado cuenta. Usted ha permitido que sea su corazón y no su cerebro el que tome las decisiones económicas. Pero nuestro corazón no se ha diseñado para el manejo de dinero, por lo que puede hacer que nos endeudemos cada vez que se presente la oportunidad. Usted debe comenzar a tomar decisiones económicas con el cerebro y no con el corazón. Cuando no tenga suficiente dinero para pagar algo y eso lo lleve a endeudarse para adquirirlo, debe negarse a tenerlo. O mejor aún, puede darles dos opciones a quienes está ayudando y dejar que sean ellos los que elijan cuál de las dos usted va a pagar. Yo sé lo que se siente al tratar de ocultarse de los acreedores. Cuando era muy joven, mi mamá me decía que contestara el teléfono y le dijera al cobrador de deudas que ella no se encontraba. Otras veces le oía a ella mentir acerca de cómo iba a pagar la deuda al día siguiente. Pero aprendí que el ocultarse de los acreedores lleva a una vida en la que uno siempre está mirando de reojo para ver quién lo anda buscando. Así que le aconsejo que llame a cada uno de sus acreedores y les explique su situación actual. Sea sincero y no haga ninguna promesa que no pueda cumplir. Por lo general, los acreedores están dispuestos a establecer un plan de pagos para ayudarle a ponerse al día. Una vez que saque la cuenta de la cantidad mensual que tendrá que pagar para lograrlo, sabrá cuánto le queda para ayudar a sus familiares. Dele prioridad a pagar esas deudas para que pueda sentir alivio en medio de la situación en que se encuentra. Optar por huir y ocultarse no es la solución. Eso únicamente contribuirá a que haya más personas que lo anden persiguiendo. Le deseo lo mejor, Linda. Este caso y este consejo pueden leerse e imprimirse si se pulsa el enlace en conciencia.net que dice Caso de la Semana y luego el enlace que dice Caso 161.
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7: Ahora.
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7: Llega Timeline, donde las grandes películas siguen haciendo historia. Christopher Nolan acaba de conseguir el mayor éxito comercial de su carrera con The Odyssey. La película ya superó más de $1,100,000 a nivel mundial y se convirtió en la segunda película clasificación taquillera de Hollywood, solo por detrás de Deadpool y Wolverine. La adaptación de la famosa epopeya de Homero también está demostrando el enorme poder que todavía tienen las grandes producciones cinematográficas cuando combinan un director de prestigio, un elenco internacional y una experiencia pensada para la pantalla grande. Esto fue Timeline, porque algunas historias antiguas todavía pueden conquistar al público del mundo entero.
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0: existen variedades de té y formas de acompañarlo, pero nada como un tecito de manzanilla en la presencia del que todo lo puede. Tecito de manzanilla con la doctora María Burton. María, la última vez que nos encontramos estuvimos hablando acerca de los dones y me quedó así como una inquietud. ¿Quién da los dones? ¿Lo puedo pedir? ¿Puedo orar fuertemente por un don espiritual y recibir ese don por el cual estoy orando?
1: Recordemos que el don lo da el Espíritu Santo de Dios. Para que tú recibas el don espiritual, debes de ser un creyente. Un creyente es la persona que ha creído en Jesucristo como su único Señor y Salvador. Si vamos a la palabra de Dios y buscamos en Primera de Corintios, espero que las que nos estén escuchando estén con sus Biblias abiertas, porque este es el propósito de estos pequeños estudios que, aunque cortos, son muy ricos en doctrina. Primera Corintios 12:11. Pero todas estas cosas las hace uno y el mismo Espíritu, repartiendo a cada uno en particular como Él quiere. Entonces, Anabel, es como el Espíritu Santo quiera.
0: Es decir, que no puedo yo exigir que me den un don o rogar fuertemente para recibirlo.
1: No, y recuerda algo, Anabel. Como Él te lo da como Él quiere, ese es el don que Él sabe que tú necesitas. Ese es el don que te va a bendecir. Ese es el don que tú vas a usar en el cuerpo de Cristo, porque esa es otra de las enseñanzas que queremos dejar con las que nos están escuchando.
0: Sí, ¿qué es esto del cuerpo de Cristo?
1: La iglesia local es el cuerpo de Cristo, donde Cristo es la cabeza y todos nosotros los miembros somos parte de ese cuerpo. Ese cuerpo de Cristo, que es la iglesia, necesita los dones de nosotros para edificarse. Entonces, nosotros tenemos don para construir e edificar el cuerpo de Cristo. Un cuerpo tiene diferentes funciones. El ojo tiene una función, la boca tiene una función, las manos tienen una función, los pies igual. Así mismo, el Señor nos simboliza, nos habla del cuerpo de Cristo, la iglesia. Entonces, si ponemos la similitud entre el cuerpo y su función, podemos entender mejor cómo trabaja la iglesia de Cristo.
0: Sí, porque estaba pensando que tú habías mencionado que existían aproximadamente 20 dones allí mencionados en la Biblia, en diferentes partes. Entonces estaba pensando, bueno, yo puede ser que tenga el don de maestro, pero hay alguien más dentro de esa congregación que tiene el don de enseñanza, el don de profecía.
1: Porque, por supuesto, Anabel, porque sí, sabemos que en Efesios 4:12 nos dice que la función del don espiritual, el don del creyente, es para edificación del cuerpo de Cristo. Tenemos que tener diferentes funciones para que la iglesia trabaje en armonía y tenga todo lo que necesita.
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0: 5, 3 minutos.
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3: Hola, hola, ¿qué tal, amigos? Un saludo cariñosísimo, cariñosísimo, cariñosísimo. ¿Cómo están? ¿Cómo se sienten? ¿Cómo se encuentran? Espero que preparados a tener este lindo tiempo de quietud, de reflexión, de ministración. Gracias, Señor, porque nos permites volvernos a encontrar a todos ustedes que nos sintonizan a través de las diferentes afiliadas a MFM en toda América Latina, llegando a España. También a aquellos que me escuchan a través de internet, que transmiten por internet, que toman también este programa, gracias de corazón, o que simplemente entran a nuestra página y nos escuchan por allí. Y a aquellos que nos escuchan a través de las aplicaciones que tienes en tu teléfono, en tu tableta, en tu computadora, y si aún no lo tienes, las puedes descargar y también por allí puedes escuchar pildoritas y reflexiones. Todo listo, ustedes, mi linda y fiel audiencia, esta es su servidora. Y como siempre, le pedimos a Papá Dios que tome el control de este espacio para que nos hable como solo Él lo sabe hacer. Ya está lista también reflexiones, música. Y comenzamos con este tema en la voz de Alex Campos, que dice: irreemplazable. Con él, te decimos bienvenidos.

irreemplazable, la voz de Alex Campos, dando la bienvenida a nuestro programa de hoy. El verbo. En el principio era el verbo, y el verbo era con Dios, y el verbo era Dios. Juan 1:1. Michelin enfrentaba desafíos mientras crecía en las Filipinas, pero siempre amó las palabras y encontraba consuelo en ellas. Un día, cuando asistía a la universidad, leyó el primer capítulo del Evangelio de Juan y su corazón de piedra se sacudió. Sintió como que alguien le decía: si tú amas las palabras, y adivina qué, hay un verbo eterno, uno que puede disipar la oscuridad ahora y siempre. Un verbo que tomó forma de carne. Un verbo que puede amarte. Leía el Evangelio que empieza con palabras que tal vez le recordaban a los lectores de Juan el comienzo de Génesis. En el principio, Juan quería demostrar que Jesús no solo estaba con Dios en el principio del tiempo, sino que era Dios. Y ese verbo viviente se hizo hombre y habitó entre nosotros. Además, los que le reciben y creen en su nombre se convierten en hijos de Dios. Michelin aceptó el amor de Jesús aquel día y nació de nuevo. Ahora escribe sobre la buena noticia de Cristo, deleitándose en compartir sus palabras sobre el verbo viviente.

0: con tu gracia y amor. En el principio era el Verbo, y el Verbo era con Dios, y el Verbo era Dios. ¡Qué hermoso! Vamos con este tema, Por su Espíritu, música de más vida, compartiendo aquí en Pildoritas y Reflexiones.
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su espíritu, música de más vida compartiendo con nosotros. ¿Dónde está la correa? Dice Miqueas 6:8, ¿qué pide el Señor de ti? Solamente hacer justicia y amar misericordia y humillarte ante tu Dios. Recientemente, cuando salí a un restaurante de comida china con unos amigos, cuenta esta reflexión, me fijé en un hombre que pasó por el restaurante llevando a su perro. Normalmente no me habría detenido a observar la escena dos veces, pero el dueño del perro había tomado la correa, la había atado haciendo un ocho y la había colocado firmemente en el hocico del perro. Mis amigos me explicaron que en su ciudad es ilegal sacar a pasear el perro sin correa. El astuto dueño de este perro había encontrado una laguna. La ley no estipulaba que en realidad se tiene que sostener la correa. Lo asombroso no es ese detalle legal, sino que el perro obedientemente le seguía el paso a su dueño. Aún cuando pudo haber salido disparado a perseguir una ardilla que se encontraba cerca. Nuestro caminar con Dios tiene que ser así. Si bien Dios en su misericordia nos da una larga correa y rara vez nos da latigazos espirituales al estirarla, no se deleita en luchar para mantenernos en línea. Se deleita cuando caminamos rendidos y entregados a Él. Cuando Israel le lloriqueó al profeta Miqueas acerca de lo duro que parecía agradar a Dios, el Señor respondió con una manera directa y simple de agradarle. A Dios le agrada enormemente que seamos justos y amemos la misericordia mientras caminamos humildemente con Él. ¿Sabrás que Él está complacido cuando ya no tenga que sostener tu correa? Encuentra la verdadera libertad caminando obedientemente con Dios. Pildoritas y reflexiones. Vamos con este tema en la voz de Emmanuel y Linda Espinosa, que dice: me entrego por completo.

Heme aquí, Jesús, me entrego por completo, Emmanuel y Linda Espinosa, compartiendo con nosotros. Has arrebatado el corazón de Dios. Dice Isaías 62:5, y como el gozo del esposo con la esposa, así se gozará contigo el Dios tuyo. ¿Has notado la manera en que el novio mira a la novia durante la boda? Dice Max Lucado, yo sí. Quizás es debido a mi posición privilegiada. Como ministro de la boda, estoy situado junto al novio. Si la luz y el ángulo de mi visión están en la posición idónea, puedo ver una leve reflexión en sus ojos. Es la reflexión de ella. Y al verla, recuerda por qué está allí. Su mandíbula se relaja y su sonrisa forzada se suaviza. Se olvida que está usando un smoking, generalmente, y olvida su camisa transpirada. Cuando la ve, toda idea de escapar se convierte en chiste otra vez. Lo tiene escrito en toda su cara. ¿Quién puede soportar la vida sin esa novia? Y tales son precisamente los sentimientos de Jesús. Mira bien a los ojos de nuestro Salvador y allí también verás una novia vestida de lino fino, ataviada en pura gracia. Es la novia que camina hacia Él. ¿Y quién es la novia por quien Jesús suspira? Eres tú, eres tú. Has arrebatado el corazón de Dios. Y como el gozo del esposo con la esposa, así se gozará contigo el Dios tuyo. Qué bello. Pildoritas y reflexiones.

Solo quiero amarte, la voz de Becky compartiendo con nosotros. Me da el tiempo para recordarte que tienes tres maneras para reportar sintonía. Visita el Facebook del programa, Pildoritas y Reflexiones con Norma Pinzón Oficial. También la motivación a que visites mi canal de YouTube, Norma Pinzón. Te suscribas, prenda la campanita para que te notifique cuando hay algo nuevo. Y puedes saludarme y seguirme también a través de Instagram. Búscame como Norma Pinzón o Pildoritas y Reflexiones. Ya regreso.

0: 5, 30 minutos.
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amor nunca falla. Jesus Culture compartiendo con nosotros aquí en Pildoritas y Reflexiones. Si acabas de llegar a nuestra sintonía, muchísimas gracias por unirte a este programa de Pildoritas y Reflexiones, donde quiera que tú estés. Gracias por encender tu radio, tu computadora, por escucharnos a través de las aplicaciones que has descargado en tu celular o en tu tableta. Ya sabes que es una posibilidad que tienes de poderlo hacer también. Y siempre agradezco que se tomen el tiempo de reportar sintonía. La única manera de saber que este programa está siendo efectivo y llega a los diferentes países es que ustedes amablemente saquen un tiempito y reporten sintonía y salgan del departamento secreto de esos oyentes que hace mucho tiempo no reportan sintonía o que nunca han reportado sintonía. Yo sé que hay tantas perlas, tantos testimonios. Imagínense, más de 20 años al aire. ¿Cuántas cosas estarán allí sin contar? Y que tal vez nunca me cuenten. En el cielo me enteraré. Pero a veces, así cuando he tenido la posibilidad de viajar a Perú, a Argentina, a Paraguay, a República Dominicana, a Colombia, y donde suena este programa, donde sale este programa, y me pueden contar cosas, o me han contado cosas que Papá Dios ha hecho en sus vidas. ¡Wow! ¡Ay, cuando he ido a Nicaragua! También ha sido tan hermoso tener tantos testimonios de personas que el Señor ha hablado a sus corazones. Espero que Dios nos dé la oportunidad de volver a tener este tiempo de compartir, de llevar la palabra, de poder visitarlos a esos diferentes países donde Pildoritas y Reflexiones se escucha. Entonces, mientras eso vuelve a suceder, mientras nos volvemos a encontrar y nos podemos abrazar, testifica, cuéntanos qué ha hecho Papá Dios en tu vida a través de este programa. Libre de verdad se llama esta reflexión. Dice Juan 8:36, así que si el Hijo os libertare, seréis verdaderamente libres. La película Amistad cuenta la historia de esclavos africanos que en 1839 tomaron el barco que los transportaba, matando al capitán y a algunos tripulantes. Luego, fueron recapturados, encarcelados y juzgados. Una inolvidable escena en la corte presenta a Zinke, el líder de los esclavos, rogando apasionadamente por libertad. Dos simples palabras repetidas con fuerza por un hombre encadenado silenciaron finalmente la sala. ¡Denos libertad! Se hizo justicia y fueron liberados. Hoy la mayoría no corre peligro de encadenamiento físico, pero la liberación de la esclavitud al pecado sigue esquiva. Las palabras de Jesús en Juan 8:36 ofrecen un agradable alivio. Si el Hijo os libertare, seréis verdaderamente libres. Jesús se señaló a sí mismo como la fuente de emancipación verdadera, porque perdona a todos los que creen en Él. Jesús anhela escuchar a aquellos que hacen eco de la súplica de Zinke y dicen: dame libertad. Con compasión, Él está esperando escuchar el clamor de los que están encadenados a la incredulidad, el temor o el fracaso. La libertad es una cuestión del corazón y está reservada para los que creen que Jesús es el Hijo de Dios, que fue enviado al mundo para destruir, mediante su muerte y resurrección, el poder del pecado que nos ataba. Jesús, ayúdame a creer que puedes hacerme libre, libre de verdad. Pildoritas y reflexiones para tu corazón, para tu alma,
prepara tu espíritu. Y vamos con Jackie Velázquez y Nit González y este tema que dice: Grande eres, Dios.

Era la voz de Jackie Velázquez y Nit González. Grande eres, Dios. Guardado por Dios. Dice el Salmo 121:5, el Señor es tu guardador. Cuenta esta reflexión. Nuestro pequeño nieto se despidió, pero luego se dio vuelta y preguntó: abuela, ¿por qué te quedas en la puerta y miras hasta que nos vamos? Sonreí al escuchar su bonita pregunta, siendo él tan pequeñito, pero igualmente traté de darle una buena respuesta. Bueno, como son mis invitados, mirar hasta que se vayan demuestra que los quiero. Me miró extrañado. Entonces le dije la simple realidad: te miro porque te amo. Cuando el auto sale, sé que vas a casa seguro. Sonrió y me abrazó con cariño. Finalmente, había entendido. Su comprensión me recuerda lo que todos deberíamos tener presente. Nuestro Padre Celestial está cuidándonos permanentemente. Somos sus preciosos hijos, como lo afirma el Salmo 121. El Señor es tu guardador. El Señor es tu sombra a tu mano derecha. Tu sombra. Qué tranquilidad para los peregrinos israelitas. Mientras recorrían caminos peligrosos para ir a Jerusalén a adorar, el sol no te fatigará de día ni la luna de noche. El Señor te guardará de todo mal. Él guardará tu alma. Del mismo modo, mientras cada uno de nosotros avanza por el camino de la vida, enfrentando amenazas o peligros espirituales o peligros en la salud, el Señor guardará nuestra salida y nuestra entrada. ¿Por qué? Porque nos ama. ¿Cuándo? Desde ahora y para siempre. Padre, gracias por amarnos, gracias por cuidarnos, gracias por tenernos esculpidos en la palma de tu mano. Gracias. Y vamos con este lindo tema, Un corazón en vivo, con Jesucristo basta. Nuestro corazón tiene la forma de Jesús. Y solo cuando Jesús llega, nos sacia.

0: Un corazón en vivo, Jesucristo, basta. Y estamos entrando ya a la recta final de nuestro programa. El círculo de los ganadores. Dice Efesios 6:8, el Señor recompensará a cada uno por el bien que haya hecho, sea esclavo o sea libre. Aunque no sabemos mucho de la vida venidera, una cosa es cierta. El día que Cristo venga será un día de recompensa. Muchos que fueron desconocidos en la tierra serán bien conocidos en el cielo. Los que nunca oyeron los vítores de los hombres oirán los vítores de los ángeles. Los que no recibieron las bendiciones de un padre oirán las bendiciones de su Padre celestial. El pequeño será grande. El olvidado será recordado. Al incógnito se le conocerá y al fiel se le honrará. El círculo de los vencedores no está reservado para un puñado de la élite, sino para un cielo lleno de hijos de Dios que recibirán la corona de la vida que Dios ha prometido a los que le aman, como lo dice Santiago 1:12. ¡Wow! Será un tiempo grandioso, hermoso, único estar en su presencia y poder verlo cara a cara. El círculo de los ganadores. El Señor recompensará a cada uno por el bien que ha hecho, sea esclavo o sea libre. Efesios 6:8. Y con esta reflexión te digo muchas gracias por habernos acompañado en otra edición de Pildoritas y Reflexiones. Regala una sonrisa que no te cuesta nada y haces felices a los que te rodean. Te mando el abrazo tierno, tierno, Diosito cariñoso para ti. Ya sabes que espero tu correspondencia. Visita nuestro Facebook, Pildoritas y Reflexiones con Norma Pinzón Oficial. Coloca que te gusta nuestra página. Sígueme, salúdame, comparte lo que comparto allí. Y sígueme también y salúdame a través de Instagram, N. Pinzón, Pildoritas y Reflexiones. Aquí los esperamos en la próxima edición. Por favor, no falten. Chao, chao.
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0: 6, un minuto.
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1: Dios bendice a los hijos del hombre honrado cuando ellos siguen su ejemplo. En cuanto el rey se sienta para juzgar al acusado, con una mirada suya, acaba con el malvado. Nadie puede decir que tiene buenos pensamientos ni que está limpio de pecado. Dios no soporta dos cosas: que engañes al que te vende y que engañes al que te compra. Por los hechos, se llega a saber si el joven tiene buena conducta. He leído lo que dice la Santa Biblia en el libro de Proverbios, capítulo 20, versículos desde el 7 hasta el 11. Hola amigos, soy Donizetti Barrios y les doy una cordialísima bienvenida a Promesas de Dios. Un abrazo fraternal. Rompe costillas para cada uno de ustedes. Gracias por estar en nuestra sintonía en este día. Muchas gracias por contarles a amigos, vecinos, compañeros, a mucha gente, cómo es que nos pueden escuchar, en qué horarios, qué días, en qué frecuencias o en qué página de internet. En tercer lugar, gracias por escribirnos y compartirnos con muchos detalles, minuciosamente, qué es lo que Dios ha hecho en sus vidas usando este programa de radio. Cuando usted nos dice cuándo, cómo, dónde, a qué hora, la fecha, qué pasaba antes, qué pasó después, todos esos detalles nos son muy preciados. En cuarto lugar, gracias, gracias, gracias, un millón de gracias por orar por nosotros cada día. Cada que conversas con Papá Dios y le pides por nosotros y por nuestras familias, por ese detalle es que te estoy dando tantas gracias. Iniciamos nuestro espacio en el día de hoy dando gracias a Papito Dios porque nos estamos acostumbrando a ser personas agradecidas, no criticonas o quejumbrosas que a toda hora se están lamentando por todo y no hacen sino llorar y contar sus cuitas y sus miserias. No. Personas que hablan el idioma del cielo, la alabanza, la adoración, la gratitud. En este día vamos a darle gracias a Papito Dios porque siempre tiene un milagro dispuesto para nosotros. Papito Dios, hemos creído a veces que nosotros debemos portarnos bien para ganarnos un milagro de parte tuya, Señor. Y no es que esté diciendo que debemos portarnos mal, no. Debemos portarnos siempre bien, aunque tú no hagas milagros. Estamos llamados a una vida de santidad. Pero tus milagros no dependen exactamente del nivel de comportamiento. No es que tú dices, hoy la calificación le da para un milagro. A este todavía no, le faltan 4 décimas y completa la calificación mínima para un milagro. No es así. Es tu gracia, es tu favor, es tu misericordia. A tal punto que a muchas personas que no se merecen un milagro, tú les haces un milagro, obras en sus vidas. Hay personas enfermas que se han sanado milagrosamente porque recibieron un milagro de sanidad, aunque se murieron y se fueron para el infierno un día, porque el milagro más importante, el de la salvación del alma, no lo procuraron. Otros estaban esperando un dinero, les llegó ese dinero. Vivieron muy bien cómodamente, pero como nunca se arrepintieron, no recibieron el milagro más importante, que no era ese dinero, era la salvación de sus almas, el perdón de sus pecados, y por eso se condenaron. Entonces, Señor, los milagros se dan también para gente que no están mereciendo un milagro. Te doy gracias por tener siempre milagros disponibles para nosotros, y por sobre todo, porque el milagro más importante, el de la salvación del alma, el saber dónde vamos a pasar la eternidad, ese milagro sigue disponible para todo ser humano, sin importar las cosas terribles que haya hecho en este mundo. La salvación está disponible para todo ser humano que la reciba de ti, que la procure de ti. Señor, gracias por tus milagros, en el nombre de Jesús. Amén.

Decídase a hacer algo y ejecútelo. No pierda más tiempo en palabrerías. Actuar de acuerdo a la voluntad de Dios es como montar en bicicleta. Si no continúa, se cae. Una vez que sabemos la voluntad y el tiempo de Dios, debemos obedecer y actuar instantáneamente. La demora y la vacilación ante lo que Dios nos ordena hacer de inmediato son pecados. Mientras más tiempo tardemos en actuar en lo que Dios quiere que hagamos, menos claras serán sus instrucciones. Debemos asegurarnos de estar en la autopista de Dios y no en un callejón sin salida. El nuestro es un Dios de velocidad, es un Dios de tiempo y dirección. Estos dos siempre van unidos. No es sabio actuar solo de acuerdo con el uno o con el otro. Saltar a la primera oportunidad rara vez nos lleva a un aterrizaje feliz. Proverbios 25:8 nos dice: No entres apresuradamente en pleito, no sea que no sepas qué hacer al fin, después que tu prójimo te haya avergonzado. Un famoso dicho sostiene que las personas se pueden dividir en tres categorías. Primero, quienes hacen que las cosas sucedan. Segundo, quienes observan que las cosas suceden. Y tercero, quienes se preguntan qué sucede. Aún la dirección correcta, tomada en el tiempo indebido, es una mala decisión. La mayor parte de las personas se pierden lo mejor de Dios en su vida porque no están preparadas. La Biblia nos advierte que debemos prepararnos continuamente. El apóstol Pablo nos exhorta, a tiempo y fuera de tiempo. Está en 2 Timoteo capítulo 4, versículo 2.

0: Hoy es el día para que cobres tu cheque por la fe en el Banco de la Fe.
1: Aquí está tu cheque para el día de hoy para que lo puedas cobrar por la fe en el Banco de la Fe. Este cheque debes firmarlo, endosarlo, apersonarte de él, adueñarte de él y cobrarlo por la fe en el Banco de la Fe. No intentes cobrarlo en otro banco porque no lo van a reconocer y no te lo van a pagar. Este cheque se cobra en el Banco de la Fe en oración ante Papá Dios, quien es el girador del documento. Entonces, en oración con fe, le pedimos a él, el girador, que nos haga válido este cheque o nos lo haga efectivo. Entonces hay que endosarlo, firmarlo, apersonarnos de él y cobrarlo. El cheque lo estoy sacando del libro de cheques del Banco de la Fe de Charles Spurgeon, de la serie Grandes Devocionales de Libros Clie. Y el de hoy se encuentra en Proverbios capítulo 12, versículo 19, en la Biblia. El labio veraz permanecerá para siempre, mas la lengua mentirosa solo por un momento. La verdad permanece, el tiempo la pone a prueba, mas ella sale victoriosa. Si he hallado la verdad y sufro por ella, debo esperar tranquilo y regocijado. Y si creo en la verdad de Dios y procuro dar testimonio de ella, podré encontrar oposición, pero no he de temer, porque a la postre la verdad prevalecerá. ¿Cuán despreciable y momentáneo es el triunfo de la mentira? La lengua de mentira es por un momento. La mentira es como una

calabaza vacía que crece en una noche y perece en otra. Cuanto mayor sea su crecimiento, más rápida será su ruina. Por el contrario, cuán digno de un ser inmortal es proclamar y defender esta verdad inmutable, el Evangelio eterno basado en la verdad de un Dios que no cambia. Dice un viejo proverbio: el que habla la verdad avergüenza al demonio. En efecto, el que habla la verdad de Dios avergonzará a todos los demonios del infierno y confundirá la posteridad de la serpiente que al presente silba sus mentiras. Procura, alma mía, permanecer siempre al lado de la verdad, tanto en las cosas pequeñas como en las grandes. Pero sobre todo, no dejes de estar al lado de aquel por cuyo medio han venido a los hombres la gracia y la verdad.

0: ¡El correo!
1: Veamos lo que ha traído el cartero para ti en esta oportunidad. En este sobre hay un mensaje especial de parte de Papá Dios para ti, que eres muy especial para Papá Dios. Por eso el Señor ha movido tiempo, espacio, circunstancias y personas para el provocar que en este día, justamente a esta hora, tú escuches lo que Él te quiere decir. Feliz el hombre que no sigue el consejo de los malvados, ni va por el camino de los pecadores, ni hace causa común con los que se burlan de Dios, sino que pone su amor en la ley del Señor y en ella medita noche y día. Ese hombre es como un árbol plantado a la orilla de un río, que da su fruto a su tiempo, y jamás se marchitan sus hojas. Todo lo que hace le sale bien. Salmo 1, versículos 1 y 3.

Las promesas de Dios son para reclamarlas, no solo para leerlas. Hago una pausa y ya entro con la segunda parte de Promesas de Dios a través de CBC. Donizetti Barrios acompañándote.

0: 6, 28 minutos.
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Ingresamos ahora en la segunda parte de Promesas de Dios a través del sistema satelital CBC. No olvides escribirnos, sí, por favor, estamos esperando tu correo, pero no nos escribas para contarnos que el programa te ha bendecido. No es eso lo que queremos saber. Lo que realmente deseamos saber es cómo te ha bendecido, de qué manera, cuándo, qué fue lo que escuchaste, qué provocó en tu vida. ¿Ha cambiado tu manera de pensar, tu actitud, tu comportamiento? ¿Te entregaste a Dios escuchando este programa? ¿Te reconciliaste con Dios? ¿Acaso Dios respondió una oración que hiciste en este programa? Recuerda, lo que queremos no es que nos digas si el programa ha sido una bendición o no. Lo que queremos saber exactamente es cómo el programa ha sido de beneficio para ti.

Escuchas Promesas de Dios a través del sistema satelital CBC La Voz. Donizetti Barrios te está acompañando. Y ahora comparto de los devocionales en pijama uno que lleva por título No es cuánto caes, sino a dónde te manda el rebote. Y se basa en Primera de Juan, capítulo 2, versículo 1 en la Biblia, que dice de la siguiente forma. Mis queridos hijos, les escribo estas cosas para que no pequen. Pero si alguno peca, tenemos ante el Padre a un intercesor, a Jesucristo el justo. Es automático. El niño se cae y de inmediato sale llorando y buscando los brazos de su padre. Él no se pone a pensar cómo lo va a juzgar su progenitor, ni si lo va a rematar como castigo por su imprudencia. Él lo que requiere es su consuelo, su beso sanador. El niño sabe interiormente que aunque su accidente pudo ser por desobediencia, ese acto, que fue malo, ni fractura la relación padre-hijo, ni lesiona el amor que los une a los dos. ¿De dónde viene entonces la idea de que cuando un cristiano tropieza, se esconde de Dios? No se atreve a orar ni a leer la Biblia, y menos a congregarse en una iglesia. ¿Acaso cuando alguien se enferma le huye a los doctores y siente vergüenza de asomarse por un hospital? Claro que no. Entonces, ¿por qué escondernos de Dios cuando más lo necesitamos? El problema no es nuevo. Es tan antiguo como el hombre, pues el mismo Adán se le escondió a Dios después de que pecó. Lo que sucede es que el pecado trae como consecuencia vergüenza, temor por el castigo, frustración, culpa. El pecado produce un cortocircuito en la comunión con Dios. Pero entiéndase algo. Aunque la comunión se rompa, la relación no. ¿Y qué quiere decir esto? Que aunque el pecado en que incurre un cristiano traiga ligados muchos sentimientos negativos y produzca lamentables consecuencias que se pudieron evitar, no por ello jamás provocará el que Dios deje de ser su papá, él deje de ser su hijo y desaparezca el amor que los une a ambos. Un padre se puede enojar con un hijo que está llorando por haberse tropezado en un acto flagrante de desobediencia, pero no por ello deja de ser su hijo ni deja de amarlo. Lo ama, sigue siendo su hijo, y es por ello que lo consuela, lo cura, lo reconforta, aunque después vengan las medidas disciplinarias. Pero la disciplina no es porque lo odia y quiere destruirlo, sino porque lo ama y desea cuidarle y evitarle futuros males y dolores. El apóstol Juan escribió en la Biblia: Hijitos amados, estos consejos que les doy es para que no pequen. No lo hagan, por favor. Pero si llegan a meter la pata y se dan su buen golpe, jamás se olviden de que Papá Dios es papá, no un juez histérico y tirano. Y como buen padre, hasta les ha provisto un abogado defensor llamado Cristo. Si has tropezado, levántate. Acércate a Dios. Basta de lamentarte y atormentarte con vanos y malos recuerdos. Deja el lloriqueo y el despertar lástima. No pienses más en cuánto caíste, sino a dónde irás a rebotar. ¿A dónde te mandará esa experiencia? ¿Qué buenas y valiosas lecciones aprendiste y cómo las vas a aprovechar para labrarte un mejor futuro?

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Una pregunta que se hacen los incrédulos, los escépticos. ¿Cómo sabe usted que Jesús se levantó de los muertos? Voy a dar unas cuantas razones rápidas. Primero, el asombroso surgimiento del cristianismo hace 2000 años, precisamente en la misma ciudad donde la muchedumbre exigió la crucifixión de Jesús y donde Jesús fue públicamente crucificado y sepultado. La mejor explicación para el repentino nacimiento del cristianismo y su fenomenal crecimiento es que Jesús realmente se levantó de los muertos. Segundo, las angustiosas muertes que los primeros cristianos estuvieron dispuestos a sufrir para testificar que Jesús estaba vivo. La mejor explicación para su valentía y disposición a morir es que realmente vieron a Jesús vivo después de su crucifixión. Está en la Biblia en 1 Corintios capítulo 15, versículos desde el 3 hasta el 7. Nadie muere voluntaria y deliberadamente por una mentira. Tercero, el Antiguo Testamento profetizó que el Mesías se levantaría de entre los muertos, como está en el Salmo 16:10. Y el Nuevo Testamento dice que Jesús se levantó de entre los muertos, como está en Mateo 28:6. Cientos de profecías cumplidas, miles de descubrimientos arqueológicos y docenas de fuentes externas, por ejemplo, el historiador Flavio Josefo, han establecido el hecho de que la Biblia es, como mínimo, un libro históricamente confiable. Y en cuarto lugar, yo le hablaría de la experiencia personal. Hace años clamé a Jesús y dije: si estás vivo, ven a mi vida. Perdona mis pecados y sé el Señor de mi vida. Desde entonces, muchas cosas me han convencido, fuera de toda duda, que Él oyó esa oración y está realmente vivo y activo en mi vida. El doctor Peter Kreeft, profesor de filosofía en el Boston College, en su libro ¿Por qué soy cristiano? Destacados pensadores explican por qué creen, editado por Norman L. Geisler y Paul K. Hoffman en el año 2001, en la página 232 escribe: ¿Por qué mentirían los apóstoles? Quienes mienten lo hacen siempre por razones egoístas. Si ellos mintieron, ¿qué motivo tenían para hacerlo y qué lograron con eso? Lo que lograron fue disensión, rechazo, persecución, tortura y martirio. Difícilmente una lista de beneficios.

0: Donnie, toma por favor tu Biblia y compártenos una linda promesa de Dios para que la podamos reclamar en este día.
1: Dice Isaías capítulo 54, versículo 5 en la Biblia. Porque tu marido es tu hacedor, Jehová de los ejércitos es su nombre, y tu redentor, el Santo de Israel, Dios de toda la tierra será llamado. ¿Pensabas que si no había un hombre a tu lado, no podrías hacer nada? ¿Que la vida se te iba a acabar? ¿Que si el marido físico, ser humano, no estaba allí a tu lado, ya no tendrías esperanza en este mundo? Pues Dios te dice que no. Tu vida no se ha acabado, porque tu marido ahora es Dios, Jehová de los ejércitos es su nombre, y Él es tu Redentor, el Santo de Israel. Él responde por ti, Él va a responder por todos los gastos de tu casa, por toda tu familia, Él te va a sustentar, Él va a estar a tu lado siempre. Él es tu verdadero marido ahora. Tú no tienes que ir a rogarle o a suplicarle a un ser humano que se quiere ir, que no te deje y que se quede, que por favor, que tenga misericordia. No, tú dependes directamente de Dios. Y Dios tiene todo el poder para hacer que un mal marido regrese a tu lado, pero como buen marido, Dios tiene el poder de transformarlo. Porque si va a regresar con las mismas mañas, los mismos resabios y hacerte la vida imposible, mejor que no regrese, que te deje tranquilita. Pero Dios tiene el poder. Confía en el Señor. Vamos a poner tu situación en las manos del Señor y verás cómo Él se va a encargar de levantarte. Yo voy a orar por ti. Tú no tienes que repetir porque esto no es un rezo mágico. Aquí no hay ningún abracadabra, patas de cabra, nada de eso. Esta es una conversación sencillamente con el Rey del Universo, con Papito Dios. Él escucha esta oración y Él responde conforme a su santa voluntad. Escucha, y si estás de acuerdo con mi conversación con Papá Dios, dices amén, lo cual quiere decir que estás firmando ahí abajito donde yo ya firmé. Es decir, te unes conmigo en esta oración, estás de acuerdo. Amén quiere decir así sea, o hágase conforme sea dicho. Papito Dios, aquí está esta dama, llorosa, triste, avergonzada, abandonada, se siente maltratada. Y es que, Señor, no es simplemente el hecho de no tener un presupuesto fijo para sostener el hogar. Es el que esta dama se ha sentido irrespetada, se ha sentido ultrajada, ofendida, humillada. Y eso duele, Señor. No es nada agradable que a uno lo abandonen como si fuera un trapo sucio. Yo te pido que levantes a esta mujer, que la restituyas, que le regreses el gozo, la felicidad, la alegría, que la hagas radiante, que la pongas más hermosa que antes. Y Señor, provéele para cada necesidad, que no le falte absolutamente nada en su casa, nada, que no se atrase en el pago de nada. Señor, ¿quién mejor marido que tú? De manera, Señor, que te pido que te hagas cargo de esta dama, de sus necesidades económicas, de sus necesidades afectivas y que le suplas en cada necesidad. Y ese hombre que la ha abandonado, Señor, ahora mismo lo ponemos en tus manos. A ese hombre lo entregamos, Señor, bajo tu poder, para que tú, Señor, tengas misericordia de esa persona y le ayudes. Y que si es tu voluntad retornarlo al seno del hogar, pues que regrese transformado, cambiado por ti, Señor, para que sea un excelente marido de ahí en adelante. Papito Dios, gracias por escuchar esta sencilla oración y gracias por responder a las necesidades de esta dama. En el nombre de Jesús. Amén. Por favor, cuando Dios esté obrando de manera maravillosa en tu vida y hogar, te pido que me escribas y me cuentes los detalles, tu nombre, la ciudad, el país, cuándo nos escuchaste, qué fue lo que pasó y qué es lo que Dios ha estado haciendo en tu vida y cómo ha usado este programa de radio para transformar positivamente tu vida. Escríbeme a promesas@cbclavoz.com.

0: Amigos, el tiempo se me ha acabado. Gracias por habernos acompañado en esta audición. Por favor, cuando se levante de su cama, no ponga los pies en el suelo. No, ponga las rodillas para comenzar el día con oración. Es el deseo de Dios y el mío, el de Donizetti Barrios, que ustedes sean prosperados en todas las cosas y que tengan salud, así como prosperan sus almas.
1: Dios no es hombre para que mienta, ni hijo de hombre para que se arrepienta. Cuando Dios promete algo, lo cumple, pase lo que pase. 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

7 en punto. ¿Sabías que llorar es bueno para tus ojos? Las lágrimas sirven para matar las bacterias que se encuentran en los ojos. Estas son tan poderosas que incluso pueden reducir los riesgos de los agentes bioterroristas como el ántrax. No restrinjas y llora si lo necesitas. Tu salud emocional y física mejorará.

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1: General argentino reivindica soberanía sobre Magallanes. Desde Chile pidieron nota de protesta. Preocupantes cifras por incremento de antivirus en el país. Ya se superó el total de contagios de 2025. Operación Pandora, masivo operativo de la PDI, desmantela red de explotación infantil en el sur del país.
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1: Hola, ¿qué tal? ¿Cómo están? Les saluda Francisca Cárdenas, conductora de CNN Chile, y les doy la bienvenida a esta nueva edición de noticias junto a radios regionales. El general de la Fuerza Aérea Argentina, Gustavo Javier Valverde, afirmó en un podcast que el estrecho de Magallanes forma parte de la soberanía argentina, algo que nuevamente encendió la polémica. Desde la Comisión de Defensa pidieron a Cancillería emitir una nota de protesta. El informe es de Carlos Maturana.
2: En Argentina, el general Gustavo Valverde, máxima autoridad de la Fuerza Aérea Trasandina, afirmó en el programa La Fábrica del Podcast que el estrecho de Magallanes forma parte de la soberanía argentina. Las declaraciones fueron ampliamente cuestionadas por autoridades nacionales. Escuchemos las declaraciones del general argentino Gustavo Javier Valverde.
3: Y lo otro que tenemos muy importante, como dijeron ustedes, Magallanes, el sur, el Drake, todo eso es soberanía. Hay que mantener ahí, hay que hacer presencia, porque eso es una llave bioceánica. Atlántico-Pacífico, y como te digo, eso te puede alertar un montón de cosas.
2: Desde el gobierno respondió el ministro de Relaciones Exteriores subrogante Patricio Torres, quien reivindicó el tratado de 1881 y 1984.
4: En relación con las declaraciones del brigadier general Gustavo Javier Valverde, jefe del Estado Mayor General de la Fuerza Aérea Argentina, reiteramos lo que dijo el canciller Francisco Pérez Mackenna en abril. La soberanía de Chile sobre el estrecho de Magallanes en su totalidad es indiscutible y se funda en los tratados de 1881 y 1984 suscritos por ambos países.
2: En la Comisión de Defensa de la Cámara de Diputados y Diputadas se abordaron los dichos del general argentino y se condenaron sus declaraciones. El diputado del Partido Republicano y representante por la región de Magallanes, Alejandro Riquelme, pidió una nota de protesta a Cancillería. En tanto, el presidente de la instancia, Álvaro Carter, también cuestionó las declaraciones del uniformado trasandino.
5: Y puedo señalar con total seguridad que esto es territorio chileno y todos quienes habitamos esta región somos chilenos. Por lo cual, rechazo tajantemente las declaraciones del señor Gustavo Valverde, jefe de la Fuerza Aérea Argentina, quien pretende soberanía sobre Magallanes.
6: El estrecho de Magallanes es chileno de principio a fin. No hay duda alguna sobre eso. Y este ánimo de los argentinos de querer cambiar algo que es un hecho, no lo aceptaremos. Sepan bien que a Chile se le respeta sus límites y fronteras. Y no vamos a permitir en ni un caso que un general argentino, para tratar de figurar, venga a poner entredicho nuestra soberanía.
2: Esta no es la primera vez que desde el otro lado de la cordillera señalan que Magallanes forma parte de Argentina. De hecho, en abril, el jefe del Servicio de Hidrografía Naval argentino, Hernán Montero, aseguró que la boca de Magallanes era argentina. En esa oportunidad, Cancillería recordó el Tratado de Paz y Amistad de 1984 que establece los límites en el término oriental del estrecho y garantiza su navegación. Además, el acuerdo establece la línea entre Punta Dungeness al norte y Cabo del Espíritu Santo al sur, estableciendo la soberanía de Chile hacia el occidente de ese límite.
0: ¿Qué pasa a Santiago? No le pasa a Chile. ¿Qué pasa en Castro?
1: La municipalidad de Castro implementó un canal de WhatsApp operativo 24/7 para denunciar hechos de inseguridad e incivilidades en Castro, permitiendo el envío de imágenes, audios y ubicación geográfica directa a la central de monitoreo. El número telefónico es el de +569 94 18 24 02.
0: Punta Arenas.
1: Ante 700 familias, el alcalde de Punta Arenas anunció la reapertura de la entidad patrocinante municipal desde el 1 de octubre. La medida reactivará el acompañamiento técnico para 11 agrupaciones habitacionales que esperaban retomar sus proyectos habitacionales.
0: Coyhaique.
1: Corfo y Economía abrieron en Coyhaique la postulación para ejecutar la red Fortalece Pyme con hasta 550 millones de pesos de financiamiento. La iniciativa busca brindar apoyo, capacitación y transformación digital a las pequeñas y medianas empresas de Coyhaique y la región.
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1: El Ministerio de Salud compartió cifras de contagiados por antivirus durante 2026 y los datos son preocupantes. En agosto de 2026 hay más contagiados que en la totalidad de 2025. Los detalles de este alarmante registro los trae Ornella Mellado.
7: En medio de la alerta sanitaria emitida por el Ministerio de Salud, la cifra de contagiados por antivirus durante 2026 ha ido en una peligrosa alza con 49 casos registrados y 19 personas fallecidas, situando su letalidad en el 29% del total de los casos. Ante este escenario, el doctor César Bustos, infectólogo de Clínica Universidad de los Andes, entregó algunas recomendaciones.
8: Afecta cuando está en contacto con las deposiciones, la orina, la saliva de estos roedores. Provoca síntomas generales y síntomas respiratorios. Por lo tanto, al comienzo realmente es muy complejo hacer el diagnóstico. Si uno va a acampar o va a salir, pues ocupar una carpa, idealmente que tenga doble lona, que no te deje en contacto con el suelo directo, no dejar basura cerca, que ayude a que los roedores vengan, enterrar la basura, no comer alimentos directos, por ejemplo, que estén en la naturaleza sin haberlos limpiado o lavado.
7: Cabe mencionar que en 2025 se registraron 44 casos en todo el año y solo 8 fallecieron, lo que se traduce en una letalidad del 18%. Recordemos que la alerta sanitaria levantada por el MINSAL se encuentra activa desde el 28 de julio desde la región de Atacama hasta Magallanes y la medida se mantendrá vigente hasta el 31 de julio de 2027.
1: La autoridad sanitaria llamó a no consumir un lote específico de maní tostado sin sal de la marca Cuisine & Co. tras detectar sustancias toxicológicas producidas por hongos. La intoxicación podría provocar hasta daño hepático. Saludamos a Auri Morales, quien nos comenta más sobre esto. ¿Qué tal? ¿Cómo estás?
9: Hola, buenas. Así es. El MINSAL emitió una alerta alimentaria a nivel nacional luego de confirmar la presencia de aflatoxinas en un lote de maní tostado sin sal de la marca Cuisine & Co. a partir de una muestra tomada desde la Seremi de Salud de la Araucanía. El lote en el cual se identificó la anomalía corresponde al número 103969, con fecha de elaboración del 31 de marzo del 2026 y vencimiento del 30 de septiembre del mismo año, con envase de 300 gramos que ya se encuentra fuera del comercio. Sobre este hallazgo habla el académico de la Facultad de Química y Biología de la USACH, Leonel Rojo.
10: El problema no son los hongos que se producen, sino que los hongos, como lo es el género Aspergillus, que se nota porque los alimentos se ponen como verdes, peluditos, generan aflatoxinas. Y las aflatoxinas son productos químicos que generan cáncer, o sea, son cancerígenos. El cáncer más comúnmente asociado a las aflatoxinas es el hepatocarcinoma, que es un cáncer de hígado, que es un cáncer serio. Y como los niños consumen más porque este tipo de contaminación se produce en las frutas muy maduras o mal cuidadas, que luego con las cuales se hacen jugos o compotas, los niños están más expuestos.
9: Las aflatoxinas son microtoxinas incoloras, inodoras e insípidas generadas por hongos de cultivo agrícola de alta temperatura y humedad. La exposición o consumo recurrente de esta sustancia podría causar aflatoxicosis, que causa vómito, dolor abdominal y daño hepático. Las autoridades sanitarias hicieron un llamado para que los usuarios revisen los envases de sus hogares y evitar el consumo del lote en el cual se identificó la toxina.
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1: La PDI detuvo a 9 personas durante la Operación Pandora, desarticulando una red que promovía y facilitaba la explotación sexual de menores en Osorno. El procedimiento simultáneo en varias comunas permitió incautar drogas y más de 100 dispositivos electrónicos de almacenamiento. De todo esto nos cuenta Daniela Pérez en el siguiente informe.
7: La Policía de Investigaciones desarticuló una red dedicada a promover y facilitar la explotación sexual de niños, niñas y adolescentes, cuya investigación tuvo como eje la ciudad de Osorno. El operativo, denominado Operación Pandora, movilizó a más de 90 detectives de unidades especializadas en crimen organizado y delitos sexuales. Las diligencias se ejecutaron de manera simultánea en las comunas de Osorno, Maipú, Calbuco, Concepción y Río Bueno. Las intervenciones terminaron con la captura de 9 personas implicadas, correspondientes a 5 hombres y 4 mujeres. El prefecto de la PDI, Paulo Moncada, jefe de la Prefectura Policial de Osorno.
11: En los domicilios se encontró alrededor de 120 dispositivos electrónicos que en este momento están siendo enviados a periciar a nuestro laboratorio de criminalística, y también se obtuvo prueba de que se estaba comercializando droga. Es así que se encontró cannabis sativa y pastillas de éxtasis. Esta operación es la primera en los últimos años que se desarrolla con tal cantidad de detenidos y con una gran cantidad de dispositivos electrónicos.
7: Durante los allanamientos, los efectivos policiales incautaron más de 100 dispositivos electrónicos y de almacenamiento, incluyendo computadores, teléfonos celulares, discos duros y tarjetas gráficas. Asimismo, en 2 de los inmuebles allanados se decomisaron dosis de cannabis y comprimidos de éxtasis. Los 9 imputados fueron puestos a disposición de los tribunales de justicia para enfrentar cargos por facilitación y promoción de la explotación sexual de menores, producción, comercialización y almacenamiento de material pornográfico infantil, además de estupro y abuso sexual.
0: Lo que le pasa a Santiago no le pasa a Chile. ¿Qué pasa en Lonquimay?
1: Fiscalizadores de aduanas descubrieron más de 140 repuestos

0: Social extendieron hasta septiembre el programa Ruta Médica para personas en situación de calle en Osorno. Con una inversión de 20 millones, la iniciativa entrega atención sanitaria ambulatoria a personas vulnerables de Osorno.
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0: Ahora le damos la bienvenida a Carlos Maturana, quien nos trae más informaciones.
2: El rol del empaquetador de supermercado vive un inédito proceso de reinvención. Tras años de general ausencia y grandes reestructuraciones en las salas de venta y supermercados, el servicio vuelve a implementarse en diversas cadenas del país, pero bajo un esquema completamente renovado que contempla la contratación formal. Este trabajo operó bajo un modelo informal donde los ingresos dependían de forma exclusiva de las propinas voluntarias entregadas por los clientes en las cajas de pago luego de empacar sus compras. La nueva modalidad busca erradicar la precariedad de dicho esquema. Tras fiscalizaciones, dictámenes de la Dirección del Trabajo e iniciativas de cumplimiento corporativo, las empresas del sector han comenzado a incorporar los empaquetadores mediante contratos de trabajo directos o a través de empresas de servicios transitorios reguladas, permitiendo que ahora puedan optar a cobertura de seguro frente a accidentes de trabajo y seguridad previsional. Por otro lado, la medida apunta a mejorar la experiencia de compra del público en las salas de venta, agilizando el flujo en las cajas en horas de alta demanda, complementando los sistemas de autoservicio que, si bien ganaron terreno en los últimos años, siguen requiriendo la asistencia de personal para compras mayores.
1: ¿Qué le pasa a Santiago? No le pasa a Chile. ¿Qué pasa en Tocopilla?
0: Autoridades regionales y municipales acordaron trasladar los sedimentos y lodo dejados por los recientes aluviones al relleno sanitario de Tocopilla. La medida busca acelerar la limpieza de calles y prevenir riesgos sanitarios y de polución en Tocopilla.
1: Valdivia.
0: La PDI destacó un aumento del 114% en incautaciones de droga en Valdivia y la región de Los Ríos, duplicando los gramos decomisados respecto al año anterior e incautando recientemente 150 kilos de diversas sustancias ilícitas.
1: Temuco.
0: La encuesta mundial de tabaquismo reveló que el uso de vapeadores duplica al tabaco tradicional en adolescentes de Temuco y la región. Autoridades de salud llamaron a reforzar la prevención ante los riesgos de adicción y daño pulmonar.
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0: Ahora sabremos del subdiagnóstico del infarto en mujeres y cómo muchas veces sus síntomas pueden ser distintos o menos reconocibles. Saludamos a Trinidad Riobó, periodista de CNN Futuro, quien nos comenta más detalles sobre este tema.
3: Hola a todos, bienvenidos a un nuevo Letín de Futuro. Agosto es el mes del corazón, una fecha que busca poner el foco en la prevención y el cuidado de nuestra salud cardiovascular. Y esta es una preocupación que nos toca de cerca. Según la Organización Mundial de la Salud, están detrás de cerca del 13% de todas las muertes a nivel global. Y en nuestro país, la doctora Denise Lama, de Clínica Alemana, enfatiza que estas enfermedades también ocupan el primer lugar entre las causas de muerte.
4: Nosotros tenemos que tener súper claro que en Chile y en los países desarrollados del mundo, la principal causa de muerte son las enfermedades cardiovasculares isquémicas. Segunda causa en Chile, los accidentes cerebrovasculares. Estos factores incluyen la prevención tanto de la enfermedad cardiovascular como de la cerebrovascular. Entonces tenemos que estar recordando que existen cosas que nosotros tenemos en nuestras manos para poder hacer y no necesariamente es solo una pastilla que debemos tomar.
3: Dentro de ellas, una de las más graves es el infarto, que ocurre cuando una arteria que lleva sangre al corazón se bloquea y el músculo cardíaco deja de recibir el oxígeno que necesita. Pero cuando hablamos de mujeres, existe una brecha que muchas veces pasa desapercibida. Un infarto no siempre se presenta de la misma manera. Así lo explica el doctor Nicolás Beas, cardiólogo del Centro Médico Nueva Estoril.
5: Mujeres no presentan muchas veces ese dolor torácico típico. Solamente el 30% de las mujeres que tienen un dolor torácico que va a ser un infarto presentan un dolor anginoso típico, que es esta pata de elefante que te aprieta el pecho, que se irradia el brazo, mandíbula y sudoración. En cambio, el hombre no. 80-90% es un dolor típico. tenemos este 70% de síntomas que no son los más típicos, que las mujeres dejan un poco pasar y muchas veces confunden, ¿no es cierto?, con síntomas de la menopausia.

0: por ejemplo, no, tuve una sudoración, me siento más lenta, me siento más débil, o fue una crisis de angustia. Y eso pasa a todo nivel. Las pacientes dejan de consultar, consultan de forma más tardía, van a los servicios de urgencia y el mismo médico piensa que esto puede ser una crisis de angustia, que se peleó con el marido o alguna cosa extra. Por lo tanto, no se le hacen todos los exámenes que se deberían hacer.
1: Reconocer estas señales y entender que no siempre existe un único patrón de síntomas es clave para poder consultar a tiempo y obtener un diagnóstico. Y esta brecha también pone el foco en la prevención. La hipertensión, el tabaquismo, el sedentarismo, el exceso de peso, el colesterol elevado y la diabetes son algunos de los principales factores de riesgo. Muchos de ellos pueden prevenirse o incluso controlarse. En Chile, cerca del 30% de la población tiene hipertensión, pero una parte importante de quienes viven con esta condición ni siquiera sabe que lo tiene. A esto se suma que solo una minoría de los adultos alcanza los niveles de actividad física recomendados, que bordea los 150 minutos semanales. De hecho, los especialistas apuntan a que una parte importante de los eventos cardiovasculares podrían evitarse con cambios de los hábitos y un adecuado control de los factores de riesgo. Eso significa mantener una alimentación saludable, realizar actividad física, no fumar y controlar factores como la presión arterial, el colesterol, el azúcar y el peso. Pero también hay que estar atentos a las señales de alerta y realizar controles de salud de forma periódica, sin dejar pasar lo que podría ser grave. Por eso, la recomendación es conocer nuestros propios factores de riesgo y no esperar a que aparezca el clásico dolor en el pecho para reaccionar. Reconocer estas diferencias y consultar a tiempo puede ser clave para prevenir complicaciones y salvar vidas. Porque cuando se trata del corazón, conocer las señales también es una forma de prevención.
2: Gracias, Trinidad, por este completo informe.
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2: La ministra de Ciencia, Ximena Lincolao, salió a pedir disculpas luego de expresar en un podcast que los profesores y profesoras podrían desempeñarse como vendedores o personal del servicio al cliente frente al avance de la IA. La secretaria de Estado envió una carta al presidente del Colegio de Profesores expresando su error, desde donde no demoraron en responder. Javier Vera con el informe.
4: La ministra de Ciencia, Ximena Lincolao, envió una carta de disculpas dirigida al presidente del Colegio de Profesores, Mario Aguilar, tras sus dichos sobre las oportunidades para los docentes en la industria tecnológica. La secretaria de Estado en el podcast ¿Cómo te lo explico? Planteó que los profesores y profesoras podrían desempeñarse como vendedores o miembros del servicio al cliente ante el avance de la inteligencia artificial. Tras las declaraciones, la secretaria de Estado presentó una misiva donde pidió disculpas enfatizando que ninguna tecnología puede reemplazar el valor humano de enseñar. Sobre esto habla Mario Aguilar, presidente del Colegio de Profesores y Profesoras.
5: Me dio una explicación respecto a que ella había cometido un error de expresarse mal y usar términos que eran equívocos respecto a lo que ella quiso decir en relación a los profesores y sus capacidades. Efectivamente, yo le confirmé que había habido mucho malestar en el profesorado por sus declaraciones, al menos como se había entendido. Y en ese sentido, ella además hizo un acto formal, como fue enviarnos una carta, dando la explicación, y nosotros hemos cumplido y nos parece que es lo correcto publicar esa carta, y es lo que hemos hecho en nuestras redes sociales. Nos parece que está bien que ella explique.
4: En la carta, la ministra explicó que con sus declaraciones quiso destacar las habilidades propias de los profesores, como el pensamiento crítico, la comunicación, la empatía y la capacidad de explicar ideas complejas. Y precisamente al final de la carta concluyó que las palabras que escogí transmitieron una idea distinta, y lamentó sinceramente este error.
2: Y bueno, llegamos al final de esta entrega informativa. Nos volvemos a encontrar, por supuesto, en un rato más con toda la actualización de las noticias. Que estén muy bien. Hasta pronto.
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6: ¿Sabías que el 44% de ganadores de la lotería pierden todo lo que tienen en los siguientes 5 años? La mala administración de sus finanzas hace que los ganadores sean más pobres de lo que eran antes de sacarse el premio mayor de la lotería. Asimismo, ellos reportan no sentirse más felices después de obtener este dinero. Ninguna ganancia material proporciona la felicidad duradera porque esas cosas tienen una fecha de caducidad. Invierte tu vida en algo que realmente valga la pena.
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0: aquellos días había algo especial en encender la radio. Una canción podía comenzar con apenas unos segundos y de pronto ya estabas cantando, subiendo el volumen o esperando que el locutor dijera quién la cantaba. Era una época de grandes voces, melodías enormes y artistas que parecían destinados a quedarse. El pop encontraba nuevas formas de sorprender, el rock seguía llenando estadios y las baladas conseguían convertir unos minutos en recuerdos para toda la vida. Y entre todas esas canciones, 1984 dejó algunas que todavía reconocemos como si las hubiéramos escuchado ayer. Bienvenidos al Top 5 de 1984 en Radio Peregrina.
1: 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Número 5.
2: Número 5.
0: Bruce Springsteen ya

0: Número 2.
1: En 1984, Duran Duran representaba perfectamente la nueva generación de estrellas del pop británico, elegantes,

0: Número uno.
1: Número uno.
0: Y si hablamos de 1984, hay una canción que resulta imposible dejar fuera. Prince consiguió algo extraordinario: unir funk, rock, pop y una personalidad artística completamente única. Esta canción se convirtió en uno de los mayores éxitos del año y encabezó el Billboard Hot 100 durante varias semanas. Pero su impacto fue mucho más allá de las listas. Prince estaba demostrando que un artista podía controlar la música, la imagen y la narrativa de una película al mismo tiempo.
2: Prince, When Doves Cry.

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0: así nos despedimos de 1984.
1: 1984.
0: Un año que nos dejó canciones para cantar, para bailar y también para recordar. Porque quizá lo más curioso de la música es que el calendario avanza, los artistas cambian y pasan los años. Pero basta escuchar una melodía para regresar por unos segundos exactamente al lugar donde alguna vez la descubrimos. 1984 ya quedó atrás, pero su música todavía tiene algo que decir. Este fue el Top 5 del 84, con grandes canciones, grandes recuerdos, una historia que continúa sonando, siempre aquí en Radio Peregrina. Hasta la próxima, paz y amor para todos. Chau, chau.
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0: 8:04.
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Buen día, ¿cómo están? Qué grato placer de saludarles, ¿ah? ¡Qué rico! Ya estamos a día martes, no te cases ni te embarques, no, nada que ver eso, pues, ¿ah? Eso es para el martes 13, estamos a martes 25 de agosto. Ya nos queda poquito para que se nos vaya este octavo mes. Es increíble cómo ha pasado de rápido el tiempo. Claro, ha pasado muy rápido, ¿eh? 1, 2, 3, 4, 5, 6 días y se nos va agosto. Se nos va el mes de los...

esta es la hora de arrancar en esta jornada de día martes 25 de agosto. ¿Eh? Vamos a revisar inmediatamente las condiciones climatológicas. ¿Qué es lo que nos dice la Dirección Meteorológica de Chile? Ya que todos estamos pendientes si va a caer agua, no va a caer agua, viento, no hay viento. Oiga, qué complicado es la madre naturaleza, ¿eh? Cuando se enoja, ay, ay, ay, pues, ¿eh? Ya. Vamos inmediatamente con Ollagüe. Ollagüe, fíjese que tuvo una mínima hoy martes 25 de 10 grados bajo cero. Muy, muy fría la mañana en Ollagüe. La máxima será de 14 grados. No tan solo la mañana, sino que durante todo el día va a estar fría la jornada. Despejado, sí, pero vientos de 40 y 60 kilómetros a la hora. El viento cordillerano que penetra los huesos, ¿ah? Claro que sí. Ya. Tocopilla, el malogrado Tocopilla, por Dios, oiga, nos mandaron unas fotografías unos amigos, oiga, pero es increíble el devastador hecho que ocurrió hace un par de días allá en Tocopilla con estos aluviones, Va a costar pararse a Tocopilla, ojalá que las autoridades no se olviden, porque tenemos esa costumbre, estamos en pleno proceso, ¿cierto? La emergencia está in situ y todo el mundo, qué pobre Tocopilla, qué esto, qué lo otro, qué vamos a hacer, aquello, etcétera. Pero pasa una semana, ocurre otro evento y queda atrás la situación, en este caso de Tocopilla. Esperemos que esto no sea el caso, ¿eh? Ya. La mínima hoy martes fue de 16 grados sobre cero, ¿eh? La máxima será de 19, estará cubierta durante toda la jornada de este martes 25 allá en Tocopilla. Por lo menos no hay signos de lluvia, así que para que estén tranquilos y tranquilas los tocopillanos, ¿eh? Va a estar con un buen clima. Esperemos que así sea. Vamos a Mejillones, la mínima 16 grados, tempranito, sobre cero, sí. La máxima será de 23, la mañana estará cubierta, pero sí por la tarde aparece el viento. 25 y 40 kilómetros a la hora el viento en Mejillones. ¿Qué dice para Antofagasta? La mínima fue de 16 grados, la máxima será de 18, estará cubierta la mañana y la tarde con vientos de 25 y 40 kilómetros a la hora, hoy martes 25. Para Taltal, dice que para Taltal hoy vamos a tener una máxima de 20, la mínima fue de 14 grados la mañana. Y la tarde estarán despejado. Buen tiempo, buena temperatura en Taltal. 20 grados la máxima para hoy. San Pedro de Atacama, ¿qué hay para San Pedro? Fíjese que un buen clima, mínima de 2 grados sobre cero, la máxima de 21. Y estará despejado durante todo el día. Ni viento va a haber en San Pedro de Atacama, Y no hay nada que llame la atención que va a haber agüita allá en San Pedro. Calama City, Calamita, ¿qué hay para Calama? Por Dios, este Calamita. Mínimo un grado sobre cero. La máxima será de 20 grados para hoy en Calama. La mañana estará despejado, pero con vientos de 40 y 60 kilómetros a la hora que se van a mantener durante la tarde. No hay tampoco indicios de que vaya a caer agüita aquí en Calama. Ya.
En este rato, aquí en Calama, tenemos 8 grados de temperatura. 8 grados de temperatura, ¿ya? Es lo que nos cuenta y nos dice la Dirección Meteorológica de Chile. Regresemos a la música. Estamos en la hora de arrancar.

0: ¿Sabías que no tener relaciones interpersonales significativas es malo para tu salud? Una investigación demostró que la falta de conexión humana es equivalente a fumar 15 cigarrillos al día. Es más, se ha probado que la sociedad aumenta el riesgo de muerte. Si quieres mejorar tu calidad de vida, comienza enfocándote en la clase de personas que te rodean. Eso hará una gran diferencia.
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2: Nacionales. Chile y Estados Unidos concretan reunión de alto nivel para negociar aranceles. Las autoridades acordaron mantener las conversaciones en curso durante las próximas semanas para asegurar mejores condiciones comerciales de forma permanente. De hecho, se fijó para la mañana de este martes una sesión de cierre orientada a definir una hoja de ruta definitiva.
3: Salud.
2: A un mes de la alerta sanitaria por antivirus, 2026 ya registra más del doble de muertos que el año pasado. La cifra contrasta con todo 2025, cuando se contabilizaron 44 casos y 8 muertes, con una letalidad de 18%. El escenario llevó al MINSAL a decretar por primera vez una alerta sanitaria por antivirus entre las regiones de Atacama y Magallanes, medida que entrará en vigencia hasta julio de 2027.
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2: Internacionales. Reino Unido y Ucrania firmaron un acuerdo para compartir datos de inteligencia artificial del campo de batalla. El pacto, cerrado en Kiev, entre Burham y Zelensky, da a Londres acceso a millones de imágenes recogidas por drones ucranianos para proteger infraestructuras críticas. El gobierno británico lo calificó de mina de oro y señaló que, con el tiempo, prevé emplearlo para reforzar la protección de aeropuertos, cárceles, líneas ferroviarias y centrales energéticas, aunque no ofreció más precisiones sobre el calendario ni el alcance concreto de esa aplicación.
1: Deportes.
2: Alcalde Sichel exige frenar partidos en el Estadio Nacional tras grave incidente en el Superclásico. Tras el suceso, el alcalde de Ñuñoa, Sebastián Sichel, se reunió este lunes con los vecinos del sector para evaluar los daños e inquietudes del barrio. Durante la cita, la autoridad de edilicia cuestionó duramente las actuales medidas de seguridad en el perímetro del estadio y solicitó pausar la realización de nuevos encuentros deportivos mientras no existan mayores garantías de protección.
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Estamos en la hora de arrancar en Peregrina. Oiga, fíjese que sentíamos que sonaba el WhatsApp por ahí, ¿eh? Claro, y nos dice, a ver, déjeme revisarlo antes de ir con las efemérides. Dice, hola, buenos días, rico poder escucharles como cada día. Soy Cecilia y vivo en la San Rafael. Ya, les mando un saludo grandotote. Gracias, Cecilia. Y me gustaría, si pueden programarme una canción de Mon Laferte, de esas primeras que cantó esta intérprete, ¿eh? Desde ya, muchas gracias. Saludos, Cecilia. Ya pues, ¿eh? Vamos a complacer entonces a Cecilia con Mon Laferte.

La cita de canciones para ustedes a través de Radio Peregrina 93.1 en esta jornada matutina que les acompaña como cada día con toda la música y también algunas cositas interesantes. Revisemos efemérides para este martes 25 de agosto, año 1825. Un día como hoy, Uruguay se independiza de Brasil. El 25 de agosto es su fiesta nacional. Un pueblo chico que se hizo grande, muy grande. Ya. El año 1890 muere a los 25 años la cantinera sargento del ejército de Chile en la Guerra del Pacífico. Curó heridos en Tacna y Arica bajo las balas, una de las mujeres más valientes de nuestra historia. Irene Morales, la heroína chilena, el año 1890. Año 1900, muere Friedrich Nietzsche, el filósofo poeta. Muere el autor de Así habló o Así habló Zaratustra. Nos enseñó a ser fuertes, a superarnos. Era hijo de pastor y terminó siendo uno de los pensadores más influyentes del mundo. 1867, muere Michael Faraday, el que nos dio la luz. Muere el hijo de un herrero pobre que no fue a la universidad, pero inventó el motor eléctrico. Sin él, no tendríamos luz en la casa ni radio. El padre de la electricidad. Año 2012, muere Neil Armstrong, el primer hombre en la luna. Él muere a los 82 años, el primer ser humano en pisar la luna el año 1969, y dijo: un pequeño paso para el hombre, un gran salto para la humanidad. El año 2009 muere Edward Kennedy, el senador de América, hermano de John F. Kennedy, 47 años como senador de Estados Unidos. Luchó por la salud y educación de los pobres. El año 2005 muere Jorge Sobral, la voz del tango. Él falleció a los 74 años en Buenos Aires. El gran cantor de tangos Jorge Sobral, intérprete de El día que me quieras, la rirararara. Bueno, y además actor de cine, ¿eh? Oiga, no sirvo para cantar, ¿eh? Una de las voces más elegantes del ritmo del 2x4, el tango. El año 1984 muere Truman Capote, maestro del periodismo. Muere el escritor de A Sangre Fría. Inventó contar historias reales como si fueran novelas. De él aprendieron todos los periodistas del mundo. 1896, primera función de cine en Chile. Un 25 de agosto se muestra por primera vez el cinematógrafo en Santiago. La gente vio llegar un tren en la pantalla y salió corriendo pensando que los atropellaba. Así nació el cine en Chile. 1270, muere Luis IX de Francia y nace el Día del Peluquero. Muere el rey San Luis,
como había nombrado Caballero a su peluquero personal. Cada 25 de agosto el mundo celebra el Día del Peluquero. Esto es para saludar a todos los peluqueritos, peluqueros que aún se mantienen, ¿ah? Claro que sí, ¿ah? Para ellos un saludo cordial. Bueno, eso es lo que nos cuentan las efemérides de este día, martes 25 de agosto. Sigamos con la programación de su Radio Peregrina.

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0: 9, 2 minutos.
1: Último minuto.
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13: Timeline.
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13: Arranca Timeline, donde el cine siempre tiene una nueva historia que contar. Spider-Man Brand New Day acaba de conseguir un récord impresionante. La película protagonizada por Tom Holland superó los 2,000 millones de dólares en taquilla mundial y se convirtió en la película más taquillera de la historia de Sony Pictures, dejando atrás a Spider-Man No Way Home. Además, alcanzó esta cifra en apenas 3 fines de semana y se convirtió en la segunda película más rápida de la historia en superar los 2,000 millones, solo detrás de Avengers Endgame. Así cerramos Timeline, porque Spider-Man sigue demostrando que su poder también funciona en la taquilla.
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vamos, vamos. Y ya, ya perfecto. Oiga, pero avise con tiempo, pues. Ah, yo estoy mirando aquí el WhatsApp y usted llega y me da al aire, ni siquiera me indica, por Dios, oiga, qué manera, ¿eh? Ya, mire, estaba mirando el WhatsApp, ¿ya? Y tenemos un saludo de cumpleaños. Es para el señor Miguel Ramírez, ¿ah? ¿Eh? Miguelito Miguel Ramírez está de cumpleaños en el día de hoy. A él le quiere saludar su esposa, Lucía, sus hijos, nietos y familia, ¿ya? Quieren saludarlo en este su cumpleaños, desearle lo mejor de sí, que compartan, disfruten los mejores momentos en este día. Don Miguel, reciba todo el cariño de la familia, todo el cariño de los amigos, ¿cierto? De los nietos, de los hijos, en fin. ¿Ah? Así es que un happy birthday to you, grandotote para usted, pues, ¿ah? Amigo Miguel Ramírez, en su cumpleaños. Y para usted, este temita con mucho agrado en su cumpleaños. ¿Ah? ¡Feliz cumpleaños, Miguel Ramírez! Esa

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2: Nacionales. Rafael Glucksmann anuncia su candidatura y agita la campaña electoral en Francia. El líder del partido Plaza Pública anuncia su candidatura a las primarias de la izquierda, presentándose como una opción frente a los extremos representados por la aspirante de Agrupación Nacional, la ultraderechista Marine Le Pen, y el de la Francia insumisa, el izquierdista radical Jean-Luc Mélenchon. Caso Sartor. Defensa de Carlos Larraín apela a prisión preventiva y pide dejar Santiago I. La defensa de Carlos Larraín apeló su prisión preventiva, argumentando que dejó su cargo de director en 2021 y que las acusaciones carecen de pruebas concretas. Por ello, solicitan reemplazar la medida por firma mensual y arraigo nacional.
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2: Internacionales. Netanyahu pide no votar a partidos pequeños en la derecha para no llevar a la izquierda al poder en Israel. Netanyahu confirmó a mediados de junio que aspiraría de nuevo a la reelección. Estas elecciones se decidirán por cada voto. No desperdicien su voto en partidos pequeños, que podrían no superar el umbral necesario, llevando a la izquierda al poder, ha dicho en un mensaje en redes sociales. No desperdicien su voto. Protejan a la derecha. Voten al Likud, ha destacado.
1: Deportes.
2: Ronald Fuentes no se intimida ante el posible debut de Bocinha y lanza potente advertencia de cara al duelo contra Colo-Colo. Aunque el cacique ya clasificó a los octavos de final y el cuadro hispano está eliminado del certamen, este compromiso concentrará varias miradas por el posible debut de Bocinha en el arco albo. Esta situación fue abordada por Ronald Fuentes, técnico de Unión Española, quien habló en la previa del partido contra Colo-Colo y destacó al portero caboverdiano. Sin duda, Bocinha fue uno de los arqueros importantes del Mundial por todo lo que hizo, lo cual habla muy bien de él para su edad y para su juego, señaló. El portero caboverdiano haría su estreno oficial en el arco albo frente a Unión Española por la Copa Chile.
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3: Los celos nos roban la confianza y lastiman más de lo que imaginamos. Si trato de controlar a la otra persona todo el tiempo, si necesito saber dónde se encuentra o con quién habla, y si constantemente le estoy diciendo a mi cónyuge cómo vestirse, estoy en una relación abusiva. Los celos enfermizos no son un símbolo de interés y preocupación por la otra persona. Es una expresión de emociones dañinas que matan el amor. Las relaciones crecen a partir de la confianza, la amistad y la intimidad. Esto es lo que permite que un matrimonio mantenga una grata comunicación y que sea una relación agradable. Si tienes celos incontrolables o injustificados, examine cuál es el origen y busque ayuda para superarlos. Le habla Sixto Porras de Enfoque a la Familia.
4: Visite enfoquealafamilia.com.
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8: Oiga, nos puede llamar al 983708152. O WhatsApp, mejor que nos escriba al WhatsApp. Más 569-8370-8152. Se lo voy a reiterar, Más 569-8370-8152. Es el WhatsApp para que ustedes puedan solicitar alguna canción, alguna sugerencia, copuchita o un datito interesante que nos quiera entregar. ¿Ya? Ese es nuestro WhatsApp. Escríbanos, sea parte de esta familia de la Radio Peregrina.

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Agárrate, agárrate, agárrate, Cobreloa. Los zorros pierden en casa y comprometen el liderato. Cobreloa sufrió un duro golpe en Calama y perdió su invicto como local en el campeonato Ascenso Caixum, luego de caer por 1-0 frente a Unión Española ante 3.980 espectadores en el Estadio Municipal Zorros del Desierto. El resultado hizo que los dirigidos por César Bravo dejaran escapar puntos importantes en la lucha por mantenerse en lo más alto de la tabla, a la espera de lo que ocurra con sus principales seguidores durante el resto de la fecha. En el primer tiempo, Unión Española mostró mayor control del balón y manejó largos pasajes mediante el trabajo de Felipe Masri, William Machado, Renato Cordero y Lucas Molina, aunque sin generar demasiadas ocasiones sobre el arco de Hugo Araya. Cobreloa respondió con un remate de Facundo Velasco, que contuvo Julio Fierro, y posteriormente con un cabezazo de Gustavo Gotti, nuevamente controlado por el arquero hispano, cerrando una primera mitad sin goles. El cuadro naranja adelantó sus líneas en el complemento y comenzó a generar mayor peligro. Gote y Velasco volvieron a exigir a Fierro, mientras Álvaro Peyota, Delgado, desperdició una buena oportunidad con un remate que terminó ancho. Sin embargo, cuando Cobreloa buscaba instalarse definitivamente sobre terreno visitante, Unión Española encontró el gol. A los 27 minutos del segundo tiempo, Franco Ratotti, quien había ingresado por Andrés Vilche como un ratón, ganó una pelota ante la defensa loína y consiguió superar a Hugo Araya para establecer el 1-0. Y con esto Cobreloa, por supuesto, tiembla en la tabla de ubicaciones, ¿ya? La tabla de ubicaciones de la Primera B. Vamos a revisar entonces la tabla de ubicaciones de la Primera B de la última fecha. Deme un minutito nada más y se la entregamos de inmediato para que usted sepa cómo va Cobreloa en este momento. La última fecha, dice Cobreloa 35, Santiago Wander 34, oiga. Uy, pisándole los talones el equipo de Santiago Wanderers, ¿ya? Más atrás está, déjeme ver, está Magallanes con 32, la Unión Española con 31, Antofagasta, San Marcos de Arica, Puerto Montt con 30, San Luis con 29, Copiapó con 27, Recoleta con 26, Temuco con 24, Iquique con 21, Curicó Unido, San Felipe con 20, Santa Cruz con 16 y Rangers, oiga, con 6 puntos, ¿Qué les parece? Va primero, pero, se le complica. Tiene que asegurarse a ganar los próximos encuentros, porque Santiago Wanderers le está pisando los talones con 34 y Cobreloa tiene 35. Así está la tabla de ubicaciones del elenco naranja, como está en la Primera B. Ya, vamos con canciones, la hora de arrancar.

0: 10, un minuto.
1: Último minuto.
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Oiga, buen tema ese, ¿eh? Qué buena canción, ¿eh? Revisemos nuestro WhatsApp. Ya, Andrés, ya lo leímos. Ah, aquí está Peter, Pedro, ¿eh? Pedrito, a ver qué dice Pedrito. Hola, soy de la Villa Chica. Ya, de la Villa Chica, correcto. Me gustaría escuchar una canción de la banda ELO, o la Electric Light Orchestra, o la banda de la luz eléctrica, como ustedes lo prefieran. Ya pues, Pedrito, él quiere escuchar un tema de la banda ELO. Ah, él es de la Villa Chica, dice que nos escucha todos los días, y cuando no, no nomás, pues. Ya, Pedrito, vamos a complacerle entonces con esta buena versión de la banda ELO.

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Si te sientes cansado, desanimado o con el corazón lleno de preguntas, no pienses que Dios te ha abandonado. Él sigue escuchando cada una de tus oraciones. Muy pronto mirarás atrás y entenderás que incluso en los días difíciles, Dios nunca, pero nunca, dejó de cuidarte.

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1: Nacionales. Bodanovich, tras cita con ministro García Ruminot, confirma rechazo de oposición a reforma de seguridad. Es innecesaria. La timonel socialista explicó que le informó al titular de las Express que presentara una propuesta de trabajo de una agenda más amplia para enfrentar el crimen organizado. Vamos a presentar, y así se lo he señalado al ministro de las Express, una propuesta de trabajo que es una agenda más amplia, que toma otros aspectos del crimen organizado. No representa lo que pienso. Lincolao envía carta de disculpas a profesores por sus polémicos dichos. Su rectificación quedó plasmada en una carta enviada al presidente del Colegio de Profesores, Mario Aguilar, después de una conversación telefónica entre ambos. Fue el propio gremio el que hizo público el documento a través de sus redes sociales. Me expresé mal y entiendo que mis palabras pudieron transmitir una desvalorización de la profesión docente. Eso no representa lo que pienso y pido sinceramente disculpas por ello, reconoció Lincolao.
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1: Internacionales. Un paracaidista se lanzó al vacío desde un globo a más de 11.000 metros y logró un nuevo récord mundial. El salto se realizó en condiciones consideradas extremas por especialistas presentes. Boyd Sov ascendió junto al piloto Iván Menyailo, presidente de la Federación Rusa de Deportes de Vuelo en Globo y campeón mundial, en un globo aerostático de 10.000 metros cúbicos. La partida tuvo lugar en el distrito de Aleisk, desde donde el globo alcanzó el límite de la troposfera, zona donde la presión atmosférica y la temperatura representan un desafío crítico para la supervivencia. Salté desde la estratosfera, cumplí mi sueño y establecí un nuevo récord mundial, remarcó el atleta.
0: Deportes.
1: TAS falla a favor de Estudiantes y Colo Colo deberá pagar deuda pendiente por fichaje de Javier Correa. De acuerdo con el documento, el cacique se atrasó con el pago de las cuotas correspondientes al pase del jugador, motivo por el cual el Pincha decidió llevar el caso al ente internacional. Colo Colo debe abonarle a Estudiantes de La Plata una suma inicial de $180,000 por penalidad contractual. A ese valor se suma un interés anual del 5% traducido en $267,000, es decir, más de 243 millones de pesos chilenos.
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Estamos en Radio Peregrina 93.1, programación de canciones para ustedes y también algunas notitas importantes. Oiga, fíjese que esto ocurrió hace poquito. Un nuevo hallazgo, escuche, de Aedes aegypti movilizó a los equipos de la Seremi de Salud de Antofagasta luego de que se confirmara la presencia de un ejemplar adulto en las inmediaciones de la Compin, específicamente en el sector de calle Eduardo Lefort con 21 de mayo. La detección dio paso a la activación de las medidas sanitarias establecidas para este tipo de situaciones. El Seremi de Salud, Rodrigo Medina, explicó que los equipos realizaron una revisión exhaustiva del entorno sin encontrar criaderos del mosquito, antecedente que permitiría establecer que el ejemplar habría llegado desde otro punto. La autoridad precisó además que este registro corresponde al denominado foco 19, detectado en la capital regional. Según informó la autoridad sanitaria, este nuevo foco no mantiene relación con los hallazgos registrados anteriormente en el sector del Polideportivo Bicentenario ni en calle Bellavista. Frente a la detección, funcionarios comenzaron las inspecciones domiciliarias y labores de fumigación en viviendas e inmuebles emplazados dentro de un radio de 100 metros desde el lugar donde apareció el ejemplar. ¿Qué les parece? Salud de Antofagasta confirma nuevo hallazgo de Aedes aegypti y activa operativo sanitario en Antofagasta. A tomar las precauciones que corresponden. Ya, vamos con canciones, sigamos disfrutando esta programación. Es la hora de arrancar.

Revisando la programación de Radio Peregrina. Ustedes nos ayudan a programar, ¿ah? Claro, ayúdenos a programar. ¿Quiere escuchar alguna canción en especial? Con gusto le complacemos, pa. Esa es la idea. Que al tiro usted hizo su descargo pidiéndonos una canción, nosotros, si la tenemos en pauta, la programamos. Y si no la tenemos en pauta, también la programamos. Pues la idea es poder complacerles. Hortensia de la Independencia, ya de la población Independencia Norte, dice que le gustaría escuchar una canción de Camilo VI. Claro, pues Hortensia. Dice que le encantaría escuchar el tema Sin Remedio. Le trae muchos, muchos recuerdos de su juventud. Ya pues, Hortensia, le vamos a programar su cancioncita con Camilo VI, Sin Remedio.

0: 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Estuviste con Juan Carlos Ocayo. 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

Ya conectados con Radio Vecinal junto a Radio Peregrina a esta hora de la mañana, 11 con 13 minutos. Comenzamos saludando a todos los vecinos que están conectados en nuestra señal. Estamos de lunes a viernes de 11 a 13 horas con tu programa Radio Vecinal, La Voz de Calama, con noticias, buenos datos, información importante para la comunidad. Además tenemos entrevistas, todo eso y mucho más aquí en Radio Peregrina. Estamos 2 horas en la semana, como dije, de lunes a viernes, y queremos saludar a todos los vecinos que están conectados en las diferentes, en los diferentes lugares de nuestra ciudad, en las poblaciones, en las villas también, los que están trabajando en la minería, los que están también trabajando en lo que es el centro de la ciudad, los emprendedores, los que están transitando, los que están haciendo algún trámite dentro de la ciudad, para los que están enfermitos también, un saludo especial desde Radio Vecinal, La Voz de Calama. Estamos en vivo, 11 con 14 minutos. Usted se puede conectar con nosotros al WhatsApp más 569-3903-3718. Hoy martes 25 ya de agosto, a punto de pasar agosto, faltan pocos días. Comenzamos esta mañana

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seguimos avanzando a esta hora aquí en Radio Peregrina, junto a Radio Vecinal, La Voz de Calama. La temperatura del momento a esta hora, 19 grados, totalmente despejado, con viento entre 25 y 40 kilómetros. Durante la tarde va a aumentar, con viento entre 40 y 60 kilómetros. Sí, se va a mantener despejado durante todo el día y durante todo el fin de semana, con este pronóstico que está ya en la página de la página oficial de Meteorología de Chile. La temperatura promedio de la semana, atención, la mínima 1 grado, máxima 22. Para hoy la máxima que se espera, hoy día martes 25, es de 20 grados.

Hoy hay una feria preventiva en la Plaza 23 de Marzo que organiza la Escuela de 37 República de Bolivia. Van a abrir algunas stand de salud, también de acciones saludables y promoción de actividades saludables para el aprendizaje. Hoy, en la información, me van a confirmar, ahí me está hablando nuestra amiga por WhatsApp. Dice, no es hoy. Ahí está, me está diciendo, desde las 10 de la mañana a las 13 horas, pero es el día miércoles 26, ahí está la información correcta.

corregimos la información, este miércoles 26 va a haber una feria preventiva en la Plaza 23 de Marzo y la organiza la Escuela República de Bolivia de 37. Ahí está, me está escribiendo una apoderada también de esta escuela, que siempre tenemos contacto con ellos, ¿ah? Nos van contando lo que va sucediendo. Entonces, reiteramos e indicamos la información correcta. Feria preventiva, cada paso fortalece tu corazón, dice la vecina. Es una feria donde va a haber aprendizaje, salud y comunidad. Este es el 26 de agosto, o sea, miércoles, de las 10 a las 13 horas en la Plaza 23 de Marzo. Me dice, ojalá podamos contar con su presencia. Muchas gracias por compartir la información. Ahí está, más 569-3903-3718. Estamos conectados con actividades sociales, culturales, deportivas, vecinales y mucho más a esta hora de la mañana, aquí en tu radio preferida, Radio Vecinal. Tú también puedes hacernos reportes de lo que está pasando en la ciudad. Atención también, un tema importante, estamos conectados por WhatsApp con los vecinos y vecinas. Hoy martes, un saludo especial para todos. ¿Qué opinan ustedes, Calama, región, una buena idea? Pueden opinar al más 569-3903-3718. Seguimos avanzando aquí en la señal de Radio Vecinal de Calama. 11:23.

seguimos avanzando en el más 569-3903-3718. El WhatsApp de la radio vecinal nos escriben algunos vecinos con respecto a una manifestación que se está realizando en el Liceo B9 de Calama desde muy temprano en la mañana. Los reportes todavía están llegando, así que vamos a ver si podemos tener un contacto con algunos de los apoderados y el porqué de esta manifestación en el Liceo B9.

otro vecino también dice que tenemos problemas con lo que es el nuevo recorrido de la línea 177 variante ZV. Dice, nos está saliendo a la hora en el paradero por Ojo de Opache, nos sale a las 7:15 y no pasó, la semana pasada pasó tarde. Somos varios los que necesitamos esta línea desde que la línea 222 desapareció. Es insólito que salgan cuando a ellos se les parezca y uno reclama a los choferes, contestan mal y se enojan. Entonces, sus vecinos preocupados por la línea 177 variante ZB que sale desde Ojo de Opache y ya después de la salida de la línea 222 ya no está saliendo, está causando varios problemas también con los vecinos y vecinas de ese sector porque necesitan trasladarse. Y bueno, según lo que indican, le reclaman a los choferes, pero se enojan. Vamos a ver si podemos contactar con estos vecinos también, a ver qué nos pueden contar y a ver si los podemos guiar un poco dónde hacer los reclamos con respecto a este tema del no paso del transporte público en este sector. No olvide que usted se puede reportar con nosotros al más 569-3903-3718, el WhatsApp de la Radio Vecinal de Calama. Atención, vecino, la feria rotativa para hoy día martes 25 está en la población Independencia, en calle Ejército con Bolivia.

Atención, la notaría de turno para el mes de agosto. Las notarías de turno son para cuando está de turno, significa que usted puede asistir un día feriado. Normalmente atiende los sábados también para casos de emergencia. Notaría de turno, no casos de emergencia, sino que atiende los sábados para personas que no pueden ir durante la semana. La notaría de turno para el mes de agosto, que este día sábado sería el último día, es la notaría Cristóbal Liva Lotón, segunda notaría, en Sotomayor 1961 en la ciudad de Calama.

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3: Nacionales. Monsalve presenta amparo para acceder a la bitácora que demostraría que el sumario en su contra es ilegal. El médico que está a punto de enfrentar un juicio por abuso sexual y violación recurrió al Consejo para la Transparencia luego de que la Subsecretaría del Interior rechazara entregar documentos clave de la investigación administrativa. Monsalve dice que ese proceso se abrió horas después de su renuncia y que luego la fecha fue alterada.
4: Salud.
3: Necesitamos un cambio cultural. Ministra Chomaní afirma que faltan donantes de órganos e insta a conversar sobre el tema. La ministra de Salud señaló que el mayor obstáculo que existe en torno al proceso es que habiendo un potencial donante, la familia decide no donar.
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4: Internacionales.
3: Estados Unidos expulsará el sistema dólar a quienes ayuden a financiar al régimen de Irán. El reloj está corriendo. La nueva ofensiva de Washington apunta a 5 sectores estratégicos de la economía iraní y contempla sanciones contra más de 60 entidades, individuos y embarcaciones acusados de facilitar el acceso a Teherán a recursos financieros y tecnológicos vinculada a su programa nuclear y de misiles.
4: Deportes.
3: Plano chileno en el US Open. Barrios y Garín se estrenan con éxito en Quali del Grande en Nueva York. Los tenistas chilenos Cristian Garín, número 137 del ranking ATP, y Tomás Barrios, número 147, tuvieron un estreno triunfal este lunes en la Quali del US Open, cuarto y último Grand Slam de la temporada 2026. Ambos chilenos avanzaron a la segunda ronda de la fase clasificatoria del US Open. En la siguiente ronda, Garín enfrentará al sueco Elias Immer. Barrios, en tanto, se medirá ante el argentino Genaro Olivieri.
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0: Seguimos conectados con Radio Vecinal de Calama. A esta hora son las 11:41.
1: A esta hora contactamos con los vecinos. Más 569-3903-3718. ¿Aló?
0: Claro que sí, contactamos con los vecinos a esta hora de la mañana. Estamos con Jorge Mundaca. ¿Cómo estás, don Jorge?
2: Buenos días, muy bien, Marco.
0: Bueno, Jorge, decidimos contactarnos con él porque publicamos en nuestras redes sociales por un problema que tiene, un problema de salud familiar. ¿Les podría contar a toda la audiencia de Radio Vecinal en Peregrina FM qué es lo que te pasó para que sepamos un poco de tu historia, nuevamente?
2: Bueno, Marco, bueno, como le comenté el video que hicimos ayer, mi esposa hace un año atrás comenzó con temas de salud, se le diagnosticó un tumor cerebral.
0: ¿Ya?
2: Producto el cual, lamentablemente por las horas médicas que están saturadas, nunca llegó una interconsulta con neurocirugía. Lo cual, como familia, los vimos en la obligación de tomar la decisión de hacer rifa, completar los colegios que trabajó mi esposa, Camas Mayu, Diego Portales, para poder trasladarla a la ciudad de Santiago y poder operarla de urgencia, porque en esa fecha le habían dado solamente 2 meses de vida.
0: ¿Ya?
2: Luego ella, le pudimos realizar la operación en Santiago y volvimos acá a la región a continuar el tratamiento en curso.
0: ¿Cómo le fue con esa operación?
2: Gracias a Dios salió todo bien.
0: ¿Ya?
2: Gracias a Dios tuvo la mano ahí de Dios y del cirujano que la operó, doctor Víctor Hernández, en la clínica Las Condes, porque lamentablemente nuestro sistema público está colapsado en la parte de cirugía.
0: ¿Ya?
2: Y hay que optar al privado.
0: ¿Usted tuvo que pagar esta operación, cierto?
2: Sí, tuvimos que pagar esta operación en el sistema privado. Salió alrededor de 27 millones de pesos, más los costos de traslado, pasaje en avión, hospedaje, todo lo que conlleva realizar este tipo de traslado hacia la capital.
0: Ya, ustedes volvieron entonces, después volvieron aquí a Calama. ¿Qué pasó?
2: Claro, volvimos a Calama y ingresamos al Hospital Carlos Cisterna, cuidados paliativos, donde mi esposa ingresó al programa de cuidados más el programa de oncología.
0: ¿Ya?
2: Para poder seguir el tratamiento en estos casos de cáncer de cerebro, se necesita radioterapia.
0: ¿Ya?
2: Lo cual se derivó a la Antofagasta, al Oncón, donde tienen para poder realizar este tratamiento.
0: Okay.
2: El cual tuvimos casi un mes y 15 días, tuvo 30 sesiones de radio. Luego de eso, del término, volvimos acá a Calama, el mes de diciembre ya tuvo su descanso, y el mes de enero comenzó su quimioterapia vía oral, con una pastilla que se llama temozolamida, que me la suministraron acá en el hospital. Hasta el mes de julio, que se le hizo el control con la resonancia para ver cómo iba su tratamiento. Lo cual, como el hospital me comentaba, que lamentablemente el hospital no tenía fondos para poder pagar la resonancia, porque había perdido el convenio con la clínica de acá de la ciudad que hace la resonancia.
0: ¿Ya? ¿Y qué tuvo que hacer usted?
2: Tuve que costear yo la resonancia de forma particular para poder tener rápido el resultado. En este resultado se sale en que el tumor vuelve a salir en la parte donde se había operado, más 2 lesiones más en su cerebro. Acá el comité del hospital, el comité neurológico, se entrevista con mi esposa. Le comentan que ya es muy peligroso volver a operar la zona, porque el riesgo de quedar vegetal es muy grande. En la ciudad de Antofagasta se deriva el caso al Oncón, y el Oncón me comentan que lamentablemente no se le puede dar más radiación a su cerebro, porque ella tuvo el máximo de radiación.
0: ¿Ya?
2: El doctor acá del comité oncológico me explica que ya podemos hacer cambiar el tratamiento por otra droga. Ya esta droga sería ya para tener un control paliativo del cáncer.
0: Sí.
2: Para poder darle una mejor calidad de vida a mi esposo. Esto fue hace un mes, fue el día 28 de julio. Y el día 1 de agosto a mi esposa le hacen colocar el catéter para poder empezar el tratamiento la quincena de agosto, si eran los presupuestados.
0: Para comprar uno de los tres remedios que se necesitaban, ¿cierto?
2: Uno de los tres remedios que se necesitaba, que no tiene el hospital en su stock.
0: Ya, entonces diario. Se cotizó y esto se preparó para la compra. ¿Hasta el momento?
2: Claro. Esto hasta la semana pasada, el día jueves, estaba todo correctamente según la firma de la persona que tenían que firmarlo. Se envió las cotizaciones, la licitación, hubo un proveedor. Y el día lunes yo vengo a preguntar ya cuando íbamos a empezar el tratamiento y me dicen que no podían realizar la compra porque excedía del valor presupuestado por las compras ágiles que ellos tienen acá del hospital.
0: Primero excedía la plata que podrían comprar, ya eso está claro.
2: Claro.
0: ¿Qué pasó después?
2: Claro. Luego, a mediodía me entrevisté con un encargado del hospital, el cual ahí él me hace referencia que lamentablemente el hospital no cuenta con los fondos, no cuenta con dinero para poder hacer las compras. Lo cual yo quedo prácticamente con los brazos cruzados porque tuvimos un mes esperando una respuesta a favor y me dejaron prácticamente con los brazos cruzados. Un mes que mi esposa, su salud se fue deteriorando mucho más, que pudimos haber hecho algo más, y ellos me dicen, ¿sabes qué, Jorge? Desde un principio no tenemos los fondos, vemos la opción por fuera,
0: por supuesto,
2: tratar de con la comunidad juntar los fondos para poder tener el medicamento lo más antes.
0: Claro que sí, el tema preocupante aquí es que yo sé que el servicio público tiene presupuestado algunos gastos, que está todo muy ordenado, hay mucha burocracia, y por lo mismo que dices tú, se supondría que tenían que haberte dicho de un principio, sabes que no hay fondos para esto, no hay presupuesto para esto, esto no va a alcanzar, y con la experiencia que tiene el servicio público de muchas personas que trabajan ahí, los valores de los medicamentos me imagino que ya se van cotizando desde antes, se van conversando, pero que te digan después de un mes que no hay plata para eso y tú quedar con los brazos cruzados. Bueno, yo quiero comentarle a los vecinos que en ese momento fue cuando nos contactó Jorge, conversamos con él y tuvimos la oportunidad nosotros en forma muy rápida de conversar con el Seremi de Salud. Estábamos con Jorge ayer, hablamos también con el director de salud también, y muy amablemente nos atendieron y nos enviaron algunos correos, también nos dieron algunas respuestas también que le llegaron a Jorge, se comunicaron con Jorge y le dieron ciertas respuestas. ¿Qué respuesta te dieron, Jorge, con respecto a esta denuncia que hicimos también en las redes?
2: Primero, tuve un portazo en la cara, le digo con sinceridad.
0: ¿Ya?
2: Me dijeron que lamentablemente era así la realidad del servicio público. Luego, pasada las horas de la madrugada, me contactó el concejal César.
0: ¿Ya?
2: De la calle de la ciudad de Calama, el cual ahí se mandaron correos de parte de amigos, que esto llegó prácticamente en Antofagasta.
0: Ah, llegó esta denuncia, llegó la que publicamos, llegó a Antofagasta, ¿cierto?
2: A Antofagasta, con base a toda la amistad que uno tiene en Antofagasta, a base a toda la gente que ve la radio, que ve las redes sociales. Llegó a los oídos del senador Sandón.
0: También, ya.
2: Diputado Sandón, que él también mandó un correo a la Superintendencia de Salud. Y hoy en la mañana me llegó un correo que esto se había elevado, que digamos, me van a tener respuestas, y ahora estoy acá en el hospital esperando esas respuestas que sean positivas.
0: Claro que sí, mira, nosotros tenemos una respuesta también, nosotros solicitamos una información al área de prensa del hospital, que tiene contacto directo con el director del hospital de Calama, y nos enviaron una respuesta que dice, estamos gestionando alguna respuesta para este vecino, estamos haciendo las gestiones pertinentes. Eso es la respuesta que tenemos desde el hospital. Y desde la Seremía de Salud nos enviaron un correo. ¿Envió usted el correo con todos los datos, cierto?
2: Sí, también lo envié.
0: Listo. Ahí también está esa respuesta. El director de salud, a través también de su gestor que tiene también aquí en Calama, también se conectó con nosotros también y pudimos conversar con él. Ojalá que este tema tenga una solución pronta. Sabemos el dolor familiar que involucra, sabemos que tú tienes 3 hijos y sabemos todo el desgaste emocional que han tenido todo este tiempo por esta enfermedad que es terrible. Agradecemos también la confianza por poder la confianza que tuvieron con nosotros para poder contarnos la historia y nosotros hacerla pública también. Y esperamos y estamos atentos a ver qué pasa, que te solucionen este problema, porque faltaría un solo medicamento nuevo para hacer, y esto se divide en dosis, ¿cierto? Se divide en dosis, y esto podría hacer, como dices tú, tener un poco de mejor calidad de vida para tu señora.
2: Correcto, sí, eso es lo que pido. Yo recién en mi domicilio llegó todo el personal del SECOF. Ya. Le agradezco mucho a la enfermera, el asistente social, que fueron a visitarla, que hoy día tenían agendada una visita por sus curaciones, dado la herida que ella tenía, producto de que ella está ya postrada en su cama. Me dieron mucho apoyo, me dijeron que me iban a prestar mucho apoyo en la parte psicológica, social, médica, y en base a lo que ellos también en este momento mantienen como servicio hospitalario. Y lamentablemente esto ya no es solamente en la región, que están faltando insumos, están faltando medicamentos, y algo muy grave para la ciudad de Calama, que es una ciudad, como le decía ayer, que entrega tanto al país, entrega mucho al país, y estemos recibiendo migajas hacia nuestra salud.
0: Claro que sí, un tema preocupante también. Como dice usted, somos el motor de Chile, eso ya está claro, y que ni siquiera en la salud, por último ya las calles, la infraestructura vial y todo el tema, ya hay que esperar que se mejore, pero la salud es lo más importante que tenemos en la vida, porque sin salud no podemos hacer nada. Y ni siquiera se preocupen también de que tenemos un hospital grande, pero que tengamos la atención como corresponde. Ese mismo tema estábamos conversando ayer con el senador con respecto a si siendo Calama región, este se podría solucionar, pero ¿por qué tenemos que esperar que Calama sea región para que se solucionen los problemas? Si hay otras instancias que sí se podrían solucionar, no solamente siendo región. El tema de lo que son las calles, la salud, la educación, deberíamos tener una ciudad impecable por todo lo que se entrega. Y creo que también hay un mea culpa también, de que falta también que la ciudadanía también con más fuerza, no solamente en mesas de trabajo, porque las mesas de trabajo son para toda la vida, pero que se haga con más acción, con acciones más directas con respecto a ese tema. Mire, esperemos que se solucione el problema, vamos a estar atentos, tú estás en el hospital, ahí nos vas contando a ver cuál es la respuesta que te dan.
2: Ya, ok, yo voy a esperar que me atiendan, realizando ya la respuesta definitiva, yo igual lo voy a contactar inmediatamente para comunicar a toda la comunidad. Yo sé que hay mucha gente, les pido las disculpas si me han hablado, pero no puedo contestar a la mayoría. Le agradezco de corazón a todas las personas que han preguntado por la salud de mi esposa, pero como le digo, hay mucha gente que pregunta y no puedo contestar en base a lo que tengo que estar pendiente de los cuidados de mi esposa.
0: Me imagino, sí.
2: Bueno, agradecerle nuevamente por los minutos que me dieron en la radio, y es lamentable ver que necesitamos hacerlo público algo tan básico que es tener un medicamento. Tenemos que llegar a esta instancia para que los puedan escuchar y los puedan dar respuesta con la rapidez que se necesita.
0: ¿Y sabe qué? Que hay un tema importante, que hay mucha gente que no tiene la voz o las ganas de denunciar o contar su historia, y queda así, pues queda sin, con los brazos cruzados, y las personas se van solamente, se van con la enfermedad, y quizás solamente con un poco de gestión más fuerte, con una ayuda de alguien, podrían solucionar su problema. Es lamentable que muchas personas que no tienen voz estén solas y les haya pasado tantas cosas que no hayan tenido una solución como corresponde, pero bueno, así es la vida, es terrible, pero bueno, ahí estamos con usted, esperamos que se solucione el problema y ojalá que esto no le vuelva a pasar a otra familia. Sabemos que sí va a pasar, pero ojalá se solucionen todos estos problemas que tenemos de muchas personas enfermas que necesitan apoyo. Vamos a estar atentos a lo que pase.
2: Ya, Marco, muchas gracias. Y yo apenas salga de acá del hospital lo vuelvo a llamar a ver si alcanzamos a salir de nuevo al aire.
0: Listo, que le vaya bien.
2: Muchas gracias.
0: Esto es Radio Vecinal de Calama, con este caso terrible. El cáncer es una enfermedad terrible y que sea una respuesta así como que no hay plata para esto y habiendo tanta plata para otras cosas. Hemos tenido aniversarios con artistas que cobran una millonada de plata. Yo sé que son platas diferentes, que son platas que no se encauzan por el mismo camino, pero es plata al final, son recursos que se podrían derivar de otra forma y ayudar a tantas personas. Quizás cuántas personas tienen familiares con cáncer y no tienen la posibilidad de tener un medicamento. También sabemos que muchas familias también, este joven que nos acaba de hablar está trabajando y la empresa ha sido muy muy empática con él. A pesar de que no ha podido ir a trabajar, le depositan su sueldo, lo ayudaron para estar en Santiago. Y ¿saben qué? Que otras familias no tienen esa posibilidad. Si una persona, alguien de la familia tiene cáncer y si no tiene los recursos, los contactos, no sé, las ganas de poder hacer algo, absolutamente no pasa nada. Es lamentable que no tengamos una solución. Y como dijo este joven, también en una ciudad que le entrega tanto al país y a veces los recursos se gastan en cosas que se hacen dos veces, por ejemplo, o recursos que se van deteniendo en el tiempo y no sabemos para dónde se va el dinero, o que se gasta plata en cosas que a lo mejor son vanas, que son momentáneas, y podríamos todos esos recursos que están disponibles, la plata del royalty también, tratar de solucionar estos problemas de alguna u otra forma. Hemos visto que también hay autoridades que tienen la voluntad, pero hay tanta burocracia también y como le dije, hay platas que van por un camino y no se pueden cruzar con este, etcétera, etcétera. Lo más importante es la salud, porque sin salud no podemos hacer nada. Seguimos conectados con Radio Vecinal de Calama en Peregrina 93.1. No se olvide que estamos hasta la 1 de la tarde. No se vaya de la sintonía.

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0: 12, 2 minutos.
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Seguimos conectados con Radio Vecinal de Calama a esta hora de la tarde, 12:13, revisando algunas noticias importantes también de nuestra comunidad. Fiestas clandestinas, un problema latente que inquieta a autoridades y comunidad de Calama. Según información que entrega el portal Soy Calama, en el último procedimiento había cerca de 700 personas en una parcela. Bueno, esta información también llegó a través de un comunicado oficial desde Carabineros de Chile, un patrullaje preventivo realizado durante la madrugada de ayer por carabineros de la Primera Comisaría de Calama permitió detectar una fiesta clandestina que reunía a cerca de 700 personas en un recinto ubicado en el sector poniente parcela de la comuna. El procedimiento se originó cerca de las 4 de la mañana, cuando carabineros advirtió una importante cantidad de personas que se encontraban en la vía pública y que señalaron que se retiraban de una fiesta desarrollada en un inmueble tipo galpón del sector. Ante esta situación, carabineros fiscalizó el recinto constatando que en su interior permanecieran alrededor de 700 asistentes y que el establecimiento no contaba con la patente de alcoholes, autorización de funcionamiento ni permiso especial para la realización del evento, informó Carabineros. Con estos antecedentes se tomó contacto con el juzgado de policía local, estableciéndose que correspondía adoptar el procedimiento por funcionamiento de un local clandestino, dispendio de bebidas alcohólicas. En el lugar fue identificada una mujer adulta como responsable de la actividad, a quien se le cursó la respectiva infracción, quedando los antecedentes a disposición del tribunal competente, indicó Carabineros. Durante la fiscalización, también Carabineros decomisó una importante cantidad de bebidas alcohólicas que se mantenían en el recinto, contabilizándose 5.454 botellas de cerveza. Distribuida en 263 cajas, y debido al volumen de las especies incautadas fue necesario solicitar apoyo de vehículos municipales para su traslado hacia dependencias policiales. Sí, imagínense con respecto a este tema, pero hay un tema aquí importante, todo el mundo y todos sabemos ya, porque este no es una sorpresa, que se realizan fiestas en diferentes parcelas en el sector poniente de la ciudad. No es la primera vez que se incautan este tipo de, o se realizan este tipo de diligencias. O sea, todos los sábados hay un video también que anda dando vuelta también en una red social, donde se ven algunos jóvenes entre 16 a 18 años, no sabemos si son mayores de edad, donde andan por la calle caminando, causando algunas riñas, peleas en sectores cercanos a estas parcelas, y los vecinos ya están cansados con respecto a esta situación. Pero esto ha sucedido por mucho tiempo ya, no es un

jóvenes que se encontraban en el lugar, y me imagino que no debe ser la primera vez. Vamos a ver si podemos tener más antecedentes, vamos a consultarle también con respecto a algunos locales que también están, que tuvieron algunas polémicas también con respecto a denuncias y peleas, todo tipo de situaciones. Bueno, son las 12:17, seguimos avanzando durante esta tarde ya aquí en la ciudad de Calama, en un día no tan caluroso como ayer, pero un día caluroso. La temperatura del momento hasta ahora, le indicamos, es de 20 grados en la ciudad, y la máxima que se espera, no, la temperatura del momento es 21 grados, la máxima que acaba de cambiar, se espera una máxima de 22 grados, y la temperatura del momento 21 grados en nuestra ciudad. Más 569-3903-3718, estamos a la espera del contacto también desde lo que pasó en el Liceo Jorge Alessandri, porque tenemos la posibilidad, la estamos gestionando, de hablar con unos de los apoderados del Centro de Padres y con respecto a esta manifestación que hubo muy temprano en la mañana. También se está realizando algunas actividades en nuestra ciudad, en el Liceo Radomiro Tomic. Hay una actividad, vamos a ver si podemos tener contacto, a ver lo que pasó también. Todo eso también usted lo puede revisar en nuestras redes sociales de Radio Vecinal de Calama, en TikTok y Facebook. No se olvide el logo naranja, 12:18, aquí en Radio Vecinal, la voz de Calama, junto a Peregrina 93.1 de la frecuencia modulada. Estamos en vivo.

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1: A esta hora contactamos con los vecinos. 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
0: Claro que sí, contactamos con los vecinos a través de nuestro WhatsApp y también aquí en Radio Peregrina 93. Estamos con Bastián. Hola, ¿qué tal? Buenas tardes, Bastián.
2: Hola, hola, bro, ¿cómo estás? Espero que tengas un buen día y gracias por darnos un pequeño espacio, ¿no? Para poder hablar sobre distintos temas y en este caso sobre lo que viene a ser las problemáticas que nosotros tenemos como comunidad geek, otaku, k-popper, gamers acá en Calama, ¿no?
0: Bueno, yo les quiero comentar que Bastián organiza actividades que son ferias de emprendedores o encuentros también donde la comunidad geek, gamers, K-pop, otakus, se reúnen en diferentes instancias. Pero tú nos tienes algo que decir. ¿Cuál es tu descargo con respecto a la organización o producción de este evento?
2: Mira, nosotros, o sea, como comunidad, organiza eventos.

0: Entonces, Ikigai, mira, ya llevamos 5 años, este año va a ser el 5º año de organización, ¿no? Y somos la única organización en Calama que ha traído en estos años artistas referentes al tema, ¿no? Como actores de doblaje, y aparte hemos creado igual un campeonato internacional que se ha llevado 2 años a cabo acá en Chile. Ahora está la sede en Bolivia y luego va a pasar a Perú y otros países de Latinoamérica, ¿no?
1: Ya.
0: Y ahora también estamos con lo que viene a ser K-pop, estamos con el Idol Pop, que va a ser su primera versión, y realmente hemos tenido un apoyo tan grande, tanto de Calama, Antofagasta y otras regiones, que son 12 grupos, o sea, bailarines que van a participar, ¿no?, en octubre, por ser el mejor. Y más allá de todo ello, o sea, nuestra queja, reclamo, pues, es la falta de apoyo por parte de la municipalidad o culturas de acá de Calama.
1: ¿Ya?
0: Realmente se nos hace muy complicado. Nosotros, todo el evento que hacemos es autogestionado, no tenemos un apoyo municipal, ¿no?, ni de certificados que nos quieran apoyar, ¿no? Y al menos los espacios, que para conseguir un espacio es muy complicado. Antes hacíamos los eventos acá en el Estadio Techado, ahora como cambiaron de administración y creo que administra la municipalidad, es imposible. Ayer nos dijeron que no se puede, que tienen muchas actividades, obviamente subieron el precio al doble y realmente no se puede. No se puede de esa manera. Tuvimos un evento pequeñito acá en la multicancha de Hurtado Mendoza y hubieron varias quejas de parte de los emprendedores que participaron, que no tienen espacios para difundir esto, que es distinto a todas las actividades que se hacen acá en Calama. Los mismos vecinos se quejaron de que no hay actividades así y lo que más predomina es el folclore. No está mal, es parte de lo que es de la cultura de acá de Calama, de esta parte, pero igual hay otras actividades de jóvenes, de niños, de adultos que están en mucho auge, que es la cultura geek, los otakus, los gamers, los que bailan K-pop, ¿no? Entonces, esa sería más que toda nuestra queja o frustración, que no tenemos apoyo.
1: Bueno,
0: y no solamente me quejo de parte mía, sino que hay otras organizaciones igual que hacen igual eventitos y no tienen igual apoyo.
1: Bueno, yo te quiero comentar una situación que podríamos relacionar, que sucedió en la Plaza 23 de Marzo, donde había un evento de rock este fin de semana pasado. Y en forma, a ver cómo lo podríamos decir, una forma inesperada.
0: O abrupta, sí.
1: Fue abrupta, inesperada, un evento folclórico andino, que me parece que no sé si era la despedida para Iquina o la gente de Urcupiña, no sé.
0: Sí, es para Iquina.
1: Para Iquina, irrumpió en este evento de rock. Y la verdad que es una falta de respeto increíble, porque todo el mundo respeta las actividades de música andina. Y ellos ni siquiera preguntaron, ni siquiera se acercaron a hablar con estos jóvenes. Creemos mucho en la democracia cultural, así le pusimos nosotros como Radio Vecinal, pero cada uno debe tener su espacio y a emplear los espacios para todos. Mucha gente también en ese mismo video que nosotros publicamos, en esta confusión que hubo en la plaza, hablemos de contaminación acústica, en realidad, porque no se entendía muy bien lo que estaba pasando ahí. Muchos vecinos decían que estaban ya chatos de tantas actividades folclóricas andinas que ni si pasan por las calles, interrumpen el tránsito, ensayan hasta altas horas de la tarde. Son las quejas que yo leí de los vecinos, para aclarar. Y pasa lo mismo, yo lo quería relacionar con lo tuyo, por esta falta de espacio para ustedes, porque ustedes son una comunidad tranquila, ni siquiera meten mucho ruido en sus actividades. Y se bailan, pero el tema es más visual, el de ustedes. Entonces, yo vi cuando lo organizaron en el Estadio Techado, encontré que faltan lugares, actividades como la de ustedes, que abran los espacios para otro tipo de visiones o de situaciones. Y que tú me estén contando que no les puedan facilitar, no sé, el Estadio Techado, el sector. ¿Han hablado con él también, con el parque, el ex parque de los Lolos? Porque a veces han estado ahí, ¿cierto?
0: Claro, mira. Antes de tocar ese tema, mira, yo como anécdota te voy a contar de que hace años,
1: ¿Ya?
0: Desde hace 3 años hicimos una actividad que se llama Calaneñe en el Parque Loa.
1: ¿Ya?
0: Pone que eran 2 días y teníamos el apoyo de Culturas. Pero, o sea, nos jugaron no por parte de Culturas, sino por la municipalidad o una parte de la municipalidad mal. Cuando nosotros teníamos actividad ya hecha, nos lanzaron una competencia de bandas de colegio.
1: Ahí mismo.
0: Ahí mismo, o sea, el mismo día del evento. Y el mismo día, o sea, era tan mala la comunicación de esta de la municipalidad que ellos hicieron un afiche para compartir. Eran 2 días. Pero el otro, si había otra actividad, nadie lo sabía. Más que obviamente los involucrados, ¿no? Pero podían haber dicho, ¿saben qué? Solo hagan un día o al día siguiente y no pasaba nada, ¿no? Pero en medio de la actividad nos trajeron bandas, nos quitaron el sonido, no podíamos hacer nada, porque tú sabes bien que las actividades se hace con un animador.
1: Sí, pues.
0: Un animador que sabe sobre los temas y aparte los que cantan, los que bailan, de nosotros, ¿no? Fue terrible, realmente nosotros en su momento hablamos, pero no obtuvimos ninguna respuesta, ninguna disculpa, no nada, así que eso fue lo malo. Y con respecto a lo que pasó en los fondos, sí, yo vi igual por medio de tu canal que pasó esto, y es realmente probable que nos traten así. Yo, mira, yo respeto igual eso, los bailes andinos, todo lo que hacen, pero ya llega a un punto donde ¿qué es lo que podemos hacer? No podemos realmente hacer nada, no solamente nosotros, los rockeros, igual que no hay espacios, este tipo de actividades no se hacen, pues, cada vez. Por ejemplo, nuestro evento de nosotros es el que es el más grande del norte de Calama. Si tú buscas en Google, pones cuál es el evento más representativo, te va a salir que es el Ikigai. No. Trae artistas y vienen vienen de Bolivia, Perú, de Chile a participar en un evento que no hacen, digamos, en otras ciudades, ¿no? Que son más grandes incluso que las nuestras, y nosotros nos arriesgamos para hacer esto, y no con el fin del lucro, sino que para promocionar. Yo aparte de que hago el evento, tengo mi emprendimiento igual, y con eso ando, ¿no? Pero no me parece justo estas cosas, ¿no? Deberían haber espacios para todos por igual, ¿no?
1: Claro que sí. Mira, estamos conversando con Bastián, que es organizador de eventos gamers, eventos de cómic, de anime y de otras comunidades. Y estamos conversando con respecto al espacio que se le puede dar, que se le tiene que dar a otras actividades que no solamente sea andino. Porque ya en estos tiempos ya hay otro tipo de agrupaciones, de gente que se junta con algunos intereses comunes que no son el folclore necesariamente. Y para todos los vecinos y vecinas que están escuchando, no es un ataque al folclore ni lo andino, sino respetar los espacios de cada uno. ¿Por qué? Estábamos conversando sobre lo que pasó el fin de semana, donde una banda de rock se presentó en la Plaza 23 de Marzo y una banda que venía con una agrupación de Urcupiña o no sé si era la despedida del pueblo de Iquina, irrumpió en forma sin ningún tipo de respeto, consulta, irrumpió en el evento, es como si la plaza fuera de ellos nomás. Entonces, ese fue el reclamo de muchos vecinos. Esto yo lo conversé con el alcalde, él vio el video también, él se me acercó y me comentó, y puedo decir que estaba bastante molesto con la situación, porque él indicó que él había que respetar los espacios, y que de más podría haber esperado que terminara el evento de rock para irrumpir en la plaza. No era el evento de rock, ya le quedaba poquito, una hora aproximadamente. Igual irrumpieron y sin preguntarle a nadie, o sea, no hubo ninguna persona vocero ni nada, y una falta de respeto. Yo encuentro también. Y ahora tú me cuentas de este incidente que pasó el año pasado. Me parece que yo me acuerdo que ustedes estaban ahí en el Torreón y que de repente por otro encuentro que se iba a realizar de otro tipo de evento, lo interrumpieron y chao, ustedes tienen que irse. Entonces, yo recuerdo esa situación. Yo estuve ahí, me parece.
0: Ah, sí, me acuerdo. Sí, sí, me acuerdo, porque muy aparte de eso pasó un drama con una emprendedora, ¿no? Que estaba denunciando, funando.
1: Sí.
0: A la municipalidad, ¿no? Que era terrible, ¿no? Bueno, Por lo que pasó, ¿no? Era hace 2 años, creo, sí.
1: Claro que sí. Entonces, esta mala organización o no comunicación, porque si te dan permiso a ti con una banda de rock en el Torreón o en la Plaza 23 de Marzo, se supone que ellos revisan cuáles son los eventos y sabiendo que viviendo tantos años en Calama y trabajando en la parte cultural o trabajando en la municipalidad, deberían saber que ese día, por ejemplo, un día viernes, sabes que no puedes actuar ese día porque justo tenemos la tradición de la despedida de los pueblos de Aiquina, que debería estar marcado, si no se lo saben, marcado, y decir no, tiene que ser en otro momento, en otro lugar, otro día. No que le nieguen el permiso, pero que nadie responda con respecto a este tema. E incluso no había ni carabineros, habiendo una gran cantidad de gente en la plaza. Y mucha gente también decía en el posteo, decía, oye, pero ¿por qué tú reclamas por todo? Y yo no reclamé, solamente di a conocer lo que estaba pasando ahí y lo que decía la gente. Entonces, y además que no se escuchaba ni siquiera la banda de rock, ni siquiera lo que estaba pasando con este evento andino. O sea, no se entendía nada. Era una contaminación acústica, derechamente. Y ahora que tú me cuentas que se te están, no negando, sino que hay poca oportunidad de tener espacio donde tú puedas realizar todas las actividades, y nosotros creemos firmemente que hay que realizar actividades para sacar a los jóvenes donde están metidos, pues, porque no somos solamente cultura andina en nuestra ciudad, pues somos muchos más todavía.
0: Sí, porque como tú dices, o sea, es variado, ¿no? Toda la gente, niños, adultos, jóvenes, o sea, tienen distintos gustos, ¿no? Y como tú mismo dices, nadie está atacando lo que es lo andino, ¿no? Solamente que sería bueno que den las mismas oportunidades que dan a ellos para otro tipo de actividad, que no siempre sea el folclore o solo jugar a la pelota, ¿no? Porque hay hartas cosas que se pueden hacer, y lamentablemente aquí en Calama, si tú preguntas a todas las personas, no hay nada que hacer. No hay, de verdad, o sea, hay que ir al mall, das tu paseo al mall, o vas al Parque Loa, o a la Cascada, y listo, ahí murió. Tus actividades ahí murieron, no llegan a más, y cuando tú quieres hacer algo distinto y buscas el apoyo, no hay. No existe el apoyo, lamentablemente, y mira, solamente yo cuento mi historia de mí, que son 5 años haciendo actividades. Pero hay otra organización, creo que son uno o dos, que ya llevan como 10, 15 años, que lamentablemente no salen a luz o no se conoce mucho porque no tienen ese respaldo. Otro ejemplo es, por ejemplo, acá en Calama se hace el Campeonato Nacional de Videojuegos de Máquinas Arcade Nacional. No es solamente regional o de la comuna, es nacional. Vienen de todo Chile a Keitón y no tienen apoyo. Yo que he estado apoyando tres últimas versiones, hemos intentado conseguir apoyo y no te lo dan. No te dan ni siquiera un certificado, o si escrito, aunque sea a mano, para todos los participantes que vienen a participar, por participar, o reunirse, no sé, con el salón municipal y les puedan dar un reconocimiento, aunque sea con una foto, no existe. No existe nada, no te dan, o sea, es como si fuéramos invisibles para ellos, que estas actividades se hacen solamente para niños, ¿no? Y así fuese solamente para niños, igual, o sea, hay mucha gente que trabaja y vive de estas cosas, ¿no?
1: Claro que sí, los emprendedores también que tienen otros temas que no son los andinos ni los de fútbol. Yo te quiero comentar también que, bueno, una reflexión, que podría ser que como las actividades están programadas, porque uno se da cuenta que todos los años hacen lo mismo, estamos hablando de la Corporación de Cultura y Turismo, no sé si se podría abrir espacios para otras actividades o apoyar, y sabemos que lo hacen con muchas agrupaciones, pero es inaudito que tú me digas que no han encontrado apoyo. Vamos a consultar, vamos a consultar. Mira, que con ese tema, porque igual la idea es ayudar.
0: Mira, por ejemplo, para emprendedores, mira, emprendedores relacionados al tema, ¿no? Anime, videojuegos, no hay espacios que puedas vender, es la verdad. No puedes, porque hay una política donde tiene que ser, obviamente, para, si tú quieres en una actividad de la municipalidad, ¿no ven? Tú quieres participar, tiene que ser hecho a mano. Y lamentablemente no todo es hecho a mano, pues hay algunas cosas que no, pero otras cosas que sí, pero no se puede.
1: No, contraproducente, muy contraproducente, porque sabemos también que en el centro hay ferias permanentes con toldo vendiendo cosas que son reventas. O sea, es muy contraproducente porque en el pleno centro de la ciudad, en el Paseo Ramírez, hay toldos puestos que nadie fiscaliza, o quizás son fiscalizados,
0: Pero... No, no, son fiscalizadas, fiscalizan. Mira, yo participé en sus momentos ahí, pero ahora han cambiado la modalidad porque ahora es por cada agrupación o cada encargada, ¿no?
1: Ya.
0: Tiene una vez al mes o una vez cada dos meses. Ya lo cambiaron, ya no es como antes, ¿no? Y lo malo de eso, antes ahí iba mucha gente. Iba a la gente porque se podía promocionar todas las cosas que tú podías vender. Así se reventa porque es un negocio, porque pagabas, o pagas, perdón, impuestos y pagas el permiso municipal. Pero la municipalidad no da ni siquiera dice, hay feria o vayan allá para promocionar, ahí van a encontrar otras cositas. No, no lo dan, es así, te pones todos y hay una feria de pasar. Entonces, eso igual está mal, o sea que cobren para que se pongan y los dejen ahí, a su suerte. No hay una gestión de publicidad o marketing o apoyo así, sí, en sus redes sociales. No lo hacen.
1: Hemos escuchado esa queja que cuando se organizan, por ejemplo, la feria del Día del Padre o alguna fecha especial, hemos escuchado a algunos vecinos, emprendedores, que dicen nos dejan a la suerte, o sea, no promocionan o lo avisan una vez, pero tampoco tenemos no hay una red que como importante de apoyo, sino que ahí vean cómo lo hacen. Es una queja que hemos escuchado, ¿eh? No es que nosotros lo hemos inventado.
0: Eso es lo que hay, lo que pasa realmente. Y mira, y yo te llamo, o sea, tenemos esta entrevista porque yo ayer, o sea, se supone que hoy tengo yo, nosotros como organización, lanzar nuestro evento oficialmente, pero yo me reuní con líderes de grupos de que bailan de K-pop, me reuní con emprendedores, con harta gente que va a participar en octubre, y la queja es de que no hay apoyo para por espacio, no hay apoyo para que pueda uno difundir, ni lo difunden, ni así, ni desde suerte, o sea, ni siquiera llaman, digamos, a una para que uno pueda conversar con los jóvenes y decir, miren, nosotros hacemos esto, ta ta ta ta ta, nada. Cuando hubo una reunión para lo de los puestos, me acuerdo el año pasado, que querían modificar cómo ponerse, cómo salir las actividades, y ahí fue el alcalde, hubo una reunión hasta con la señora Dinka, que ahora es la Core, y otras personas de cultura. Se dijo que se iba a hacer muchas cosas y no hicieron nada. Nada de nada. No hay el apoyo para nada, y se quedó una simple charla, unas simple risas, toma de notas, y ahí murió.
1: Bueno, queremos agradecerte tu tiempo, es una conversación para largo, lo vamos a ver si podemos contactarnos para hacer una notita también por Instagram con respecto a este tema y lo que acabas de conversar. Muchas gracias por tu tiempo, nosotros queremos seguir con nuestro programa, y bueno, esperamos saber noticias, a ver cómo te va.
0: Dale, más bien a ustedes un gusto, espero que les vaya bien, y a las personas igual, no renieguen, sonrían y que les vaya bien.
1: Listo, que te vaya bien. Saludos, Bastián.
0: Chao, un gusto.
1: Bueno, estábamos con Bastián, que nos contaba esta historia con respecto a este espacio de algunas comunidades, en este caso comunidades gamer, anime, etcétera, etcétera. Bueno, y también de esta confusión que hay a veces con los permisos que se dan en los espacios. También nos comentaba Bastián con respecto a que los eventos andinos que se han tomado prácticamente casi toda la ciudad, en algunos casos, no sabemos si tienen permiso o no. Hay una costumbre que está de muchos años, que lo hacen por hacer nomás, y nosotros somos, y bueno, y tenemos que hacerlo porque es parte de nuestra cultura, pero hay también que solicitar permiso, hay que respetar los otros eventos, hay mucha gente que ya está con otros intereses también. Seguimos conectados con Radio Vecinal, hacemos una pausa y ya volvemos.
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5: Nación.
4: nacionales.
3: Presidenta del PS anuncia propuesta de seguridad de la oposición y confirma rechazo de reforma del gobierno. Paulina Bodanovich adelantó que la oposición presentará una agenda más amplia contra el crimen organizado y aseguró que el PS votará en contra de la reforma constitucional ingresada por el Ejecutivo.
4: Economía.
3: OCDE proyecta caída del crecimiento para Chile al 1,7% en 2026. Estas son las razones. Aunque el organismo anticipa un freno temporal en el crecimiento por el costo de la energía y las tasas de interés, destaca la resiliencia del consumo interno y prevé la estabilización de la inflación en el mediano plazo. Aunque el consumo privado y la inversión se mantendrán en expansión, factores como el aumento de los costos energéticos, el endurecimiento de las condiciones financieras internacionales y la consolidación fiscal lastrarán la actividad.
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3: Internacionales. La Paz acumula 14 días sin servicio de recolección de basura. El conflicto enfrenta al gobierno municipal de La Paz y al consorcio privado La Paz Limpia, empresa encargada del servicio de aseo urbano. La empresa reclama una actualización de las tarifas debido al incremento de sus costos operativos, principalmente por el aumento de los precios de los combustibles, mientras que la alcaldía sostiene que ya se realizaron ajustes y exige el cumplimiento del contrato.
4: Deportes.
3: Absuelven a presidente de Limache tras polémica con árbitro Héctor Jona. El presidente de Deportes Limache, César Villegas, fue absuelto ayer por la ANFP de su desafuero, producto de la polémica que protagonizó el pasado 16 de mayo en el duelo ante Universidad Católica, al ser acusado de hacer comentarios en un tono exaltado y prepotente por parte del árbitro Héctor Jona.
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0: 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Seguimos.
1: A esta hora contactamos con los vecinos. Más 569-3903-3718. ¿Aló?
0: Claro que sí, contactamos con los vecinos a esta hora de la tarde. Seguimos conversando con diferentes temas que nos llegan. Estamos con Stephanie Godoy, que es presidenta del Centro General de Padres del Liceo Industrial Politécnico B9. ¿Cómo está, Stephanie?
2: Hola, buenas tardes, bien. Hasta el momento estamos todas bien aquí.
0: Un gusto saludarla. Subimos de una manifestación que tuvieron muy temprano en la mañana en el Liceo Industrial. Cuénteme, ¿cuál fue el motivo de esta manifestación?
2: Más que las peticiones no eran para nosotras, sino que era más para los alumnos en realidad, por las necesidades que en realidad eran por temas de maquinaria, infraestructura, de enfermeras, y temas para el psicológico.
0: En el liceo, ¿esto lo viene solicitando desde cuándo?
2: Por ser, había un proyecto acá del año 2022 que no se llevó a cabo.
0: ¿Ya?
2: Que era con Condes, y donde se hicieron los cambios a SLEP, nunca se concretaron esos arreglos acá en el establecimiento.
0: ¿Y qué tipo de arreglo me puede comentar?
2: Eran, por ser donde es un taller, están los talleres que son para preparar a los niños técnicos profesional.
0: ¿Ya?
2: Porque los niños acá salen con unas bases, que por ser tenemos el taller de construcciones metálicas, tenemos el taller de mecánica, tenemos el taller de hotelería, electricidad, ¿cuál más? El otro taller es el de metalúrgica, también tenemos la academia de robótica. Entonces tenemos hartos lugares donde en realidad para poder ayudar a los niños y puedan ejercer su estudio, pero no tenemos la infraestructura para poder hacerlo, y el dinero, porque no se ha pasado.
0: Bueno, entonces, para recapitular la historia, estamos con Estefanía Godoy, presidenta del Centro General de Padres del Liceo Industrial B9, y bueno, ella nos está contando con respecto a esta manifestación que se realizó hoy día muy temprano en la mañana por temas de infraestructura, también de temas de salud mental. ¿Qué otros temas me indicó?
2: El tema de la enfermera, no teníamos una enfermera del año 2022.
0: ¿Del año 2022?
2: Claro, por ser ella estaba con licencia hasta... justo nos enteramos hoy que había renunciado, pero llevábamos esperando ya varios años, apoderados que ya van a salir ya en octubre, entonces estábamos esperando, y por hacer esta manifestación ahora va a llegar el enfermero el día jueves o viernes.
0: Después de tanto tiempo.
2: Después de 4 años estábamos esperando.
0: Mire, hay algo que quería comentarle también. Hay algo en común: la gente tiene que denunciar, hacerlo visible para que las cosas funcionen, si no, no pasa nada. Oiga, vecina, usted me comentaba que el año 2022 usted tuvieron un proyecto que ya estaba concretado con Condes, y donde iban a arreglar, solucionar varios de estos problemas, y cuando ya asumió el SLEP no lo tomaron en cuenta. ¿Usted lo fueron a presentar o nadie?
2: El tema es que quedó ahí en inconcluso, y quedaron los fondos, y ahí nadie sabía dónde estaban los fondos. Hasta el día de hoy a nosotros no nos han dado respuesta de ese tema, pero luego de la manifestación llegó don Eliezer a ayudarnos, a apoyarnos.
0: ¿Ya? ¿Qué les dijo?
2: Fue un gran apoyo para nosotros, porque igual fue como nuestro puente, se podría decir, para poder ayudarnos. Gracias a él se hizo ahora una gestión y pudieron llegar algunos de SLEP. Pudimos llegar a conclusiones a 3 cosas que se pudieron hacer en las peticiones.
0: Claro que sí, que bueno, mira, hay un tema preocupante también, yo no lo quiero dejar pasar. Es el tema que si habían fondos comprometidos antes, que porque estaba Condes encargado de la educación, la municipalidad en este caso, lo tomó SLEP, que es el gobierno que toma lo que son las escuelas públicas, pero si usted dice que había fondos comprometidos para un proyecto, y al tomar ese LEP, ¿qué pasó con los otros fondos? No se sabe.
2: No tenemos idea de dónde están esos fondos. Por eso no sabemos si quién se tira la pelota, si es SLEP o CONDE, no sé dónde estará ese fondo. Mira. Pero nosotros acá estamos esperando que nos den esa respuesta, pero por lo menos hoy nos quedamos un poco más tranquila porque el alcalde nos pudo dar un poquito de solución. Tuvo que llegar el municipio para poder ayudarnos, que no era algo de él y no correspondía. Pero él llegó y nos pudo dar una ayuda. Igual agradecerle por nosotros, se nos falleció un alumno, agradecer totalmente por el apoyo que nos ha dado y en la ayuda económica que nos ha ayudado también, porque en realidad el liceo no tenía recursos.
0: Mira, lo que es importante también este tema de la empatía también con los alumnos y los apoderados. Desde el año 2022 que están con un proyecto que quedó inconcluso en el Liceo B9, habían fondos comprometidos, me indica la presidenta del Centro General de Padres, Stephanie Godoy, que bueno, estos fondos no sabemos si se traspasaron a SLEP, porque si se hubieran traspasado, me imagino, por lógica, que lo hubieran llamado, oiga, que hay unos fondos, que tenemos que terminar un proyecto, pero si no se sabe dónde están estos fondos, también es un tema preocupante. El tema, y el otro tema más preocupante que es que las acciones quedaron paralizadas, y después de que vino la ministra de Justicia, vino a nuestra ciudad, la ministra de Educación también estuvo acá, y que iban a solucionar varios problemas, capacitaciones para las escuelas. Yo no sabemos a ciencia cierta en quién quedó ese tema, si se está habilitando, pero por lo visto parece que en su liceo no pasó absolutamente nada.
2: No, y acá vemos muchos casos también, son muchas cosas que hay que ponerlas en punto, y el tema psicológico se necesita bastante, no tan solo como a los alumnos, se necesita trabajar en conjunto con los apoderados. Pero eso igual nos solucionó también el alcalde, nos dio un programa, no recuerdo muy bien el nombre porque no tengo acá la hojita, el Senda, sí. El programa Senda, para poder ayudarnos con los niños. Creo que va a partir en un poco tiempo, pero es eso. El otro que queremos aclarar un punto, nosotros también tenemos en el establecimiento al Colegio Valentín Letelier, porque los niños están, nuestro liceo está en jornada de día y el Valentín Letelier está en la tarde.
0: Claro.
2: Aclarar que no es ningún inconveniente con el colegio, inclusive contentos de poder ayudar a un establecimiento y los niños puedan educarse, porque en realidad ahora los niños necesitan mucho apoyo y estamos contentos con eso. Aclarar eso porque andaban rumores de que la manifestación era en contra del Valentín Letelier. No, especialmente por nuestras necesidades básicas de nuestros alumnos y requerimientos, nosotros como apoderados.
0: Pero también estas necesidades de infraestructura, de personal también puede afectar a otro liceo o colegio que esté ahí, pero bueno, claro. Para que quede claro que no es contra esta...
2: Los niños no hacen uso de los talleres, sí, es más que eso nuestras necesidades, porque es para preparar a los chiquillos, porque los niños no todos tienen el sustento económico para poder mandarlo a la universidad, entonces por lo menos salir con algo básico desde acá del liceo, que puedan aprender, no sé, salir un mecánico, ir a un taller mecánico, ejercer, o construcción metálica, o una electricidad, porque no todos pueden ir a la universidad. Entonces, salir con algo básico para que tengan su base. Pero el tema es que no tenemos las maquinarias, el techo ya es contaminante porque donde están las palomas, bota un polvillo, entonces no están habilitados como para poder trabajar ahí. Pero aún así, nosotros queremos ayudar para poder gestionar esto lo más antes posible. La única pena que nos da es que los que más estamos acá somos los papás de cuarto medio, y que se va a lograr, pero en realidad ya los niños se van a ir yendo, pero vamos a sentirnos contentos de haber dejado algo lindo para el resto que viene.
0: Claro que sí, queremos destacar eso también, porque deberían estar presentes los de primero, segundo, tercero. Ustedes ya se van y no tendrían por qué estar preocupados de estos temas, pero
2: claro,
0: hay una empatía.
2: Vivimos los 4 años, entonces nos preocupa, porque también vienen, no sé, pueden venir nietos, pueden venir hermanos, puede venir cualquier parte de la familia. Entonces, yo también soy exalumna de acá y yo salí con una base, ¿entiende? Entonces, esa base igual me ha servido harto, aunque no estudié eso, pero me sirvió, no sé, para poder tener cosas básicas en mi hogar, me sirvió bastante. Entonces, ¿qué más para eso? Igual gracias por haber contado con nosotros, habernos llamado, la preocupación, porque en realidad esto deberíamos haberlo hecho en marzo, pero no lo pudimos hacer porque no se constituía todavía el Centro General de Padres.
0: Bueno, nosotros estamos atentos. Estamos atentos a lo que pase, ya nos comprometimos para hacer algún video también, para que la gente conozca de su situación en las redes sociales. Queremos agradecerle por su tiempo, ya sabemos un poco más de qué se trata, no teníamos mucho conocimiento, y lo más importante acá son los jóvenes, son los que están estudiando, y la empatía por los que vienen es muy importante también, porque estamos tratando de que nuestra ciudad, hoy hemos tenido tres entrevistas importantes con un señor que no tiene medicamentos en el hospital, imagínese, que tuvo que denunciarlo, hacerlo público para que las cosas sucedieran. Ojalá que se le solucione su problema. Un joven con su esposa con cáncer, después nos llamó otro joven que no tenía espacio para otra actividad que no sea andina, sino que otra actividad de gamer, de hacer otras cosas diferentes para rescatar a los jóvenes de las drogas y alcohol, que tampoco
2: eso es lo que más está marcado también acá.
0: Los jóvenes, la juventud.
2: Claro, los jóvenes necesitan harto apoyo para no armarlo en otro contexto. Solo lo podemos decir que es un tema igual psicológico y apoyo.
0: Entonces, claro que
2: igual
0: sí.
2: Se necesita bastante. Nuestro trabajo es para poder ayudarlo a ellos. Nuestra lucha es para hacer un mejor en realidad.
0: Claro que sí. Que
2: ahora nuestra ciudad igual está en harta decadencia en el tema de la droga, no en realidad solamente acá, en la ciudad en general. El tema es que no nos toman en cuenta y pucha, voy a pasarme para otro lugar. Ajá.
0: Pero está bien.
2: Hay recursos que se deberían estar acá en la ciudad, por ser, no sé, acá no hay centros de rehabilitaciones, hay que viajar a Antofagasta, a Santiago, hay que pagar. Lo otro, que no tenemos una capacidad ni siquiera para poder ayudar a los familiares, a la mamá, el papá, que a veces no saben cómo ayudarlo y no pueden estar involucrados, no sé, por la droga, pero el niño se pudo haber metido, pero no tenemos los recursos, y es la ciudad donde más hay minería, donde más se ve lo que es el tema que sale la plata fuera de Calama. Entonces todos los recursos se van a Santiago, a Antofagasta. Entonces acá estamos como abandonados.
0: Claro, llegamos al mismo tema, llegamos al mismo final, que somos la billetera de Chile, pero no nos llega nada de vuelta.
2: Así es.
0: Ese es el tema.
2: Así es.
0: Oiga, importante lo que acaba de decir también con respecto a que hay tantos recursos que se entregan de parte de nuestra zona, y al final tenemos una ciudad en decadencia, como dice usted, y estamos hablando de Calama región, pero los que van a liderar, si Calama alguna vez es región, son los jóvenes que están ahora, porque muchos de nosotros quizás no van a estar acá, y ellos son los que van a ser el futuro de Calama, y todavía no le podemos entregar, en su caso, una infraestructura, una sala de clases como corresponde, unos talleres como corresponde, para que puedan, incluso usted sabe que todas estas prácticas de entregarle talleres habilitados como se merecen, esto también es, lo educa para la vida, porque ellos van a exigir en su trabajo que esté todo habilitado como corresponde. Si en la escuela, claro. Si en la escuela está todo desordenado, en la vida también puede ser. Queremos agradecerle por este contacto. ¿Y cuál es el último llamado o el mensaje que le dice a todos los apoderados con respecto a este tema?
2: Que vamos a seguir luchando por los chiquillos, y que nos apoyen, porque igual algunos apoyan, otros no apoyan. Y algunos, los que más reclaman, son los que después más están estirando brazos.
0: Claro que sí.
2: Por favor, apoyen, que estamos trabajando en conjunto y no nos vamos, aunque seamos de cuarto medio, porque igual me incluyo. No vamos a bajar los brazos con esto, vamos a luchar hasta que se pueda lograr. Total, si ya nuestros hijos no lo pudieron disfrutar, pues ya que el resto también lo puedan disfrutar y que quede como un legado.
0: Listo, ahí estamos con esta información importante. Muchas gracias por su contacto, vamos a estar atentos.
2: Presente cómo era el liceo ante académico y su especialidad, salgan adelante.
0: Claro que sí, importante ese tema también. Saludamos a toda la comunidad educativa del Liceo Industrial Politécnico B9, que también está acogiendo a los chiquillos del Colegio Valentín Letelier y están en esta encrucijada, en este problema que ojalá se solucione lo más pronto posible. Vamos a estar atentos sí. a lo que pasa. Radio Vecinal okay. de Calama.
2: Ok, muchas gracias por llamar igual. Gracias por la preocupación.
0: Listo, estamos en contacto.
2: Ya, ya, hasta luego, gracias.
0: Esto es Radio Vecinal de Calama a esta hora de la tarde. Como pueden ver, tuvimos varios contactos y llamados de vecinos que nos cuentan lo que les pasa con respecto a ciertas situaciones y a ciertas inquietudes que tienen con respecto al estudio, a lo que es los eventos, a lo que es la salud. Todo eso aquí en Radio Vecinal de Calama, la voz oficial de los vecinos y las vecinas, la voz de Calama. Somos Radio Vecinal de calama.cl, no se olvide, estamos en Peregrino 93.1, siga en sintonía porque viene más noticias, vienen buenos datos, información en Peregrina. A nosotros nos ubica en las redes sociales de Radio Vecinal de Calama. Un saludo especial para todos los vecinos que nos escucharon, este aplauso para Estrellita que siempre nos escucha, también para, le damos este saludo, y para todos los vecinos y vecinas. Ahora sí nos vamos, mi nombre es Marco Valencia, Radio Vecinal de Calama, muchas gracias por la sintonía, nos escuchamos nuevamente mañana, que les vaya bien, que tengan un buen día.

0: 13 horas, 8 minutos.
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2: Nuevas gestiones por cable entre Chile y China. Subtel sostiene primeras reuniones con empresa a cargo del proyecto. Gobierno presenta programa para impulsar el emprendimiento con un fondo de 2.500 millones de pesos. Cancillería responde a dichos de general argentino y reafirma: el estrecho de Magallanes es indiscutiblemente chileno.
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2: Hola, ¿cómo están? Muy buenas tardes. Les saluda María Luisa Carrión, conductora y periodista de CNN Chile, y les doy la bienvenida, como en cada oportunidad, a esta nueva edición de noticias que hacemos junto a radios regionales. Partimos esta edición contándoles que el Ministerio de Relaciones Exteriores desestimó las declaraciones formuladas por la autoridad militar trasandina, recordando la plena vigencia de los tratados internacionales y la soberanía absoluta del país sobre el paso interoceánico. Auri Morales con todos los detalles sobre esta polémica.
3: El canciller chileno Francisco Pérez Mackenna, desde la gira por Asia, respondió a las polémicas declaraciones del alto mando del ejército argentino, que aseguraba la soberanía absoluta del estrecho de Magallanes.
4: En relación a las declaraciones conocidas del brigadier general Gustavo Javier Valverde, jefe del Estado Mayor General de la Fuerza Aérea Argentina, reiteramos que la soberanía de Chile sobre el estrecho de Magallanes en su totalidad es indiscutible y se funda en los tratados de 1881 y 1984 suscritos por ambos países. Por lo tanto, hago un severo llamado a las autoridades de otros países a ser responsables con sus declaraciones y no confundir a sus ciudadanos. El estrecho de Magallanes es indiscutiblemente chileno.
3: El canciller enfatizó que el territorio de la zona se encuentra delimitado por el Tratado de 1881 y el Tratado de Paz y Amistad de 1984, por lo que no existen pendientes con la nación vecina. Aclaró además que el régimen de libre navegación fijado en dichos acuerdos no altera la jurisdicción ni el dominio exclusivo del Estado chileno. También remarcó la voluntad permanente del país de mantener relaciones de amistad, cooperación e integración transfronteriza con Argentina, junto al llamado a la prudencia y al respeto hacia los instrumentos de derecho internacional vigentes. Dentro de las voces del país, el senador Moreira apuntó a la recurrencia de comentarios de estas características que toman una constante entre las autoridades del país vecino.
5: Estas declaraciones no son aisladas, forman parte de una constante en autoridades argentinas. La Cancillería hizo bien en protestar, pero debe estar atenta a no dejar pasar este tipo que ya son provocaciones que podrían no ser solo una coincidencia, sino una señal política. Y Argentina debe entender que la soberanía chilena sobre el estrecho de Magallanes no es materia de interpretación y menos debates.
3: Desde el otro lado de la cordillera, el comunicado oficial compartido por la Cancillería de Argentina deslegitimizó los dichos del alto mando, asegurando que desde el país trasandino se respetan los tratados de 1881 y 1984, además de reafirmar los derechos antárticos y coadministración en zonas estratégicas.
1: Pasa a Santiago, no le pasa a Chile. ¿Qué pasa en Los Ángeles?
2: La Universidad de Concepción Campus Los Ángeles abrió 800 cupos para un ensayo de la PAES los días 26 y 27 de septiembre, instancia que medirá las pruebas obligatorias y electivas en dicha comuna.
1: Quellón.
2: La muerte de un buzo durante un traslado de urgencia reactivó las críticas en Quellón, donde la cámara hiperbálica del hospital local continúa inoperativa a 4 años de su instalación por trámites y observaciones pendientes.
1: Puchuncaví.
2: Con arraigo nacional y firma mensual quedó el padre imputado por el cuasi delito de homicidio de un lactante en Puchuncaví, luego de que la autopsia revelara que la menor falleció por un edema pulmonar debido a un cuadro infeccioso.
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2: Seguimos avanzando. Les contamos que junto a Cercotec, el gobierno presentó la iniciativa Capital Semilla Modo Empleo de Cercotec, que entregará un subsidio de 3 millones de pesos y asesoría técnica para promover la reconversión laboral y la formalización de pymes y negocios. Ornella Mellado nos trae todos los detalles de esta noticia.
7: Con el objetivo de enfrentar la cesantía, el gobierno presentó el nuevo programa concursable Capital Semilla Modo Empleo, a cargo de Cercotec. Contempla un presupuesto de 2.500 millones de pesos para su primera etapa, con la proyección de alcanzar un fondo total de 5.000 millones de pesos en dos fases. En esta primera convocatoria, la medida beneficiará a cerca de 583 personas a nivel nacional para la formalización de pymes. El gerente general de Cercotec, Henry Azurmendi, explicó a más detalle la intención de este beneficio.
8: Sabemos que hay cierta estructura de la sociedad que hoy día le cuesta acceder a un nuevo trabajo, que se mantienen con la cifra de cesantía. ¿Y quiénes son? Principalmente mujeres, jóvenes entre 18 y 29 años y adultos por sobre los 55 años. Y por primera vez en Cercotec, ministro Génesis Carlos, implementamos un instrumento que apunta directamente a personas desempleadas que nos

0: años. El beneficio estará destinado solo para jóvenes de 18 a 29 años, mujeres de 30 a 54 años y adultos mayores de 55 años que estén desempleadas y no cuenten con cotizaciones previsionales 6 meses antes de la convocatoria. Asimismo, no podrán tener deudas laborales, previsionales o tributarias ni figurar dentro del Registro Nacional de Deudores de Pensión de Alimentos. Las postulaciones ya se encuentran disponibles y permanecerán abiertas hasta el martes 8 de septiembre en el sitio web oficial de Sercotec.
1: Y en el marco de la Operación Tokio, formalizaron a 2 ciudadanos venezolanos en ausencia por lavado de activos con el fin de solicitar su extradición. Sobre este tema nos cuenta Javier Vera en el siguiente informe.
2: En el marco de la Operación Tokio, la Fiscalía Metropolitana Sur formalizó en ausencia a 2 ciudadanos venezolanos detenidos en Estados Unidos por su implicancia en la red criminal y blanqueo de capitales para el Tren de Aragua, con el fin de solicitar su extradición. Uno de los imputados es Marcos de Jesús Reyes Acosta, quien aparece como accionista y único dueño de Vex Group, una de las empresas fachada de la organización, utilizada para lavar más de 17 mil millones de pesos para el Tren de Aragua. Explica más detalles el fiscal Milibor Bugueño, de la Fiscalía Metropolitana Sur.
3: Dio por acreditados los antecedentes fundantes para la participación de los imputados, así como la existencia de los delitos y la necesidad de pedir esta extradición. Ahora lo que se podrá hacer es pedir la prisión preventiva al país en Estados Unidos y se eleva estos autos a la Ilustrísima Corte de Apelaciones de San Miguel para continuar con este proceso de extradición de estos 2 imputados que son parte importante justamente de esta operación Tokio, en cuanto uno de ellos incluso era uno de los socios de una de las sociedades que movió cerca de 17 mil millones de pesos.
2: El otro imputado es Willy Sander Tejedor Ruiz, quien era un prestanombre de la organización para facilitar el ocultamiento de dineros a través de transferencias a distintas cuentas. El sujeto también se desempeñaba como DJ para los eventos del Tren de Aragua. Actualmente ambos sujetos se encuentran detenidos en Estados Unidos por una alerta internacional emitida por Chile a través de Interpol. Y están esperando los trámites para ser extraditados y ser presentados ante el tribunal, únicamente por el delito de lavado de activos.
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1: Y hasta ahora les informamos que el proyecto de cable submarino entre Valparaíso y Hong Kong continúa bajo evaluación. Subtels obtuvo su primera reunión con China Mobile International durante el actual gobierno para conocer el estado de esta iniciativa y otros proyectos de inversión de la compañía. María Belén Araya nos explica en el siguiente informe.
5: La Subsecretaría de Telecomunicaciones reanudó las conversaciones formales con la empresa estatal asiática China Mobile International respecto al proyecto de cable submarino que busca unir de forma directa a Chile con el continente asiático. El encuentro, consignado en los registros del organismo, constituyó la primera reunión oficial entre la titular de la Subtel, Romina Garrido, y la directiva del CMI. Durante las citas abordaron aspectos regulatorios y el estatus del proceso administrativo del despliegue del trazado interoceánico. El proyecto Chile-China Express se mantiene en una fase de revisión técnica dentro del marco normativo nacional de telecomunicaciones, en medio de un complejo escenario de tensiones geopolíticas en el que Estados Unidos ha manifestado de forma reiterada su preocupación por la seguridad en el manejo de datos e infraestructura digital en el Pacífico, y el controversial capítulo en el que Estados Unidos lanzó advertencias a Chile en los últimos meses del gobierno de Gabriel Boric para retirar la concesión de 30 años para el proyecto.
4: Lo que le pasa a Santiago no le pasa a Chile. ¿Qué pasa en Concepción?
1: La Municipalidad de Concepción inició la primera etapa del Plan de Retiro de Cables Aéreos en Desuso, programa que se extenderá hasta diciembre en 23 sectores prioritarios para mejorar la seguridad y la limpieza urbana en Concepción.
4: Mostazal.
1: La Municipalidad de Mostazal avanza en 3 proyectos viales que superan los 90 millones de pesos para pavimentar la calle Capitán Dávila, además de obras en Avenida Independencia y El Pedrero para mejorar la conectividad.
4: Punta Arenas.
1: Comenzaron los trabajos de reparación de pavimento en Avenida Colón, entre Arauco y Patagona, con una inversión de 48 millones de pesos para eliminar los hoyos que afectaban el tránsito vehicular en Punta Arenas.

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1: Y atención con lo siguiente, porque en el mes del corazón, que se conmemora cada agosto, la Fundación Arturo López Pérez advirtió de los efectos de la quimioterapia y radioterapia en la salud cardiovascular de los pacientes que tienen cáncer. José Ferrada nos cuenta más sobre este informe.
2: Agosto es el mes del corazón y la Fundación Arturo López Pérez, FALP, advierte de los efectos de la quimioterapia y radioterapia en la salud cardiovascular de los pacientes con cáncer. A comienzos de los años 2000, surge la cardio-oncología para prevenir y detectar con tiempo la cardiotoxicidad que producen los tratamientos y que, en lo posible, no sea necesario suspender las terapias y que no comprometa el pronóstico del paciente. Explica el doctor Manuel Rodríguez, jefe de la unidad de cardio-oncología de FALP.
3: La cardio-oncología es una rama de la medicina que une a los oncólogos y cardiólogos, cuya meta es proteger el corazón del paciente para que pueda terminar con éxito su terapia contra el cáncer, sin sufrir secuelas graves. La cardiotoxicidad es el daño que sufre el corazón y los vasos sanguíneos como consecuencia de ciertos tratamientos contra el cáncer. El problema puede ocurrir con las quimioterapias tradicionales, radioterapia en el pecho, inmunoterapia o terapia dirigida. El daño en el corazón puede aparecer de forma inmediata durante las sesiones de tratamiento o manifestarse de manera tardía, incluso años después de que el paciente se haya curado del cáncer.
2: Además, desde la FALP indicaron 5 datos claves para la salud cardiovascular de los pacientes con cáncer. En primer lugar, algunos tratamientos contra el cáncer pueden afectar al corazón. La radioterapia también puede tener efectos cardiovasculares. El riesgo no es igual para todos los pacientes. El seguimiento permite detectar alteraciones antes de que aparezcan los síntomas y cuidar el corazón también es parte de la recuperación. El doctor Manuel Rodríguez señaló que en la actualidad el foco de tratar el cáncer ya no está solo en combatir la enfermedad, sino que en proteger el corazón durante y después del tratamiento, agregando que no se trata solo de prolongar la vida, sino que de asegurar que sea digna y funcional.
0: Lo que le pasa a Santiago no le pasa a Chile. ¿Qué pasa en Chillán?
1: Cuadrillas municipales se retiraron 60 toneladas de residuos en el entorno de la Plaza de Armas tras la masiva fiesta de la longaniza, completando los operativos de limpieza y despeje de calles en Chillán.
0: Talca.
1: La justicia falló nuevamente a favor de la empresa concesionaria del terminal de buses en el litigio contra la municipalidad, manteniendo las medidas legales y contractuales vigentes para la administración del recinto en Talca.
0: Lebu.
1: La PDI detuvo a 2 mujeres en Lebu acusadas de robar 2 perros poodle para venderlos en la vía pública. Los animales fueron recuperados en buen estado y devueltos a su dueña en dicha comuna.
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1: Y en materia política, les contamos que el viceministro del Interior y la Secretaría General de Gobierno, Claudio Alvarado, respondió a las críticas del senador de Evópoli, Luciano Cruzcoque, señalando que las cosas siempre se pueden hacer mejor. Carlos Maturana nos cuenta más sobre esta polémica.
4: El ministro del Interior y vocero de gobierno, Claudio Alvarado, respondió a las críticas del senador y presidente de Evópoli, Luciano Cruzcoque, por la reforma de seguridad. El senador, en una entrevista al medio La Tercera, calificó tajantemente la propuesta del Ejecutivo como iliberal, término que no se había utilizado hasta el momento por el oficialismo para referirse a la reforma de seguridad y especialmente para el nuevo estado de excepción presentado por el Ejecutivo. Por su lado, el viceministro sostuvo que las cosas siempre se pueden hacer mejor, haciendo referencia a una potencial perfección de este apartado de la mega reforma de seguridad. Pasemos a escuchar al viceministro.
5: Mire, las cosas siempre se pueden hacer mejor y hoy día, ingresado el proyecto en el Parlamento, no significa que se haya agotado el debate o la discusión. Es una etapa en que se inicia un nuevo debate, una nueva discusión. Y los puntos de diferencia los estamos trabajando, los estamos conversando, pero sí dejo claro, todos tenemos el mismo objetivo, tener mayores herramientas para poder combatir el crimen organizado.
4: Por otro lado, el presidente del Partido Republicano, Arturo Esquella, también se refirió a las declaraciones del senador Cruzcoque, señalando que el senador de Evópoli busca que la reforma constitucional y la lucha contra el crimen organizado sea de la mejor manera posible. Habla Arturo Esquella.
6: tener el tiempo necesario para entender de que a lo que se apunta es algo constructivo. Creo que quienes hemos tenido la oportunidad de conversar con el senador Cruz Coque, más allá de simples declaraciones, nos damos cuenta que lo que quiere es que efectivamente este proyecto, la reforma constitucional y la estructura de combate al narcotráfico, al crimen organizado, sea de la mejor manera posible, resguardando los derechos de las personas, que es algo que todos compartimos. Entonces, desde ese punto de vista, a mí no me llama mucho la atención, pero sí todos tenemos que tener mucho cuidado de cómo hacemos los comentarios.
4: Por su parte, la presidenta de la Cámara del Senado, Paulina Núñez, señaló que hay algunas normas que no cuentan con el apoyo del oficialismo en la Cámara, enfatizando que el nuevo estado de excepción es el punto más complejo de la mega reforma. Escuchamos a Paulina Núñez.
7: Bueno, en esto yo digo realismo legislativo. Creo que esa frase resume muy bien y recuerda que cualquier proyecto de ley, incluidas las reformas constitucionales, se tienen que votar en general, esa idea de legislar, para luego empezar a discutir artículo por artículo, medida por medida. Por lo tanto, dentro de la reforma hay algunas que tienen mucho sentido y que pueden tener apoyos, y hay otras que directamente hoy día no están concitando apoyo ni siquiera en nuestro sector, como es, por ejemplo, el estado de excepción constitucional así como está. Por eso creo que tenemos que avanzar con realismo, con urgencia, con responsabilidad y sabiendo que en materia de seguridad estamos todos del mismo lado.
4: El viceministro Alvarado también se refirió a los dichos de oposición en los que se presenta la idea de retirar el proyecto para reescribirlo, a lo que el secretario de Estado señaló que no tiene mucha lógica ni sentido, y manifestó a los opositores parlamentarios a que transformen esas demandas en iniciativas y buenas ideas para construir, según él, un país más seguro.
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1: Y seguimos en el terreno de la política, porque los jefes comunales de Maipú y Providencia presentaron 7 acuerdos nacionales para superar la polarización política y dar estabilidad al país en áreas como la seguridad, la economía y la gobernabilidad. ¿De qué se tratan estos acuerdos? María Belén Araya nos explica en el siguiente informe.
11: Los alcaldes Tomás Bodanovich del Frente Amplio y Jaime Belolio de la UDI presentaron la iniciativa Chile a 30 años a través de una carta que busca ir más allá de los periodos presidenciales y romper el estancamiento político. Así lo explicó el alcalde Bodanovich en el programa Tolerancia Cero de CNN Chile.
12: Y la pregunta era, bueno, ¿cómo salimos de esa dinámica permanente de la pelea semanal, de si se escucha o no se escucha el corazón, de si son 240 días o no, y somos capaces de pensar agendas comunes para Chile? A pesar de nuestras legítimas diferencias, podemos ser capaces como país de proyectar el futuro, de generar políticas de Estado y de, en ciertas áreas que nos parecen prioritarias, encontrar ciertos puntos de acuerdo que nos permitan defender el marco de la democracia liberal.
11: El documento surge de un diagnóstico compartido sobre los costos que ha generado la polarización y la falta de acuerdos transversales en el país. Ante este escenario, la propuesta invita a distintos sectores políticos a suscribir 7 pactos nacionales en materia clave como seguridad, reactivación laboral y, por ende, económica, educación, tecnología, salud y gobernabilidad política. Los autores del texto enfatizaron que el desarrollo futuro del país dependerá de la capacidad de las clases políticas para fijar certezas mínimas que permanezcan vigentes a través de los distintos ciclos de gobierno. Concitó un rápido respaldo en diversos sectores del espectro político. Sobre esto, el expresidente Gabriel Boric valoró públicamente la iniciativa al calificarla como muy valiosa, interesante y posible, destacando la urgencia de alcanzar acuerdos transversales para superar el cortoplacismo. Por su parte, la figura de Chile Vamos, Evelyn Matei y ex carta presidencial, también sumó su adhesión, enfatizando que el progreso en democracia exige definir propósitos compartidos antes de privilegiar la disputa electoral.
1: Y con esta noticia dejamos hasta acá este resumen informativo. Los dejamos, por supuesto, más que invitados a seguir en nuestra compañía y informarse con nosotros en los siguientes resúmenes informativos que hacemos junto a Radios Regionales y CNN Chile.
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0: 14:03.
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7: Bienvenidos a Timeline, porque Marvel acaba de revelar una nueva generación de mutantes. Marvel Studios presentó oficialmente al elenco de su nueva película de X-Men, y hay nombres que están dando mucho de qué hablar. Sadie Sink será Jean Grey, Kit Connor interpretará a Cyclops, Christopher Abbott será el Profesor X y Adam Driver asumirá el papel del villano Mr. Sinister. La película será dirigida por Jake Schreier y llegará a los cines el 5 de mayo de 2028. El anuncio marca oficialmente una nueva etapa para los X-Men dentro del universo cinematográfico de Marvel. Así termina Timeline, porque los mutantes están listos para regresar a lo grande. 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
1: Nacionales. Arrau responde a la oposición y descarta frenar agenda de seguridad. Nos interesa mantener la urgencia. El ministro de Seguridad Pública aseguró que el gobierno seguirá dialogando con parlamentarios, más allá de las diferencias en torno a la reforma constitucional. El ministro señaló que el Ejecutivo pretende mantener la discusión inmediata de una serie de proyectos de seguridad. Tras semanas de pruebas, Teleférico Bicentenario obtiene certificación internacional de seguridad. Para obtener la certificación, se puso a prueba el sistema de frenado de emergencia, el funcionamiento de los distintos sistemas y se realizaron ensayos bajo diferentes condiciones de carga. Se espera que el primer trimestre de 2027 el teleférico bicentenario esté habilitado para su uso.
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1: Internacionales. África acelera su expansión espacial. 18 países ya lanzaron satélites y más de 21 desarrollan programas propios. Controlar imágenes satelitales propias para gestionar cultivos, recursos hídricos y seguridad fronteriza son los factores centrales detrás de esta expansión, que cuenta con el apoyo de la Unión Europea.
0: Deportes.
1: Enzo Fernández volvió a jugar en Inglaterra y tuvo un hostil recibimiento tras la polémica del Mundial. El mediocampista fue suplente en la victoria por 3-2 de los Blues, pero ingresó en el minuto 65 en reemplazo de Romeo Lavia, ganándose el rechazo de todo el estadio, que no olvidó lo ocurrido en la reciente Copa del Mundo. Una vez se confirmó el cambio y el formado en River Plate, pisó el terreno de juego, cayó una silbatina monumental en Craven Cottage, que continuaba cada vez que el argentino tocaba la pelota. Este hostil recibimiento se dio por la actitud de Enzo Fernández en las semifinales del Mundial 2026 entre Argentina e Inglaterra, donde el volante anotó uno de los goles para la victoria trasandina y lo celebró directamente contra la hinchada británica.
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0: había algo especial en encender la radio. Una canción podía comenzar con apenas unos segundos y de pronto ya estabas cantando, subiendo el volumen o esperando que el locutor dijera quién la cantaba. Era una época de grandes voces, melodías enormes y artistas que parecían destinados a quedarse. El pop encontraba nuevas formas de sorprender, el rock seguía llenando estadios y las baladas conseguían convertir unos minutos en recuerdos para toda la vida. Y entre todas esas canciones, 1984 dejó algunas que todavía reconocemos como si las hubiéramos escuchado ayer. Bienvenidos al Top 5 de 1984 en Radio Peregrina.
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0: Bruce Springsteen ya era una figura enorme del

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1: En 1984, Duran Duran representaba perfectamente la nueva generación de estrellas del pop británico, elegante.

0: antes de cerrar este viaje por 1984, una canción que parece resumir toda la alegría, el color y el optimismo de aquella época. Wham! Convirtió este tema en un enorme éxito internacional y representó al mundo a un joven George Michael que pronto se convertiría en una de las grandes figuras del pop.
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0: Y si hablamos de 1984, hay una canción que resulta imposible dejar fuera. Prince consiguió algo extraordinario: unir funk, rock, pop y una personalidad artística completamente única. Esta canción se convirtió en uno de los mayores éxitos del año y encabezó el Billboard Hot 100 durante varias semanas. Pero su impacto fue mucho más allá de las listas. Prince estaba demostrando que un artista podía controlar la música, la imagen y la narrativa de una película al mismo tiempo.
2: Prince, When Doves Cry.

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0: Y así nos despedimos de 1984. Un año que nos dejó canciones para cantar, para bailar y también para recordar. Porque quizá lo más curioso de la música es que el calendario avanza, los artistas cambian y pasan los años. Pero basta escuchar una melodía para regresar por unos segundos exactamente al lugar donde alguna vez la descubrimos. 1984 ya quedó atrás, pero su música todavía tiene algo que decir. Este fue el Top 5 del 84, con grandes canciones, grandes recuerdos, una historia que continúa sonando, siempre aquí en Radio Peregrina. Hasta la próxima, paz y amor para todos. Chau, chau.
1: Así cerramos el conteo.
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0: 15 horas, 3 minutos.
1: ¿Cuándo fue la última vez que dijo, bueno, sé que debería meditar en la palabra de Dios, pero no tengo tiempo? Amable oyente, quisiera decirle que Satanás está ganando una victoria en su vida, porque ese es uno de sus objetivos, distraerlo a usted de las cosas espirituales.
2: Bienvenido a En Contacto, el Ministerio de Enseñanza Bíblica del Dr. Charles Stanley. ¿Se ha percatado de que ahora mismo nos encontramos en una guerra? Mucho antes de que el hombre comenzara a escribir la historia, esta guerra ya fue declarada. Los campos de batalla fueron establecidos y los participantes tomaron sus respectivos lugares. ¿De cuál guerra estamos hablando y cómo nos afecta a todos? Escuchemos el mensaje, La Guerra Verdadera.
1: Cuando una nación está en guerra, las mentes de las personas están enfocadas en esa guerra. Cautiva sus pensamientos, aviva sus emociones, pero amenaza su seguridad. Cuando hay guerra, siempre existe la amenaza de la pérdida de vida físicamente, relaciones rotas y, claro está, desastre en lo que respecta a las posesiones materiales. Sin embargo, hay otra guerra de la que quisiera hablar. Es una guerra que se menciona en la Escritura y que abarca a más personas, produce mucha más destrucción, separación de vidas, pérdida de posesiones, hogares rotos, todo lo habido y por haber. Esta clase de guerra es mucho más destructiva y las consecuencias eternas son de muy amplio alcance. Es una guerra que la Biblia denomina guerra espiritual y en la que cada uno de nosotros participa. Sin embargo, la tragedia está en que la mayoría de las personas ni siquiera saben que están en una guerra. Ni siquiera comprenden que hay un enemigo. No entienden que suceden otras cosas aparte de lo que ven, porque su idea es la siguiente: ver para creer. Sin embargo, esa idea está en total desacuerdo con la Escritura. Ver no es necesariamente creer, porque hay algunas cosas que no se pueden ver y son muy, muy reales. Y la guerra espiritual en la que todos tenemos que participar es una guerra real. Amable oyente, quisiera hablar en este mensaje acerca de la guerra espiritual. Y el título es el siguiente, La Guerra Verdadera. Y quisiera que vayamos, por favor, a Primera de Pedro, capítulo 5, versículos 8 y 9. Dice así, Sed sobrios y velad, porque vuestro adversario el diablo, como león rugiente, anda alrededor buscando a quien devorar, al cual resistid firmes en la fe, sabiendo que los mismos padecimientos se van cumpliendo en vuestros hermanos en todo el mundo. La Escritura dice que nuestro enemigo no es simplemente una persona singular que conocemos como el diablo o Satanás, sino más bien una confederación de espíritus malignos. Esos poderes demoníacos no cesaron al final de la era del Nuevo Testamento ni en los 100 primeros años. Siempre han estado y siempre estarán, hasta que Dios resuelva todo el asunto uno de estos días o al final del tiempo. El apóstol Pablo los describe y les da diferentes nombres. Vayamos por favor a Efesios capítulo 6, versículos 10 al 12. Dice así, Por lo demás, hermanos míos, fortaleceos en el Señor y en el poder de su fuerza. Vestíos de toda la armadura de Dios, para que podáis estar firmes contra las asechanzas del diablo. Porque no tenemos lucha contra sangre y carne, sino contra principados, contra potestades, contra los gobernadores de las tinieblas de este siglo, contra huestes espirituales de maldad en las regiones celestes. Estamos hablando acerca de toda una serie de enemigos. Hablamos de todo un reino, un gobierno de quienes se oponen a todo lo que Dios defiende y a todas las cosas en las que creemos. Sin embargo, el hecho es que Jesucristo dio autoridad a sus apóstoles sobre los espíritus inmundos. Y cuando regresaron, estaban totalmente asombrados por lo que ocurrió cuando ellos ejercieron la autoridad que Jesucristo les dio sobre los espíritus malos. Por tanto, si alguien dice, si estamos en una guerra, ¿dónde está el enemigo? Yo he venido a decirle que el enemigo está a su alrededor. Ahora bien, la Biblia dice con respecto al gobernador principal y general de todo nuestro enemigo que su nombre es Satanás. Al diablo se le llama también dragón. Se le llama homicida y padre de mentira. Tiene muchos nombres en la Escritura. Se dice que sus espíritus malos son inmundos y malvados. Son espíritus engañadores, y el principal de estos espíritus es Belcebú, un nombre que significa señor de las moscas. Ese es un buen nombre para ellos. Por tanto, esta es la clase de guerra que afrontamos. Quisiera decir de nuevo que la tragedia es que la mayoría de las personas se preguntan, ¿una guerra? ¿Qué guerra? Cuando alguien está cautivo, después de un tiempo olvida en cierto modo lo que está pasando. Amable oyente, cuando no comprende eso, será derrotado una y otra vez. Lo que ocurrirá es que usted buscará a alguien o a alguna circunstancia a quien culpar de su derrota. Y por supuesto, Satanás, muy camuflado en toda la situación, se aprovecha de esa clase de respuesta. Ahora bien, quisiera decir lo siguiente acerca de nuestro enemigo. La naturaleza de nuestro enemigo es ser invisible, lo cual hace que sea muy difícil pelear contra un enemigo al que no podemos ver. Estos espíritus son seres inteligentes. Jesucristo les habló como a seres inteligentes y ellos le respondieron. Cuando pensamos acerca del reino del mal y la esfera del mal, es interesante que Satanás confrontó a Jesucristo, lo atacó y lo tentó. Sin embargo, la Biblia no nos da evidencia en ningún lugar de que estos poderes demoníacos hicieron eso. Cuando Jesucristo llega a una escena, los poderes demoníacos, los espíritus malos, se someten y se rinden a él. Claman, no nos envíes al abismo, libéranos, déjanos ir. Sin embargo, Satanás atacó al Señor Jesucristo y con frecuencia lo hacía por medio de otras personas. Las potestades demoníacas usan a las personas. Satanás está vivo y es muy real. Podríamos pensar en cuán exitoso ha sido. Y creo que se está desesperando porque hace años las personas hablaban acerca del diablo o de los espíritus malos. Pero pensemos en lo que ha pasado en los últimos años. El diablo ha decidido salir a la luz y decir, aquí estoy y estoy actuando. Ahora bien, una de las cosas buenas acerca de esto, si es que puede haber algo bueno, es que Satanás debe estar desesperado porque se está manifestando abiertamente. Debe de saber que su tiempo está llegando a su fin porque está desesperado y mostrándose tal como es. Él es el diablo. Él es Satanás. Y las personas que son intelectuales, que tienen toda clase de títulos y justificarían o razonarían casi cualquier cosa, se están postrando ahora a un espíritu ateo, impío, malvado y demoníaco para adorarle. Ellos nos dirían, sí, creo en Dios, he nacido de nuevo. Sin embargo, han nacido de nuevo para el diablo. Eso significa que se han entregado por completo al diablo, adorándole y volviéndose totalmente depravados en su naturaleza. Por tanto, tenemos un enemigo muy, muy fuerte y poderoso al que tenemos que hacer frente cada día. Ahora bien, al pensar en este enemigo, quisiera recordarle, amable oyente, que tiene ciertas limitaciones. Ni el diablo, ni ninguno de sus ángeles o sus potestades demoníacas, ni uno solo de ellos, es omnipresente. Ellos no pueden estar en todas partes al mismo tiempo. Tampoco son omnipotentes. No lo pueden todo. Y tampoco son omniscientes. No lo conocen todo. Tienen limitaciones. Y esos límites los llevarán finalmente a lo que la Biblia denomina el abismo, donde serán atormentados día y noche para siempre. Ese es su destino final, y ellos lo saben. Sin embargo, Satanás actúa día y noche en todo lugar, en todo el mundo, para intentar destruir el reino de Dios. Por eso se personifica en gobernadores de naciones para producir guerras. Esas personas son controladas demoníacamente, con una mente totalmente depravada, y lo único que les importa es tener poder y más poder, y también el control. Esa es la forma en que el diablo quiere actuar, pues recordará que el motivo por el cual cayó como ángel fue que quiso ser igual a Dios. Quería tener el mismo poder que tiene el propio Dios. Esa es la clase de enemigo que tenemos. Y podríamos pensar en todos los grandes santos de Dios que fueron derrotados por él. Por tanto, si tenemos la idea de que podemos ser parte de esta guerra un día tras otro y no pensar nunca en prepararnos para vivir nuestra vida día tras día, indudablemente estaremos en problemas. Entonces, al pensar en el enemigo y considerar quién es él, su poder y cómo actúa en la vida humana, ¿cuál diría usted que sería su objetivo? El primero de ellos es el siguiente: hacernos dudar de la palabra de Dios. Si puede conseguir que alguien dude de la palabra de Dios, entonces sabe que tiene un punto de apoyo en la vida de esa persona. Mire, cuando una persona empieza a dudar de la Escritura, se abre a tener problemas importantes. Si lo recuerda, amable oyente, esa fue exactamente la forma en que Satanás actuó con Eva. Lo primero que le dijo fue, un momento, ¿es eso realmente lo que Dios dijo? Más adelante, en la Biblia, leemos que Eva dijo que Satanás la había engañado. Lo hizo al lograr que ella cuestionara la palabra de Dios. Las personas que intentan ser intelectualmente sinceras, como dicen ellas mismas, que son demasiado inteligentes para creer en este libro antiguo que fue escrito hace muchos años y está lleno de errores, o eso creen estas personas, dicen que no creen en todo lo que dice la Biblia. Ahora bien, amable oyente, lo que hacen es ser como un soldado que está en el campo de batalla, en la primera línea del frente, y está cargando su arma mientras el enemigo se acerca. Desde luego que no hay ninguna forma de ganar en esa clase de batalla. Las personas que dudan de la palabra de Dios son derrotadas una y otra vez por el diablo y sus huestes angelicales y darán alguna explicación racional, física y material para su problema sin entender nunca lo que está ocurriendo. Por tanto, lo primero que él hace es conseguir que dudemos de la palabra de Dios. Lo segundo que hace es distraernos de las cosas espirituales. ¿Y cómo hace eso? Lo hace enfocándose en lo que es material, centrándose en cosas que son sensuales, en cosas que son nuestros deseos, ambiciones o metas personales que no son cosas espirituales en lo más mínimo. Entonces, lo que él hace es distraernos mediante cosas que parecen resultarnos atrayentes, útiles o atractivas. Entonces, lo que él hace es mantenernos ocupados. Preste atención a esto. Nos mantiene ocupados. Logra que nuestro horario esté muy lleno y ocupado, de forma que tengamos poco tiempo o ninguno para las cosas espirituales. Amable oyente, ¿cuándo fue la última vez que dijo, bueno, sé que debería meditar en la palabra de Dios, pero no tengo tiempo? Sé que debería leer la Biblia y orar, pero de una forma o de otra estoy muy ocupado. Amable oyente, quisiera decirle que Satanás está ganando una victoria en su vida porque ese es uno de sus objetivos. Distraerlo a usted de las cosas espirituales. Mire, uno de los objetivos de Satanás es mantenernos muy ocupados, que nuestro horario y nuestros razonamientos estén muy distorsionados y que así razonemos que está bien asistir a la iglesia de vez en cuando. O sea, mantenernos ocupados pensando y haciendo otras cosas para que realmente tengamos poco tiempo para Dios. Piénselo por un momento. Se refiere a que no hay tiempo para el Dios que creó todo, que controla el latido de mi corazón, que podría arrebatarme de esta vida en un instante. ¿No tiene usted tiempo para Él? Si piensa que está ocupado y tiene muchas cosas que hacer, ese es el objetivo de Satanás. Si usted es una de esas personas que dicen, sé que debería leer más la Biblia, debería ofrendar más y pasar más tiempo con Dios, ser más fiel en la iglesia y servir al Señor. Quisiera decirle que el diablo ha logrado su objetivo. Ahora bien, usted puede razonar y justificar todo lo que quiera, pero la verdad es que el enemigo está ganando en su vida. Ese es uno de sus objetivos. Su tercer objetivo es inhibirnos e inhabilitarnos en el servicio del Señor. ¿Y cómo hace eso? Pues bien, nos lleva hasta un punto de tentación y consigue que pequemos en algún aspecto. En ocasiones, ese pecado indudablemente nos inhibirá para el servicio del Señor, porque echa a perder nuestra vida, la distorsiona y la aflige, y nos posiciona de tal forma que no podemos servir a Dios porque hemos dañado nuestro testimonio. Entonces, ¿qué sucede? Nos sentimos culpables, nos sentimos indignos y, por tanto, incapaces. Y decimos, en realidad no puedo hacer eso porque no me siento digno de servir a Dios y no me siento capaz. ¿Sabe usted lo que está sucediendo? El objetivo de Satanás es inhabilitarnos en el servicio del Señor, y por eso comienza a acosarnos con nuestra incapacidad y nuestro sentimiento de autoestima, para que pensemos que no somos suficientes debido a nuestros pecados, y que finalmente nos rindamos. Entonces, lo que sucede es que él vuelve a conseguir su objetivo. Ahora bien, la cuarta manera en que él intenta conseguir su objetivo es destruirnos físicamente. ¿Qué usa para hacerlo? ¿Alcohol? ¿Drogas o drogas?

0: Finalmente, intenta destruirnos físicamente. Ahora bien, él no puede destruir a un hijo de Dios, pero quisiera decirle, amable oyente, que puede colocarnos en tal posición que nos sintamos totalmente indignos. En el pasaje de Primera de Pedro hay dos palabras que quisiera que observemos. Vayamos por favor al capítulo 5, versículo 8. Dice así: sed sobrios y velad, porque vuestro adversario el diablo, como león rugiente, anda alrededor. O sea, su estrategia es merodear. Eso no significa que esté buscando a alguien, pues hay espíritus demoníacos suficientes y el diablo está activo y los tiene a todos activos. Cuando dice que anda alrededor, se refiere realmente a que anda alrededor de nuestras vidas, esperando la oportunidad apropiada para atacarnos. Está a la espera de atacarnos. Sin embargo, hay otra palabra en Efesios donde habla del diablo. Vayamos por favor a Efesios capítulo 6, versículo 11. Dice así: vestíos de toda la armadura de Dios para que podáis estar firmes contra las acechanzas del diablo. ¿Y cuáles son las acechanzas del diablo? Las acechanzas del diablo, sus métodos o su sistema, se refieren a su forma de actuar. Mencionamos ya que su objetivo es cuádruple: hacernos dudar de la palabra de Dios, distraernos con cosas materiales, cosas sensuales y deseos personales que tenemos, inhibirnos en la obra del Señor y finalmente destruirnos. Vayamos ahora, por favor, a 2 de Corintios, capítulo 2, versículo 11. Dice así: para que Satanás no gane ventaja alguna sobre nosotros, pues no ignoramos sus maquinaciones. O sea, si no conocemos sus maquinaciones, el diablo se aprovechará de nosotros y seremos derrotados. Si no conocemos sus estratagemas, sus maquinaciones, sus métodos, su forma de actuar, seremos derrotados. Leamos ahora en el mismo libro, en el capítulo 11, versículo 14. Y no es maravilla, porque el mismo Satanás se disfraza como ángel de luz. Si pudiéramos resumir la estrategia principal de Satanás en una sola palabra, esa palabra es engaño. Engañar es decir a alguien alguna cosa que no es verdad con el fin de que esa persona haga algo que de lo contrario no haría. Le decimos una falsedad para persuadirle de que algo es correcto cuando no lo es, o que debería hacer algo que no debería hacer. El engaño es la clave del enemigo. Podemos recordar cuál fue el problema de Eva en el libro de Génesis. Vayamos por favor a Génesis. Capítulo 3, versículo 13, dice así: entonces Jehová Dios dijo a la mujer: ¿qué es lo que has hecho? Y dijo la mujer: la serpiente me engañó y comí. ¿Cómo la engañó? La condujo al engaño. Le dio cierta información y ella la aceptó. Le dijo: si comes de este fruto serás como Dios, sabiendo el bien y el mal. Parte de eso era verdad, pero ella no era como Dios. El diablo engañó a la mujer y ha estado usando esa táctica y esa forma de estrategia a lo largo de los años. La verdad es que cada vez que somos tentados por el diablo, nos está conduciendo al error diciéndonos algo que no es cierto. Nos dice que realmente necesitamos algo cuando no lo necesitamos. Nos dice que si tuviéramos ciertas cosas, nos sentiríamos realmente contentos y completos, cuando no es verdad. Por tanto, una y otra vez, la táctica de Satanás es siempre el engaño, lograr que creamos algo que no es verdad. Amable oyente, quisiera decirle algo. No hay ni una sola persona que nunca haya sido engañada. Todos hemos sido engañados en algún momento de nuestra vida, y es más que probable que, si no somos cautelosos, volvamos a hacerlo. Oremos. Señor Jesucristo, te pido que nos concedas un discernimiento tal que sepamos de forma inequívoca y muy clara cuáles son las áreas en las que hemos sido engañados. Y Padre, quisiera orar en este momento por esa persona que nunca ha sido salva, para que le ayudes a entender que Satanás ha cegado sus ojos, para que piense que irá al cielo haciendo caso omiso a Jesucristo, a la cruz y a su sangre derramada en el Calvario, para que piense que puede vivir practicando toda clase de pecado y que tú lo pasarás por alto, que estás de acuerdo con ese estilo de vida y que no habrá consecuencias. Esa es mi oración. En el nombre de Cristo, amén.
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0: 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Dios nos bendice para que nosotros podamos bendecir a otros. Más adelante en la edición para hoy de Un Momento con Charles Stanley se nos explica este principio. 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
0: A continuación, se nos explica el principio que dice, Dios nos bendice para que nosotros podamos bendecir a otros. Escuchemos la edición para hoy de Un Momento con Charles Stanley.
3: ¿Qué tiene usted para dar? ¿Cómo le ha bendecido Dios para que bendiga a otros? A veces una persona puede decir, bueno, yo no tengo esos dones, no he sido bendecido de esa manera. Escuche lo que dice la primera carta del apóstol Pedro. Cada uno según el don que ha recibido, minístrelo a los otros como buenos administradores de la multiforme gracia de Dios. Dios le ha bendecido en muchas formas. Por ejemplo, usted ha sido bendecido con el don de la salvación. Ha sido perdonado de sus pecados. ¿Ha pensado en que usted tiene la responsabilidad de compartir su fe con alguien más? Si ha sido bendecido financieramente, comparta sus bienes con alguien más para que otros también sean bendecidos. Dios ha dicho, «Dad y se os dará, medida buena, apretada, remecida y rebosando». Usted tiene que contar sus bendiciones y preguntarse, «¿Cómo me ha bendecido Dios?». ¿Cómo puedo bendecir a otros? Dé y vea cómo Dios le transforma a usted en una maravillosa bendición para otros. Y uno de estos días, ellos vendrán y le dirán, gracias por compartir conmigo cuando más lo necesitaba. Gracias por animarme. Sea de bendición para alguien. Y en el proceso, usted será bendecido grandemente.
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0: 15:33.
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2: Nacionales. Aranceles. Chile expone sus argumentos ante representantes de Estados Unidos y gremios esperan señales concretas este martes. Tras la primera cita del lunes, este martes se realizará una reunión de cierre en la cual se espera definir una hoja de ruta para continuar con las tratativas durante las próximas semanas. Estamos llevando adelante una negociación seria, dijo la subsecretaria de Relaciones Económicas Internacionales, Paula Esteves. Martín de los Santos tiene 40 días para regresar a Chile tras extradición autorizada por Brasil. Tras permanecer detenido en Brasil, el empresario deberá ser trasladado por Interpol y puesto a disposición de la justicia chilena. La defensa, en tanto, buscará evitar su ingreso a Santiago 1. Sus abogados argumentarían que su seguridad podría estar comprometida por la exposición del caso y plantearían como alternativas Capitán Javer o la cárcel de Casablanca.
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2: Internacionales. Delcy Rodríguez anuncia cambios en la presencia policial en las ciudades de Venezuela. La presidenta interina de Venezuela anunció la eliminación de los puestos policiales urbanos, conocidos como alcabalas, y la implantación de un sistema de patrullaje. En los próximos días vamos a eliminar las alcabalas policiales en las ciudades, y en su lugar, para garantizar una seguridad integral, se reforzará el mecanismo de patrullajes, señaló la mandataria venezolana.
1: Deportes.
2: Leyendas del fútbol se unen contra Infantino y piden cambios en FIFA. Campeones del mundo como los franceses Emmanuel Petit, Vicente Lizarazu y Robert Pires, y leyendas como el madrileño Didier Drogba, reclamaron un cambio necesario al frente del fútbol mundial. En su escrito, los exfutbolistas denuncian que durante demasiado tiempo han visto cómo se han tomado decisiones importantes sin consultar ni tener en cuenta a los jugadores y sin considerar a los aficionados que sostienen este deporte.
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4: Mateando con la Cultura 2.0. Hola, hola, ¿qué tal? ¿Cómo les va? Qué lindo es reencontrarme con todos ustedes que están así del otro lado. Como siempre, me encanta saber que ustedes están acompañándonos y que a través de todos los mensajes que vamos recibiendo a través de mis redes sociales, Gaby con Y Peralta 790 y Gaby con Y Peralta en Facebook, certifican esa compañía del otro lado. Vamos a hablar hoy de robótica, vamos a hablar de robots humanoides que ya trabajan junto a personas. La robótica está dando un salto impresionante, lo que podríamos decir que durante años, ¿no?, vimos solo en películas, parecía que era alguna versión futurista, ¿no? Cuando veías películas se decía, los robots existen, sí. Bueno, sí, esto está pasando hoy en día. Hoy comienza a formar parte de la realidad. Robots humanoides capaces de trabajar junto a personas en fábricas, por ejemplo en Japón, se está llevando a cabo esto, en hospitales e incluso hogares. Una de las empresas que lidera este avance es Boston Dynamics, conocida por desarrollar robots con movimientos sorprendentemente ágiles y realistas. Esto es lo que los convierte prácticamente, como decíamos, en robots humanoides. Esas máquinas o sus máquinas podían llegar a sorprender. Y hoy por hoy pueden correr, pueden saltar, pueden mantener el equilibrio e incluso manipular objetos con gran precisión. Pero no están solos, ¿eh? Acá viene la cuestión. Compañías como Tesla también trabajan en robots humanoides diseñados para realizar tareas repetitivas y que, bueno, son riesgosas, ¿no?, para el humano. La idea es que estos robots ayuden en líneas de producción, almacenes o en actividades que implican riesgos físicos para los trabajadores. O sea que esto sería la ventaja, ¿no?, que es de trabajar con este tipo de robot, evitando obviamente que el humano pueda realizar tareas que sean riesgosas. Y la gran novedad es que ahora estos robots incorporan inteligencia artificial avanzada, algo que se está hablando y mucho, ¿no?, sobre la inteligencia artificial también en estos días. Esto les permite aprender de las experiencias, adaptarse a diferentes entornos, colaborar de manera más segura con las personas. Por ejemplo, en hospitales, algunos robots ya transportan medicamentos, desinfectan salas, asisten en tareas logísticas. Y en el sector agrícola, ayudan a cosechar frutas con delicadeza, identificando cuáles están maduras mediante sensores y cámaras. Los expertos que señalan que los robots no pueden reemplazar totalmente a los trabajadores humanos, sino complementar tareas, ¿sí? Y que actividades pesadas, que son repetitivas, peligrosas, podrían quedar en manos de máquinas mientras las personas se concentran en labores creativas o estratégicas. Preguntas que surgen. ¿Qué pasará con los empleos tradicionales, no? ¿Estamos realmente preparados para convivir con robots cada vez más parecidos a nosotros? Vaya pregunta, ¿no? Y además, surgen cuestiones éticas, ¿no? Que cómo se programan esos robots, qué decisiones pueden tomar, quiénes son responsables, si ocurren un error, ¿no? Quiénes humanamente son responsables. Y lo cierto es que el desarrollo avanza rápidamente. Algunos especialistas creen que en menos de una década veremos robots colaborando en supermercados, aeropuertos e incluso en tareas domésticas. La robótica está dejando, por así decirlo, de ser ciencia ficción para convertirse en parte de nuestra vida. Todavía la pregunta es, ¿se prefiere que estos tipos de robots aparezcan, o sea, o estén insertados por ahí en el ámbito laboral en este momento? La tecnología avanza y el futuro ya está tocando la puerta. Sí, así como lo escuchamos. Para pensarlo, ¿no? Es bueno que existan este tipo de robots. Son buenos también para ayudar a tareas riesgosas. Bueno, creo que cada uno tiene la respuesta para pensarlo. Mi nombre es Gaby Peralta, Gaby con Y Peralta 790 en Instagram, me puedes escribir, o bien Gaby con Y Peralta en Facebook. Hasta el próximo Mateando con la Cultura. Chau, chau.
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6: Estamos con Tomás en el espacio Viva Atacama en San Pedro y tiene algo que contarnos.
7: Lo que pasa es que me contaron que con la alianza con Codelco, ahora SQM Litio es Novandino Litio. Esto significa que Chile seguirá liderando la transición energética mundial.
6: ¿Y usted cómo lo supo?
7: Fácil, po. Me lo contó un pajarito.
6: Increíble. Adelante, estudio.
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1: Para un tiempo en que la sexualidad es más adivinada que conocida, los silencios confunden. Cuando de eso no se habla, la ignorancia reina. Cuando de eso no se habla, la intimidad está plagada de miedos, culpas y dudas. Por tal motivo, y para que vivas tu sexualidad plenamente y conforme al plan de Dios, los doctores José Luis y Silvia Sinali responden a todas tus preguntas.
2: El ejemplo de los padres.
3: A esta edad, entre los 5 y los 8 años, se forjan las ideas básicas acerca del sexo por cómo se relacionan con papá y con mamá. Por ejemplo, si los padres están peleando y gritándose la mayor parte del tiempo, si uno le dice al otro no me toques, si se faltan el respeto con gestos y actitudes, esto sí, todo esto enseña al niño y el niño lo absorbe totalmente. La mayoría de los delincuentes y de los adolescentes con problemas de relación provienen de hogares disfuncionales. Por eso la importancia de tener un buen matrimonio, una buena familia. La educación sexual no es genitalidad, sino la enseñanza de todo lo que se relaciona con ser mujer o con ser varón.
2: Muchos creen que cumplieron con el deber. Eso lo hemos visto tantas veces, ¿no? Porque explicaron cómo son los genitales y advirtieron de las consecuencias o de los peligros de las enfermedades sexuales. Pero esto no es educación, recuerde, es deformación, porque no ayuda al crecimiento, lo detiene. Debemos enseñar sin manipular. Recuerde, no debemos crear culpas o inducir a que el niño tenga temor. Porque la educación sexual apela a que ese niñito pueda crecer y madurar y ayuda a la madurez de toda la persona. Recuerde que sus hijos imitarán las actitudes que vean. Tenga una actitud positiva, una actitud que transmita tranquilidad para que ellos puedan crecer positivamente.
3: Los especialistas más reconocidos en esta materia, como son Master y Johnson, sostienen que las actitudes no saludables de los padres hacia el tema de lo sexual son la primera causa de disfunción sexual de hijos en la vida adulta. Las palabras tiernas, así como las demostraciones de cariño, son el lenguaje que permiten las mejores construcciones. Si su hogar es un ejemplo de amor, es fácil inferir que el niño incorporará indicadores positivos de intimidad matrimonial y familiar. Reserve lo mejor de usted mismo para el tiempo de familia. Conserve sus energías y todo el positivismo que tenga basado en una profunda convicción de que Dios sostiene no solamente su vida, sino también la de su familia y su futuro.
2: Nuestro consejo es que se atreva a vivir con intensidad y que toda la alegría la reserve para su familia. Es posible. Su familia y las generaciones venideras seguramente se lo agradecerán. Dios lo bendice.
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0: 16:33.
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4: Nacionales. Libertarios tachan de error propuesta de Bellolio y Vodanovic apunta a derecha sensible. El jefe de bancada libertario, Cristóbal Urrutico Echea, rechazó la posibilidad de alcanzar entendimientos con el Frente Amplio. Es un error sentarse con el Frente Amplio. Nada bueno se saca de ahí y la derecha debe entenderlo. Esa derecha que es más sensible a este tipo de cosas, apuntó.
5: Policiales.
4: CDE pide anular sentencia que acreditó vulneración de Seremi de Salud a Sol Millacura e indemnización. El Consejo de Defensa del Estado interpuso un recurso de nulidad contra la sentencia del caso de Sol Millacura, periodista que se quitó la vida tras acusar discriminación y despido injustificado en la Seremi de Salud de Valparaíso, liderada por Lorena Cofré, al momento de los hechos. La medida ha sido duramente criticada por agrupaciones civiles y acusarán al organismo estatal de no tener humanidad. Felipe González, abogado y representante de Lorena Cofré, ex Seremi acusada de los maltratos, declaró.
6: Entiendo que el Consejo de Defensa presentó un recurso de nulidad que es parte del ejercicio democrático de esta institución, también de haber estado en desacuerdo con la apreciación del juez en torno a acoger parcialmente estas vulneraciones de garantía fundamental, insisto, consistente en la demora de nombres por el cambio social.
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4: Internacionales. Trump pide a Ucrania aprovechar el momento y poner fin a la guerra por una paz duradera. El mandatario estadounidense ha enviado un mensaje a Ucrania en el marco de las celebraciones por el aniversario número 35 de la salida de la Unión Soviética. Aprovechamos este momento para poner fin al conflicto y construir una paz duradera y sólida que libere el enorme potencial de Ucrania para las generaciones venideras, indicó.
3: Deportes.
4: En Inglaterra aseguran que Manchester City sigue de cerca a Darío Osorio. El chileno, quien anotó el único tanto de la victoria sobre los Randers en la liga danesa, fue elogiado por su compañero Matt Beach, una de las figuras del Midtjylland. El medio The Sound reveló que los ciudadanos enviaron ojeadores para tomar nota del chileno.
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8: Pedro lo vivió todo. Vio a Lázaro resucitar, vio la multiplicación de panes y peces, vio milagros, caminó sobre el agua, vio a Jesús calmar la tempestad. Hemos visto su gloria. ¿Basta eso para no negarlo? No. La pregunta es, ¿por qué niega a su maestro, a su salvador? La razón es sencilla. Se sentó con la gente equivocada y permaneció ahí más del tiempo debido.
9: Esta es la voz de Sixto Porras compartiendo un mensaje vital para todas las familias. No descuide a su familia. Viva en integridad. Le saluda Esteban Porras, su coanfitrión acá en Enfoque a la Familia, donde ayudamos a las familias a mejorar en Cristo a través de capacitación, educación en línea. En este segundo bloque de la conferencia, Sixto Porras profundiza en por qué Pedro, habiendo visto milagros increíbles, terminó negando a Jesús. Estudiaremos el peligro de seguir a Dios de lejos, el error de sentarse con la gente equivocada y cómo la mirada de la misericordia de Cristo es capaz de restaurar cualquier corazón arrepentido, sin importar cuán profundo haya sido el fracaso. Escuchemos.
8: ¿Cuáles fueron los errores del Pedro? Número uno, el orgullo. El que crea estar firme, mire que no caiga. Yo no puedo llenarme de orgullo. Yo tengo que aprender a descubrir mi debilidad y correr en la dirección correcta. Proverbios 16:18 dice: tras el orgullo viene la destrucción, tras la altanería el fracaso. Yo tengo que entender, yo no puedo caer en la trampa del orgullo. Cuando usted experimenta éxito, fama, popularidad, tendemos a llenarnos de orgullo. Hay ambientes que nos atrapan y nos roban la humildad que un día tenía. Y usted y yo podemos vernos expuestos a esto. Huir no es un signo de debilidad. Huir es de valientes. Huir de situaciones que son agradables a los sentidos no es nada fácil, porque los deseos de la carne van a nublar nuestro entendimiento. Esta persona me decía: yo comencé a navegar en internet, comencé a envolverme con una persona extraña. De repente me vi envuelta en una red de pornografía infantil. Comencé a coquetear con una menor de edad. Lo llevó a consumar un delito penal. Y él decía: el orgullo de creerme seguro, que estaba solo, que nadie me miraba. Yo tengo que aprender a correr a tiempo. En estos días almorzábamos con un amigo que hace varios tiempo, él es auditor de un banco, me decía que el gerente quería conocerme y que fuéramos a almorzar. Era un ambiente protocolar, profesional, de trabajo. Ponen la comida y mi amigo dice: señor gerente, ¿me permite usted orar? Claro. Él cerró los ojos, yo cerré los ojos y él comenzó a orar, a dar gracias por los alimentos. Y dijo amén. Ayer que hablábamos y conversamos, yo le decía: ¿cómo has logrado ser valiente? Déjeme hacer un paréntesis. ¿Cuántas veces usted no oró por vergüenza? ¿Cuántas veces usted se quedó callado para que nadie se diera cuenta que usted es cristiano? No porque no quiere, es porque la presión es muy fuerte. En ese momento, el momento en que yo cierre mi boca y quiera pasar como un anónimo, pierdo la batalla. Ayer me decía mi amigo Sixto: en mi trabajo todos saben que yo soy cristiano. Mi Biblia está encima, cuando tienen problemas me buscan. Cuando hay situaciones donde se puede buscar la economía mayor por una forma incorrecta, todos saben cuál va a ser mi criterio. No, hay que hacerlo legalmente, no corresponde. Si yo llego y están hablando obscenidades, hacen silencio, porque yo llegué. Dice, porque ellos saben que yo soy. ¿Lo saben mis amigos, mis colegas? Dios mío, si no somos radicales, no lo vamos a lograr. Yo tengo que aprender a huir de ambientes que me sacan lo malo. El orgullo es horrible, porque el orgullo nos va a llenar de una autosuficiencia triste. Proverbios 3:7 dice: no seas sabio en tu propia opinión, más bien teme al Señor y huye del mal. Huye del mal. Huye si estás navegando de lugares incorrectos y comienzan a llegarte imágenes, no las abras. Huye si has comenzado a chatear con alguien que te despierte emociones bajas, que entiendes que podrían ser una trampa mortal. Huye a tiempo, huye. Eso que parece inocente, eso que podría parecer hasta placentero, en algún momento un amigo que amábamos entrañablemente con muchos años de ministerio comenzó a caer en este encantamiento y se envolvió en una aventura, y un día simplemente dejó una carta y dijo: yo merezco ser feliz. Abandonó su esposa, a sus tres hijos, y destruyó otra familia. La pregunta que todos nos hicimos: ¿qué pasó ahí? ¿Qué pasó? Cayó en un encantamiento donde hasta yo llego a justificar mi conducta indebida. Cuando yo le conté a mis hijos, porque era un amigo, uno de mis hijos que estaba en aquel momento, estaban adolescentes los dos, él me mira como enojado y me dice: pero papá, ¿él no pensó en sus hijos? Yo le dije: no, mi amor, él no pensó en sus hijos, y más aún, él no pensó. Yo no puedo creerme que porque he engañado antes, que porque soy inteligente, astuto, porque me ha ido bien. El orgullo puede llevarme a seguir jugando un juego peligroso. Hoy esto es para usted y para mí. Yo no puedo confiarme en mí mismo.
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8: El segundo error que comete Pedro es que se sienta con la gente equivocada y estuvo más del tiempo debido. Pero luego, cuando encendieron una fogata en medio del patio y se sentaron alrededor, Pedro se les unió. En el nombre del Señor, corra. Por favor, corra. Corra. Tenga cuidado con quién se está sentando, con quién está saliendo. Corra. En el nombre del Señor, corra. Permaneció ahí una hora más tarde, dice, y una hora más tarde, corra, en el nombre del Señor, corra. Nunca olvido a este chico, unos 17 años, en un colegio, chico alto, deportista, bien parecido. Termino a hablar del tema y él llorando se me acerca y me dice, por favor, ore por mí, estoy asustado. Hace unos días fuimos a un baile con mis amigos, hicimos una apuesta de quién se acostaba con esa guapa que entraba. Yo comencé a bailar con ella, era una apuesta, simplemente una apuesta, una presión. Comencé a seducirla, yo le dije que fuéramos a la habitación de al lado. Ella me decía que no te conviene, mejor no lo hagamos, mejor no, no. Pero yo la llevé bailando. Una hora más tarde, nuestros cuerpos sudorosos, desnudos en el suelo, lo habían consumado todo. Y ahí hice la pregunta que debía haber hecho antes. ¿Por qué no querías? Ella respondió con su mirada baja, porque tengo sida. Quise ahondar más para saber el nivel de dónde la había llegado. ¿Cómo se llama la chica? Ni siquiera su nombre sé. Vendió su paz, su libertad, su salud por una vulgar apuesta. Se unió a la gente equivocada. ¿Esos amigos van a pagar los platos rotos? No. Esos desgraciados no vuelven a aparecer en su vida. Perdón lo de desgraciados. ¿Pensás que te van a cuidar, que correrán contigo, que te ayudarán a levantarte? No. Hasta pueden salir dando testimonio en contra tuyo. Si usted siente que su corazón ha entrado en mortal angustia porque está saliendo con la persona incorrecta, aunque sea de la iglesia el desgraciado, termínelo. ¿Quería Pedro negar a Jesús? No. Cuando yo camino con Jesús veo milagros, cuando yo camino con Jesús me siento fuerte, cuando yo estoy en iglesia me siento bien, cuando yo estoy con Jesús, hasta caminar sobre el agua podríamos mover la montaña. Pero si yo me alejo de Jesús, corro riesgo de hacer cosas que son los instintos bajos que todos tenemos. Se sentó solo una vez expuso con estas personas que ni el nombre sabía, Pedro, y terminó negando a su maestro. Estuvo más del tiempo debido con la gente equivocada en el lugar incorrecto. Si está en un ambiente peligroso, corra. Si usted siente que su corazón arde porque el Espíritu te está confirmando que estás en una relación peligrosa, corra. Decida alejarse de personas incorrectas antes de que la conducta equivocada se instale, antes de que se convierta en una adicción, antes de que sea presionado a hacer lo incorrecto. Decida correr en el nombre de Jesús. Se requiere valentía para correr a tiempo. El error más grave de Pedro es perder la sensibilidad de acercarse al maestro. Lo prendieron a Jesús y Pedro lo seguía de lejos. A Jesús se le sigue de cerca. Usted permanezca congregándose, permanezca buscando de Dios, permanezca deseando que Dios le hable. Déjeme decirle, el peligro de seguirlo de lejos es que su conciencia deje de acusarlo y de advertirle el peligro. Ahí es sumamente peligroso, porque ya dejamos de sentir arrepentimiento y dejamos de llorar en su presencia. Jesús le anuncia a Pedro que lo va a traicionar, como nos lo ha anunciado a nosotros siempre. Por eso Deuteronomio 30, 19 y 20 nos dice: hoy pongo al cielo y a la tierra por testigos contra ti, de que te he dado elegir entre la vida y la muerte. Usted y yo elegimos entre la bendición y la maldición. Elige pues la vida, para que vivan tú y tus descendientes. Ama al Señor tu Dios, obedécelo y aférrate a Él, porque de Él depende tu vida, no de mí, de Él depende tu vida. La vida puede hacer un giro en un segundo. Un amigo me dijo que una ocasión visitó a privados de libertad. Dijo, llevaba bolas y llevaba regalos y jugamos y hicimos. De repente un caballero se me acerca y me dice: ¿usted sabe que la diferencia entre usted y yo es un segundo? Yo soy profesional, empresario, tenía un buen nombre igual que usted. La diferencia entre usted y yo es un segundo. Cuando mi amigo me contó esto, yo dije: Dios mío, ayúdame a anticipar ese segundo. Porque en un minuto, en un segundo, en un arranque de ira, de cólera, en un arranque de seducción, yo podría perderlo todo.
9: Nuestra integridad no solo nos pertenece a nosotros, sino que es el fundamento sobre el cual se paran nuestros hijos y nuestros nietos. La diferencia entre la estabilidad y la ruina puede ser apenas un segundo de decisión. Por eso, elija hoy la bendición y la vida. Que el Señor te dé la valentía para correr siempre hacia su luz y proteger el tesoro de tu hogar. Gracias por estar con nosotros. Se despide Esteban Porras de Enfoque la Familia, donde ayudamos a las familias a mejorar en Cristo.

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2: Nacionales. No están los votos. El contundente diagnóstico de Paulina Núñez que acorrala al gobierno por reforma constitucional en seguridad. La presidenta del Senado calificó rotundamente como una mala idea la creación de un quinto estado de excepción constitucional.
3: Primero, hay una agenda para enfrentar de la mejor manera posible el crimen organizado. Esa agenda tiene varios proyectos de ley. Obviamente uno podría decir el proyecto madre, ¿cierto? El más importante a lo mejor es esta reforma constitucional. Y dentro de la reforma constitucional hay varias medidas. Por ejemplo, que ya no dependa del gobierno que está de turno, sino que del Estado, que sea un deber del Estado la seguridad pública. O por ejemplo, el registro de quienes forman parte de una banda del crimen organizado. O por ejemplo, este estado de excepción. Por lo tanto, acotemos la discusión. Dentro de esta agenda, y específicamente la reforma constitucional, hay una medida que sin duda no concita apoyo, insisto, ni siquiera del sector, al menos así como está. Por lo tanto, si la pregunta es si tenemos que avanzar en una agenda legislativa para poder enfrentar de mejor manera el crimen organizado, de todas maneras, y eso tiene que ser urgente, es necesario, y creo que además esa agenda recoge muchas de las iniciativas que ya están presentadas y que mayoritariamente incluso se han presentado en el Senado. Pero luego, si vamos a entrar en el debate de la reforma constitucional, es evidente, insisto, que el gran debate, la duda, existe específicamente en este nuevo estado de excepción constitucional. ¿Se requiere un nuevo estado de excepción constitucional? A mi juicio, no. ¿Se requiere avanzar una reforma constitucional? Sí. Porque creo que en esta reforma hay una cuestión que para mí es básica, que es un deber del Estado, debe ser un deber del Estado poder hacernos cargo, ¿no?, de la seguridad pública en el país. Y que no dependa de si para un gobierno es prioridad o no, si tenemos facilidad legislativo o no, o si hay un presidente o presidenta que asume que esto es una necesidad. Y esto evidentemente no se termina en un gobierno, vamos a tener que seguir avanzando en los próximos gobiernos para ver cómo enfrentamos de mejor manera y resguardamos la seguridad en nuestro país.
2: Política. Bachelet retoma agenda internacional en medio de duro momento de su candidatura a la ONU y gestiona visita a Brasil. La expresidenta llega este martes a México y sus defensores esperan que se reúna con Sheinbaum. En paralelo, mira con atención una visita a Brasilia. Los dos países patrocinan su nominación y con ellos debe resolver si sigue o no su carrera electoral en Naciones Unidas.
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2: Trump apuesta a la cumbre con Xi para profundizar el aislamiento global de Irán, que sostiene su economía por los acuerdos secretos con China. El presidente de Estados Unidos recibe al líder comunista en septiembre y la agenda bilateral incluirá la discusión sobre las relaciones comerciales entre Beijing y Teherán, que permiten al régimen chiita eludir las sanciones impuestas por Washington.
1: Deportes.
2: Sebastián Carrasco, la clave para sacar un resultado positivo contra Estados Unidos es no perder nuestra esencia en ataque. Estoy en un buen momento personal después de lo que ocurrió en Argentina con el campeonato y mi buen desempeño en las finales. Así que quiero obviamente poner mi juego a disposición del grupo, del equipo. Sé que puedo ayudar en varios aspectos del juego y estoy pensando obviamente en los partidos y también cómo poder hacer a mis compañeros que jueguen de la mejor forma y también que exploten sus virtudes. Este jueves a las 19:10 disputará en el Centro de Deportes Colectivos del Estadio Nacional su duelo ante los norteamericanos, que contará 9 jugadores con experiencia en la NBA.
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0: había algo especial en encender la radio. Una canción podía comenzar con apenas unos segundos y de pronto ya estabas cantando, subiendo el volumen o esperando que el locutor dijera quién la cantaba. Era una época de grandes voces, melodías enormes y artistas que parecían destinados a quedarse. El pop encontraba nuevas formas de sorprender, el rock seguía llenando estadios y las baladas conseguían convertir unos minutos en recuerdos para toda la vida. Y entre todas esas canciones, 1984 dejó algunas que todavía reconocemos como si las hubiéramos escuchado ayer. Bienvenidos al Top 5 de 1984 en Radio Peregrina.
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0: Bruce Springsteen ya era una figura enorme.

0: Número 2.
1: En 1984, Duran Duran representaba perfectamente la nueva generación de estrellas del pop británico, elegantes, visuales y con

0: Y antes de cerrar este viaje por 1984, una canción que parece resumir toda la alegría, el color y el optimismo de aquella época. Wham! Convirtió este tema en un enorme éxito internacional y representó al mundo a un joven George Michael que pronto se convertiría en una de las grandes figuras del pop.
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0: Y si hablamos de 1984, hay una canción que resulta imposible dejar fuera. Prince consiguió algo extraordinario: unir funk, rock, pop y una personalidad artística completamente única. Esta canción se convirtió en uno de los mayores éxitos del año y encabezó el Billboard Hot 100 durante varias semanas. Pero su impacto fue mucho más allá de las listas. Prince estaba demostrando que un artista podía controlar la música, la imagen y la narrativa de una película al mismo tiempo.
2: Prince, When Doves Cry.

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0: Y así nos despedimos de 1984. Un año que nos dejó canciones para cantar, para bailar y también para recordar. Porque quizá lo más curioso de la música es que el calendario avanza, los artistas cambian y pasan los años. Pero basta escuchar una melodía para regresar por unos segundos exactamente al lugar donde alguna vez la descubrimos. 1984 ya quedó atrás, pero su música todavía tiene algo que decir. Este fue el Top 5 del 84, con grandes canciones, grandes recuerdos, una historia que continúa sonando, siempre aquí en Radio Peregrina. Hasta la próxima. Paz y amor para todos. Chau, chau.
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0: 18 horas, 2 minutos.
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2: Number 2.
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1: Nacionales. Salidas de libreto del ministro de Defensa despiertan críticas en el oficialismo. El secretario de Estado ha destacado por abordar asuntos que escapan de su cartera. El presidente Kast tuvo que justificar su comportamiento. Aunque el mandatario se alejó de la idea de salir del convenio 169, como sugirió Fernando Barros, sí dejó abierta la opción de modificar la ley Lafkenche. Policiales. Funcionario del Poder Judicial será formalizado hoy martes por presuntas coimas y filtraciones a banda narco. La investigación apunta a que el trabajador había entregado antecedentes reservados sobre diligencias judiciales a una organización criminal a cambio de dinero. La fiscalía busca determinar ahora qué diligencias fueron reveladas, cuánto dinero habría recibido y si existieron otras organizaciones beneficiadas.
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1: Internacionales. Militar de la Fuerza Aérea de Estados Unidos es acusado por criticar y pedir la destitución de Trump. El mayor Jason Watson enfrenta 10 cargos bajo el Código Informe de Justicia Militar, incluidos 3 por presuntos comentarios desdeñosos contra el mandatario y 5 por desobedecer órdenes.
0: Deportes.
1: Colo Colo mira la Estrella 35 y la U con la UC luchan por otro objetivo. El cacique está a 13 puntos de ventaja de la U, pero el camino al título no es tan fácil como parece, mientras que azules, cruzados, chillanejos y árabes darán dura pelea por el cupo que clasifica de manera directa a la fase de grupos de la Copa Libertadores.
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0: 19:01.
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2: Estamos con Tomás en el espacio Viva Atacama en San Pedro y tiene algo que contarnos.
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3: Por 9 votos contra 1, Ejecutivo recibe duro revés del Tribunal Constitucional y se mantiene norma de servicios básicos en Ley de Reconstrucción. Convenio 169, Multigremial Araucanía respalda a Barros. El gobierno explica sus declaraciones. México da espaldarazo a Bachelet, pese a complejo escenario tras sondeo preliminar.
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3: Hola, ¿cómo están? Muy buenas tardes. Les saluda María Luisa Carrión, periodista y conductora de CNN Chile. En esta ocasión los voy a estar acompañando en esta nueva revisión de las noticias más importantes que han marcado la jornada, como lo hacemos en cada oportunidad junto a CNN Chile y radios regionales. Partimos contándoles que el Tribunal Constitucional descartó el requerimiento del Ejecutivo contra el artículo 31 del Proyecto de Reconstrucción Nacional, un fallo que dejó al descubierto los roces internos entre los ministros Quirós y Alvarado. Sobre esto trae más información Carlos Maturana.
4: El Tribunal Constitucional rechazó por un aplastante margen de 9-1 el recurso de inconstitucionalidad presentado contra la norma de servicios básicos de la mega reforma sobre la conexión de servicios básicos en zonas de catástrofe. Joaquín Palma, abogado del Ministerio de Hacienda, entregó detalles respecto al fallo.
5: Y dan matices claras de reconstrucción y reactivación económica. Las mismas cámaras son las que señalan que el proyecto tiene que irse a las comisiones que esas señalan, o sea, que digan relación con el tema. En este caso, que fueron Hacienda, Medio Ambiente y Trabajo. Y al introducirse esta indicación, que no dice relación con ninguna de las materias que esas tres comisiones ve, sino que era de comisiones sectoriales como son Energía y Obras Públicas, es un síntoma de la infracción a la norma del artículo 69. No es que eso en sí sea inconstitucional, sino que es una prueba de que se saltó la norma del artículo 69.
4: La controversia apuntaba al artículo 31 del proyecto de ley para la reconstrucción nacional y el desarrollo económico y social. Actualmente, esta disposición exige a las empresas suministradoras la reposición e instalación gratuita de los servicios básicos a las familias afectadas por emergencias o desastres naturales. Esto era lo que buscaba impugnar el Ejecutivo y finalmente no tuvo éxito. La diputada de la UDI, Flor Weiss, celebró de alguna forma el fin de la tramitación para que la reforma sea aprobada y ya comience a trabajar.
6: Me parece que esto demuestra que estamos frente a una democracia sólida donde las instituciones funcionan y no queda más que respetar el fallo. Más allá que en ocasiones futuras, sí me parece que hay que hacer un examen un tanto más riguroso frente a las posibilidades de éxito en estas presentaciones. Pero esto, en lo absoluto, empaña el logro de la aprobación de la mega reforma de reconstrucción. Y por fin se concluye con esta tramitación y se empezarán a ver los resultados que los chilenos requieren en cuanto a desarrollar la economía, generar inversión y, sobre todo, generar empleos. Eso es lo más importante.
4: La decisión del TC dejó expuesta la brecha de criterios entre gabinetes. Cuando el ministro Alvarado ya había advertido que el recurso del Ejecutivo era débil, que faltó coordinación entre el gobierno y que el resultado actual era una opción, el ministro Quirós disminuyó el malestar de su par, remarcando que el escrito contaba con la firma del presidente y otros secretarios de Estado, siendo innecesaria la revisión de otras carteras, siendo señalado por el senador Iván Flores de la DC, quien criticó esta declaración.
7: Una tremenda derrota ha tenido no solamente el presidente Kast, el gobierno de Chile ante el Tribunal Constitucional, porque quienes hicieron la presentación fue el presidente de la República a través de los ministros de las Express, de Energía, de Obras Públicas, respecto del proyecto de ley de reconstrucción, particularmente lo que tiene que ver con la reconexión de los servicios en las personas que no han podido pagar la cuenta en zonas incendiadas. Hicimos la presentación y hoy día la respuesta es brutal en contra del gobierno.
4: La gratuidad en la restitución de suministros en zonas de catástrofe queda plenamente blindada en el proyecto de ley, mientras que el plan de mega reforma cierra de alguna forma los alegatos pendientes antes de su promulgación.
2: que le pasa a Santiago no le pasa a Chile. ¿Qué pasa en Valdivia?
3: Más de 10 servicios públicos continúan operando con directores subrogantes en la región, generando preocupación entre los gremios por la falta de titulares definitivos en reparticiones claves con sede en Valdivia.
2: Punta Arenas.
3: Más de 6.000 estudiantes comenzaron a recibir las vacunas escolares obligatorias directamente en sus colegios, mientras que quienes estén ausentes podrán acudir a los consultorios para completar sus dosis en Punta Arenas.
2: San Pedro de la Paz.
3: Feriantes de Michaihue se manifestaron tras ser reubicados por obras habitacionales, exigiendo mayor seguridad, servicios básicos y el retiro definitivo de vendedores informales o coleros en San Pedro de la Paz.
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3: En materia política, el ministro del Interior y vocero de gobierno, Claudio Alvarado, explicó la postura del ministro de Defensa, Fernando Barros, por la recomendación de abandonar el convenio 169 de la OIT. Aury Morales nos trae todos los detalles.
8: El ministro de Defensa, Fernando Barros, recomendó recientemente abandonar el convenio 169 de la OIT, que establece la responsabilidad del gobierno para asumir la participación de los pueblos indígenas y garantizar de manera igualitaria los derechos y oportunidades. Frente a esto, desde el gobierno explicaron la posición del ministro Barros, señalando que su opinión es en base al frente de seguridad en el conflicto en la macrozona sur y que puede causar diversas opiniones.
9: Cuando una persona opina y entrega los fundamentos de su opinión, y así lo hizo el ministro Barros, no puede ser causa de interpretación como un desorden. Él legítimamente señala lo que piensa, lo explica y lo fundamenta. Pero, como dije, es la opinión del ministro Barros, mirada desde su sector que él dirige. Pero como gobierno tenemos la responsabilidad de respetar lo que nuestro país ha firmado.
8: Por otro lado, desde la multigremial Araucanía se refirieron a la propuesta del ministro de cancelar la presencia del país en el convenio, apoyando los dichos del secretario de Estado, donde indican que el convenio 169 tiene afectaciones e incentiva el conflicto en la región. Explica más detalles Patricio Santibáñez, presidente de la multigremial Araucanía.
10: Coincidimos plenamente con lo manifestado por el ministro en cuanto al convenio 169. Establece una discriminación entre los chilenos y aumenta la conflictividad. Las consultas indígenas que mandata el convenio 169 se aplican indiscriminadamente en situaciones que afectan igualmente a mapuches y no mapuches, a chilenos de todo tipo, y se transforman muchas veces en fuentes de conflicto, rechazo y demora que postergan proyectos, inversiones, cambios legales fundamentales para el bien común de todos.
8: Pese a que el gobierno no respaldó la opinión del ministro de Defensa, las organizaciones mapuches dijeron que seguirán atentas y alerta respecto a las defensas de los derechos de los pueblos originarios presentes en nuestro país.
3: Y en un hecho policial que la verdad que desgarra, un adolescente de 14 años confesó haber dado muerte a su madre tras una discusión en la comuna de San Joaquín, en la región metropolitana. El caso abrió nuevamente interrogantes sobre la aplicación de la Ley de Responsabilidad Penal Adolescente. Ornella Mellado con el informe.
11: Un adolescente de 14 años se presentó voluntariamente ante carabineros y confesó haber dado muerte a su madre, una mujer de 48 años, al interior de una vivienda ubicada en la comuna de San Joaquín, en la región metropolitana. Según los antecedentes preliminares, el hecho ocurrió durante el domingo 23 de agosto, luego de una discusión entre ambas. De acuerdo con el relato entregado por la adolescente, durante el conflicto tomó un martillo y golpeó reiteradamente a su madre en la cabeza. El caso abre además la discusión respecto de la responsabilidad penal adolescente y las consecuencias judiciales que podría enfrentar. Diego Muñoz, docente de la Facultad de Derecho de la Universidad del Desarrollo, explicó el marco legal aplicable.
12: El primer punto que hay que despejar es que en Chile sí, una persona de 14 años responde penalmente, obviamente en un estatuto penal distinto, con una ley especial. Y esto significa que en el caso de un adulto, si comete un parricidio, por ejemplo, arriesga pena desde los 15 años de cárcel hasta el presidio perpetuo. Y tratándose de un adolescente de 14 años, la ley establece un techo. La pena máxima en su caso son 5 años de internación en un centro cerrado, con distintos programas de reinserción, según al menos se plantea por la legislación. Ese es el escenario máximo hoy.
11: Cabe mencionar que, según lo entregado por la responsable, esta habría abandonado el inmueble tras el ataque para luego regresar en la noche, momento en la que encontró a su mamá sin signos vitales. Posteriormente permaneció en el domicilio y al día siguiente decidió presentarse ante carabineros para relatar lo ocurrido. La Fiscalía instruyó diligencias a la Brigada de Homicidios de la PDI para establecer la dinámica del crimen y determinar si existió o no participación de terceras personas.
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3: Y en materia internacional, pero que también compete a nuestro país, la presidenta de México, Claudia Sheinbaum, reafirmó su apoyo a Michelle Bachelet por su candidatura a la Secretaría General de la ONU, pese a su posicionamiento en el último sondeo informal. Javier Vera nos cuenta más al respecto.
13: La presidenta de México, Claudia Sheinbaum, reafirmó su apoyo a la exmandataria Michelle Bachelet a la Secretaría General de la ONU, pese al sondeo que ubica a la expresidenta como penúltima en las encuestas. La mandataria mexicana valoró la carta que representa Bachelet y desdramatizó el último sondeo.
14: Chile no respaldó, realmente respaldamos Brasil y México, su candidatura. Consideramos que es una mujer que representa una visión de construcción de la paz, de defensa de los derechos humanos, de defensa de los derechos de la Carta de Naciones Unidas, que así lo ha mostrado durante toda su vida, y que busca la multilateralidad. ¿Qué quiere decir eso? Que todos los estados seamos iguales ante Naciones Unidas.
13: En Chile, el senador de la UDI, Iván Moreira, enfatizó que los países que apoyen a Bachelet deberán evaluar su postulación.
15: El resultado de la encuesta no fue favorable para la expresidenta Bachelet. Y eso es objetivo, pero no hubo resultados categóricos para ningún candidato. Dicho eso, quienes deben evaluar la continuidad o no de su candidatura son los gobiernos de aquellos países que la apoyan, como Brasil y México.
13: Actualmente, según encuestas preliminares, la exmandataria se encuentra en séptimo lugar, según las proyecciones, entre los 8 aspirantes al puesto.
2: Lo que le pasa a Santiago no le pasa a Chile. No le pasa a Chile. ¿Qué pasa en Chillán?
3: Un conductor de la locomoción colectiva fue agredido a golpes por un pasajero en pleno recorrido luego de que el atacante se negara a pagar el pasaje de microbús en Chillán.
2: San Juan de la Costa.
3: Finalizó el proceso de consulta indígena asociado al estudio de ingeniería para la reposición del puente Choroy-Traiguén en la ruta U-302, avanzando en el desarrollo del proyecto vial en San Juan de la Costa.
2: Arica.
3: El viceministro de Economía y Minería firmó en Arica el primer contrato especial de operación de litio del Estado con una empresa, impulsando la exploración y el desarrollo de esta industria estratégica en Arica.
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3: Y atención con lo siguiente, porque el Travel Sale se desarrollará entre el 31 de agosto y el 2 de septiembre, con descuentos de hasta un 60% en servicios turísticos y opciones de hasta 12 cuotas sin interés. José Ferrada nos trae todos los detalles y atención si es que usted tiene algún viaje, por ejemplo, allí en mente.
16: Entre el 31 de agosto y el 2 de septiembre se realizará una nueva edición del Travel Sale, evento que reunirá empresas de turismo y aerolíneas con promociones para viajes nacionales e internacionales. Durante los 3 días se ofrecerán descuentos de hasta un 60% en vuelos, paquetes turísticos, hoteles, cruceros y circuitos con guía, además de alternativas de pago de hasta 12 cuotas sin interés. Entre las principales ofertas aparecen destinos del Caribe como México, República Dominicana, Curazao y Costa Rica, con rebajas de hasta un 60%. Para Chile, Brasil y Argentina habrá descuentos de hasta un 40%, mientras que para Europa y Estados Unidos podrán alcanzar hasta un 30%. Los organizadores recomendaron comparar alternativas, revisar las condiciones de cada promoción y realizar las compras mediante agencias y plataformas formales para contar con un respaldo ante eventuales inconvenientes.
2: ¿Qué pasa a Santiago? No le pasa a Chile. ¿Qué pasa en Calama?
3: Autoridades y carabineros intervinieron en una fiesta clandestina con cobro de entrada y venta irregular de alcohol, procediendo a su clausura y al desalojo de los asistentes durante un operativo nocturno en Calama.
2: Temuco.
3: El gobierno habilitó el proceso de pago para pescadores artesanales y trabajadores del sector pesquero, entregando aportes económicos y coordinando a través de las seremías correspondientes con sede central en Temuco.
2: Zapallar.
3: Concejales y vecinos cuestionaron el anteproyecto del nuevo edificio consistorial tras revelarse que el municipio evalúa financiar y entregar la administración del recinto bajo un modelo de concesión privada por 50 años en Zapallar.
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3: Y dejamos un minuto las noticias de nuestro país para hablar de temas internacionales. Para ello, saludamos a nuestra compañera Laura Soto, periodista del área internacional de CNN Chile, que nos trae toda la información de las últimas horas en el mundo. Laura, tú nos cuentas.
17: Hola, ¿qué tal? Muy buenas tardes. Vamos a enfocar esta revisión internacional en las medidas que ya ha anunciado Canadá que va a tomar a partir del 8 de septiembre en represalia a los aranceles que ya entraron en vigor durante la medianoche del sábado por parte de Estados Unidos contra productos canadienses. Y en este caso, el primer ministro canadiense Mark Carney, quien había prometido justamente tomar una represalia dólar por dólar, que estas aranceles iban a ser básicamente equiparados a los aranceles que Estados Unidos implementó. Bueno, aquella promesa entonces se ha cumplido ahora que conocemos el listado de productos que finalmente va a abarcar y también por qué valor. Porque, por ejemplo, ahí dependiendo en particular del producto, pero se habla de alrededor de 700 que a partir del 8 de septiembre van a estar bajo aranceles del 50, 25 y 15% dependiendo del tipo de producto. Pero sin duda que abarca desde objetos que son de uso doméstico, como los rollos de papel de aluminio, lavavajillas, lavadoras y estufas, y también locomotoras y puentes de acero, además de una amplia variedad de pescados. Son importaciones entonces procedentes de Estados Unidos que abarcan a un valor aproximado de 20.000 millones de dólares, que es el mismo valor de las exportaciones canadienses que han sido afectadas por las sanciones de Estados Unidos. Así es entonces que ya tenemos claro cuál es el listado que se verá afectado, por supuesto, dentro de las importaciones estadounidenses, y la idea ahí también era un poco equiparar qué productos son principalmente exportados de Estados Unidos a Canadá, y a eso básicamente equipararlo a las sanciones que finalmente Washington implementa contra Canadá. Así que también ahí importante la noticia, y por supuesto que todo esto, dándoles un contexto, ocurre luego del colapso de las negociaciones

0: de la mesa y finalmente colapsan estas conversaciones. Así es entonces que por el momento no se ve una salida temprana a esta reanudada guerra comercial por el lado de Estados Unidos también. Donald Trump ha tomado una retórica, por ejemplo, de decir en el fondo que Canadá está buscando tener un trato de Estado con un Estado estadounidense, pero sin serlo. También habló durante esta jornada diciendo que pensaba cambiar el nombre del lago Ontario a lago América, como ya lo hizo, por ejemplo, con el Golfo de México, que lo pasó a llamar Golfo de América. Entonces esa ha sido la retórica por parte de Estados Unidos en medio de este conflicto. Por ahora yo les digo, no hay salida, pero estamos a la espera también de las siguientes reacciones y cómo sigue avanzando esto. Fuera, y esto para ir cerrando, fuera del 50% que anunció o que comenzó a regir contra productos canadienses a partir del sábado por la medianoche, también comentarles, por ejemplo, lo que ocurrió con otro anuncio que entrega durante esta semana el presidente Donald Trump, que además de ese 50% también anuncia un 50% específico para productos del sector automovilístico y también el acero canadiense. Así que hay también una parte importante dentro de las represalias y de las, se puede decir, guerra comercial que está implementando en este caso Estados Unidos y Canadá, y Canadá respondiendo entonces también con aranceles por un valor de 20,000 millones de dólares. Estaremos muy atentos a cómo sigue entonces continuando esta crisis entre ambos aliados comerciales.
1: Muchas gracias, Laura. Nos reencontramos en otra oportunidad.
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1: Y ahora les contamos que el proyecto de cable submarino entre Valparaíso y Hong Kong continúa bajo evaluación. Subtel obtuvo su primera reunión con China Mobile International durante el actual gobierno para conocer el estado de la iniciativa y otros proyectos de inversión de la compañía. María Belén Araya con el informe.
6: La subsecretaría de Telecomunicaciones reanudó las conversaciones formales con la empresa estatal asiática China Mobile International respecto al proyecto de cable submarino que busca unir de forma directa Chile con el continente asiático. El encuentro, consignado en los registros del organismo, constituyó la primera reunión oficial entre la titular de la Subtel, Romina Garrido, y la directiva del CMI. Durante las citas abordaron aspectos regulatorios y el estatus del proceso administrativo del despliegue del trazado interoceánico. El proyecto Chile-China Express se mantiene en una fase de revisión técnica dentro del marco normativo nacional de telecomunicaciones, en medio de un complejo escenario de tensiones geopolíticas en el que Estados Unidos ha manifestado de forma reiterada su preocupación por la seguridad en el manejo de datos e infraestructura digital en el Pacífico, y el controversial capítulo en el que Estados Unidos lanzó advertencias a Chile en los últimos meses del gobierno de Gabriel Boric para retirar la concesión de 30 años para el proyecto.
1: Y hasta acá dejamos este resumen informativo. Nosotros nos volvemos a reencontrar en otra oportunidad con más noticias, más análisis, como siempre, junto a CNN Chile y Radios Regionales. Que tenga una muy buena noche.
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